Ya son las 6:13 en la Comadre 105.5, puros éxitos. Y en la aplicación iCard Radio, Comadre, compadre, aquí anda tu compita Coco Baez. Miércoles, mitad de semana, día de asueto y descanso. Ay, de ponernos románticos, es el recodo, se llama. Te presumo, si vas manejando con precaución, abróchate bien el cinturón.

0: La que quiera azul celeste, que le vaya a la franja. En la comadre 105.5, puros éxitos. Y en la aplicación iHeartRadio. Corazón de melón, le mando un abrazo muy especial a mi querida Mari Romero. Comadre, ¿cómo estás? Aparte de hermosísima. Dice Coquito, ¿qué tal? Aquí escuchando la programación. Que viva México, viva el Puebla, viva nuestro estado, viva nuestro estadio. ¡Que viva la franja, señores! Gracias por acompañarme, comadre. ¿Y qué crees? 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En la comadre 105.5, puros éxitos, y en iHeartRadio. Buena tarde, comadre, compadre.
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0: La arrolladora Banda Limón con el tema Fracaso Seguro. En la Comadre 105.5, puros éxitos. Y en la aplicación iHeart Radio, Corazón de Melón. Oye, te traigo chisme de Grupo Palomo. Y es que ellos fueron invitados aquí cerquita de Puebla, a San Martín Texmelucan, donde fueron los encargados de amenizar el grito. ¿Cómo la ves? Oye, de esas agrupaciones legendarias que nos han dejado, pues no es por nada, pero unas rolas. ¡Qué paquete cuento! La neta, qué bonito que en Puebla lleguen buenos artistas, ¿eh? Aquí, cerquita de nosotros, ¿quién estuvo? Gloria Trevi también. Irá nomás, papuchón, de pelo suelto. Y todos los tenemos aquí en La Comadre 105.5, puros éxitos. Y en iHeart Radio 2, ¿dónde pasaste el grito? 20 y las 7.
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Los plebes del rancho de Ariel Camacho por enamorarme. La comadre 105.5, puros éxitos y en iCard Radio. Aquí está el Coquito contigo, mi amor. 4 minutos nos separan de las 7 de la tarde noche. Y yo me tengo que enlazar con mis brothers de Espacio Deportivo de la Tarde. Pero regreso al ratito en punto de las 8 de la noche. Y es que después del grito de Dolores, llegan los dolores pero del corazón. Seguramente extrañaste a tu ex ayer en el pozolito, ¿va? No, tenemos una historia bárbara, comadre. Viene Despechados al ratito en punto de las 8 en La Comadre, 105.5, puros éxitos. Y en iHeart Radio. Pero mientras, no, hombre, para ir preparando el corazón. Ay, vámonos con esta. Se llama Si Fues, Cristian Nodal. Si vas manejando con precaución, abróchate bien el cinturón y súbele a este rolón. Buena tarde, comadre, compadre. Aquí está el Coquito.

0: Guillermo Martínez, presentado.
1: Muy importante para mí. Poco a poco me han hecho ver lo que es ser un tigre a la interna, los valores de la institución.
0: Eric Lira, listo para ganarle a Messi.
2: Le veo como una oportunidad de enfrentarme a él y de esta vez ganarle. Sí, respetarlo, pero no vamos a dar ninguna plata por perdida y estamos buscando historia.
0: Toluca, nuevo líder, Antonio Mohamed.
3: Partido duro, muy complicado, mucha pelota por aire. Estoy orgulloso del equipo. Cuando hay que luchar, luchamos. Cuando hay que meter, metemos. Cuando hay que jugar, jugamos.
0: Tijuana, campeón, Hernán Pérez.
4: Feliz, agradecido con Dios por todos los momentos que me da en mi vida. Agradecido con la Liga Mexicana, con todo el Tijuana, por darme la oportunidad de extender mi carrera. Y feliz, disfrutar con mis compañeros, disfrutar y celebrando la victoria.
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8: Estos son los encabezados en las páginas de internet.
9: Cancha.com, Hormiga González da el grito de gol en la Europa League. Armando González tuvo un estreno soñado en la Europa League para dar el grito de gol en la victoria de 2-1 del Olympiacos. TUDN.com, Julián Quiñones es baja en convocatoria de la selección mexicana. El delantero mexicano no formará parte de la lista de jugadores llamados para la fecha FIFA. Mediotiempo.com, Raúl Jiménez sale lesionado en partido de los Wolves a días de la fecha FIFA con México. El delantero no pudo continuar en el duelo de Carabao Cup en Everton y salió en la primera mitad. Esto.com.mx, la fiesta de la Fórmula 1 está lista para el 2027. La competencia en México será después del Gran Premio de Estados Unidos que se disputa en el circuito de Austin del 29 al 31 de octubre, fecha habitual para esta carrera desde su regreso al Gran Circo. Record.com.mx, Max Verstappen vence a 100 rivales en un reto de locura en kart. El piloto de Red Bull protagonizó una espectacular remontada en Silverstone al superar a un centenar de competidores en apenas 35 minutos.
10: Amigos, ¿cómo están? Bienvenidos. Espacio Deportivo de Grupo Asir para toda la República Mexicana. Miércoles 16 de septiembre de 2026. Qué a gusto está el tráfico hoy en...

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1: Por alguna situación a México, Quiñones con la selección, o al menos es lo que se está informando. Dicen que Edson no ha jugado desde el Mundial, y que además este problema que al parecer tiene ahí una demanda, una situación jurídica bastante fea, pues tampoco viene Edson. Entonces, y que hay varios que pues están en esa problemática. Y por otro lado, la Hormiga haciendo gol, afortunadamente Chávez pudo jugar y perdieron, pero está bien físicamente. Entonces, pues, alternando una con otra, ya ves ayer Johan Vázquez vuelve a hacer gol. O sea, unos bien, otros con algunos problemas. Vamos a ver finalmente cuál es la lista que se va a dar a conocer, al parecer, el día de mañana, de Rafa Márquez.
2: Efectivamente, Raúl, porque la fecha FIFA está ya a la vuelta de la esquina, ya no falta mucho tiempo para tener esta larga fecha FIFA que se va a desarrollar. Fíjate que pensando en el tema Quiñones, pues yo lo he visto bien. Dicen que yo es también un problema muscular. Lo de Raúl sí, hoy tuvo que abandonar el partido con esa molestia en la rodilla, y bueno, el caso de Edson pues es punto y aparte, ¿no? Es una situación muy lamentable que está viviendo en este momento extra cancha, pero además pues no juega, entonces pues sí es un problema, está como atorada en este momento la carrera de Edson Álvarez. Y efectivamente el contraste pues es la Hormiga, que se presenta en Europa League, hace gol, gana su equipo el Olympiacos, y es una muy buena noticia. Lo de Toluca, ¿qué tal, Raúl? El Toluca acaba de ganar el torneo entre la MLS y la Liga MX, ya está de líder en el torneo mexicano, vive una época muy, pero muy agradable, una época dorada el equipo de los Diablos Rojos, ¿no?
1: Totalmente de acuerdo contigo. Ya lo platicábamos, con el empate le bastaba para ser líder, pero va, gana, sí, con un gol un poquito circunstancial, pero gana, rotando gente, recuperando a Paulinho, en fin, Toluca es candidato al campeonato. Me dicen que Mohamed tiene muy claro que quiere ser primer lugar en la liga para cuando vaya a la Copa Intercontinental. Dice que va a llegar a la final sí o sí y quiere ser campeón. Sería contra el París. Lo veo un poquito difícil, pero bueno, soñar no cuesta nada, y ojalá lo hiciera, hombre, sería extraordinario. Entonces, él quiere que su equipo esté en lo más alto para regresar y jugar de local la final del fútbol mexicano el día 25 de diciembre. Vamos a ver si lo logra.
2: Pues sí, ya veremos si tenemos final navideña. Todo dependerá, obviamente, de cómo se vaya desarrollando el torneo de los Diablos Rojos del Toluca. Platicaremos de todos los temas de fútbol. Viene el clásico, viene el América Chivas el próximo sábado, que obviamente pues también acapara titulares. De todo esto estaremos platicando, pero por el momento, después de la pausa, vamos a escuchar la información, porque se dio a conocer el calendario para la temporada 2027 de la Fórmula 1. Hay algunos cambios que se presentan, pero bueno, después de la pausa estaremos escuchando toda esta información, la Fórmula 1, que tiene ya su calendario para la próxima temporada. Después de una pausa, regresamos aquí en Espacio Deportivo.
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5: Fórmula 1 en la fecha 17 a realizarse el 3 de octubre. En cuanto a carreras sprint, ahora aumentarán a 10. Canadá, Gran Bretaña, Italia, Brasil y Qatar se mantienen con este formato. Solo se suman Bahrein, Australia, Japón, Mónaco y Abu Dhabi. Finalmente, los test de pretemporada se reducirán a una sola prueba de 4 días, a cumplirse del 24 al 27 de febrero en Bahrein. Para Asir Deportes, Arturo Sanguino.
6: Bueno, pues están muy adelantados, Raúl. Está desarrollándose la temporada 2026, pero ya están listos para la 2027. Y lo de México, pues se mantienen, digamos, las fechas normales, ¿no? Finales de octubre.
7: Sí, bueno, se va a correr el Gran Premio el 31. Es un gran día. O sea que, mi cumpleaños. Pues la verdad, perfecto, ¿no? Qué bueno que sigue en el calendario, que este evento se mantenga ahí. Es un gran evento, creo que se le ha demostrado al mundo entero que es de los mejores grandes premios del mundo año con año, y yo espero que esto se mantenga mucho, mucho tiempo, y te digo, por lo pronto el 31 de octubre, el gran premio de del próximo año.
6: Efectivamente, y bueno, todavía esperando al gran premio de este 2026. Vámonos ahora con la NFL. Está llegando Cruz Azul, ya arrancó el segundo tiempo, ya van 6 minutos, está llegando Cruz Azul, pero se mantiene el 1-0 del Inter Miami en esta Campeones Cup, el duelo entre el campeón de la Liga MX y el campeón de la MLS. La NFL viene la semana 2 y arranca con un juegazo mañana, Detroit en contra de Buffalo.
8: Primer partido oficial de la nueva casa de Bills en Orchard Park marcará el arranque de la semana 2 entre Jared Goff y Josh Allen, Detroit contra Buffalo, compromiso al que Bills arribará tras victoria ante los Texans y Lions derrotando a Saints, rival que pudo asestar cerca de 500 yardas totales en dicho encuentro, factor que podría ser clave y marcar el rumbo de la cita pactada este jueves a partir de las 18:15 horas. Escuchemos a Josh Allen, quarterback de Bills.
9: Yeah, we got a job to do, and that's to try to go 1-0.
10: Sí, tenemos un trabajo que hacer y es intentar ganar este primer partido. Ya hemos estado ahí varias veces, ya sea para entrenamientos o partidos de pretemporada. Así que no es un entorno nuevo. Entiendo que es el primer partido oficial de la temporada ahí dentro, pero realmente no estamos concentrados en eso. Solo nos enfocamos en una semana corta, jugando contra un rival difícil, tratando de tener la mejor semana posible, preparando un buen plan de juego y saliendo a ejecutarlo el jueves.
8: DJ Reed y Cole Bishop, bajo estatus cuestionable. Blake Miller y Christian Mahogany son bajas confirmadas. Asir Deportes, Edgar Flores.
6: Qué buen partido para arrancar la semana 2. A ver, Raúl, siempre será especial estrenar tu nueva casa. Ya jugaron, sí, en pretemporada, pero el primer partido oficial en el nuevo estadio de los Bills de Buffalo se juega el día de mañana, y es de esos partidos que quedan pues en la historia, ¿no? Vamos a ver si les echa a perder la fiesta a Detroit el día de mañana.
7: Es un partidazo, aunque Detroit no ganó tampoco de entrada, ¿verdad, Toño?
6: No, ganó en tiempo extra.
7: Ah, sí, eso platicábamos el otro día, exacto. No tuvo la actuación que se esperaba, pero es un partidazo contra Buffalo. Y cuando tú estrenas tu estadio, cuando digamos que llega el momento de la inauguración oficial, en torneo, el primer partido ya realmente que va a quedar ahí en la historia, pues ese es extraordinario. Y seguramente Buffalo y su afición querrán tenerlo siempre en el recuerdo de aquel triunfo contra Detroit, ¿no? Entonces, sí, tienes toda la razón, es un partido para ellos importantísimo, y vamos a ver si ahora sí Buffalo, ¿no?, se convierte en ese equipo que tanta gente quiere, ¿no?
6: Pues sí, Lo que es una realidad es que el inicio de la campaña de los dos, aunque fue con victoria, sí dejó algunos cuestionamientos, ¿no? Detroit ganaba 21-0, les empataron el partido, casi les ganan en tiempo extra, arriesgó Nueva Orleans la conversión de dos puntos, la falló, y por eso Detroit se llevó la victoria. Y en el caso de Buffalo le costó trabajo Houston, pero ganaron en un muy buen partido, diferencia mínima, pero ganaron el juego, y además para Josh Allen, el quarterback, también fue especial, porque él había visitado cuatro veces Houston y había perdido los cuatro partidos en la casa de los Tejanos, así que esta es la primera vez que logra ganar ahí. Va a estar muy bueno el juego para arrancar la semana 2. Vámonos con la Liga Mexicana de Béisbol. Terminó la Serie del Rey, Toros de Tijuana es el campeón.
5: La Liga Mexicana de Béisbol tiene nuevos campeones, y se trata de los Toros de Tijuana. La novena fronteriza finiquitó la Serie del Rey 2026, luego de vencer 2-0 a los Olmecas de Tabasco, y así dejar la serie 4-2, festejando la victoria en casa. Con esto, los Toros de Tijuana consiguieron su tercer campeonato en su historia, y el manager Roberto Kennedy le dio el crédito a sus jugadores.
11: Nos sentimos bien, yo creo que fue hace rato que pueda estar una Copa Campeonato, estuve cerca muchas veces, pero gracias a mi muchacho, de verdad, que la entrega que ellos tuvieron durante toda la temporada, por eso hoy estamos aquí.
5: Para Asir Deportes, Arturo Sanguino.
6: Ahí está la información. Lionel Messi había clavado el segundo, pero levantaron la bandera. Sí, está adelantado. Está adelantado Lionel Messi. Había resuelto muy bien la jugada, con esa capacidad que tiene y con esa zurda maravillosa, pero estaba ligeramente adelantado. No hay gol. Se mantiene el 1-0 del Inter Miami frente al Cruz Azul. 10 minutos de la segunda parte, parecía el doblete de Messi, pero no, es fuera de lugar. Bueno, Raúl, Toros de Tijuana, 3 títulos ya desde que llegaron a la Liga Mexicana de Béisbol. Antes jugaban en la Liga Mexicana del Pacífico, así que en la frontera hay festejo beisbolero.
7: O sea que el cambio les vino bien, Toño, porque creo que se están convirtiendo en un equipo en poco tiempo que está logrando éxitos, que está logrando títulos. La temporada que hizo fue extraordinaria, solamente superada en números por los campeones de la otra división, ¿no? Los Diablos Rojos del México, pero lo de Tijuana hasta la última semana de la competencia regular fue muy bueno, Toño, y finalmente creo que con toda justicia y correctamente ganan el título de la Liga Mexicana.
6: Felicidades, por supuesto, a toda la organización de los Toros y a su afición por este título. Levantan el trofeo, que ahora el trofeo se llama 108 costuras, que son las costuras que lleva una pelota. 108 costuras, campeones en el 17, campeones en el 21 y ahora campeones en el 26, los Toros de Tijuana. Felicidades. Y antes de concentrarnos ya en el tema de fútbol, vamos con Grandes Ligas. Hoy hubo una buena cantidad de partidos tempraneros.
8: En 10 rollos, San Francisco 6-5 sobre Cardinals. Luis Gastelum permitió 2 carreras y mismo número de hits en una entrada de labor. Toronto 5-1 frente a Detroit. Brandon Valenzuela de 3-1 con carrera. Cleveland 6-3 a medias blancas. Y, en 13 capítulos, Twins derrotó 5-4 a Yankees con sencillo walk-off, obra de Víctor Caratini. En estos momentos, destaca Dodgers Cincinnati, Milwaukee Pittsburgh, Atlanta Cubs y Medias Rojas Rangers. Más tarde, la jornada finalizará con Seattle contra Angels y Miami ante Arizona. Asir Deportes, Edgar Flores.
6: Gracias, Edgar. Y por cierto, en el partido de los Dodgers, que están perdiendo 6-2 frente a Cincinnati, parte alta de la octava entrada, ya está adelantado este juego en Cincinnati, solamente pudo pichar una entrada Blake Snell, un problema aparentemente en la pierna, un problema. Le llaman rigidez en la ingle. ¿Qué te suena esto, Raúl? Rigidez en la ingle, y esto le evitó continuar en el partido a Blake Snell.
7: Pues podría ser como una especie de pubitis, algo así, ¿no? Porque rigidez en la ingle, yo es la primera vez que lo escucho, pues Pues algo así, Toño, no le encuentro otra explicación. La sí, verdad, mira, ¿a ti a qué te suena?
6: Él ya había tenido este problema la temporada pasada y pues vamos a esperar a ver qué tanto tarda en recuperarse. Es un pitcher muy importante para los Dodgers, es parte de esta rotación súper estelar que tienen los Dodgers, ya está muy cerca el playoff, así que es una mala noticia para Los Ángeles el problema de Blake Snell. Ya veremos cuánto tarda en recuperarse. Y por cierto, la victoria de hoy de Cleveland sobre Medias Blancas le permitió ya a Cleveland trepar al primer sitio en la división central de la Americana, sacándole medio juego de ventaja a Chicago. Quitaron del primer lugar a los Medias Blancas con este triunfo los Guardianes de Cleveland. Vamos a ver si logran ahora sostener esa posición. Medias Blancas todavía estaría calificado en este momento, pero estaría calificado como equipo comodín. Solamente quedan 12 partidos para cada equipo. O sea, semana y media de temporada y tan, se acabó. Se acabó la temporada de Grandes Ligas y a pensar ya en los duelos de comodines y después series divisionales, series de campeonato y por supuesto a partir del 23 de octubre la Serie Mundial 2026. Ahora sí, nos concentramos ya en todo el tema de fútbol y nos arrancamos con la información de la victoria de Toluca que los regresa a la primera posición a la cima del fútbol mexicano. Ayer ganaron en Puebla 1-0.
12: En partido pendiente de la jornada 7 de la apertura, Toluca derrotó de visitante al Puebla 1-0 en el Cuauhtémoc y con autogol de José Pachuca al minuto 69 de tiempo corrido. Con este resultado los Diablos retomaron el liderato de la tabla general al llegar a 19 puntos. Habla su técnico Antonio Mohamed.
13: Un partido duro, muy muy complicado, mucha pelota por aire, pero el equipo se la rebusca y lo gana. Así que estoy orgulloso del equipo. Cuando se puede jugar se gana jugando y cuando no se gana luchando. Se propuso ese tipo de partido y nosotros cuando hay que luchar luchamos, cuando hay que meter, metemos, cuando hay que jugar, jugamos. Y nos adaptamos a cualquier circunstancia, no hay ningún problema. Cancha mal estado, nos adaptamos igual.
12: Esto dijo el técnico de la franja, Gerardo Espinosa.
14: Se hace un buen partido, en lo general se hace una buena competencia, no estás hablando de cualquier rival, estás hablando de uno de los equipos más poderosos en los últimos torneos, de los más ganadores, y con un gran plantel, se compite bastante bien. Sí, nos vamos con la intranquilidad de que a final de cuentas no sumamos y eso a final de cuentas duele.
12: ASIR Deportes, Gabriel Ayala.
6: 3 puntos muy buenos para el Toluca, este partido que estaba pendiente, Raúl, de la fecha 7 del torneo y que le permite al Toluca rebasar a las Chivas y colocarse en el primer lugar del campeonato.
7: Eran favoritos, Toño. El partido estuvo más cerrado de lo que se podía imaginar, porque efectivamente Puebla dio la batalla, jugó por momentos con bastante peligrosidad. Luis García hizo 2 muy buenas atajadas, cuando menos. Pero como dice Mohamed en sus declaraciones que nos dan nuestros compañeros de Grupo ASIR de deportes, hay veces en que tienes que rotar, hay algunos jugadores que no están bien, prefieres darles descanso y hay que ponerle a veces otro tipo de cosas y ayer se las puso el equipo de Toluca para sacar el resultado. A lo mejor no es su mejor partido. Paulinho tuvo una clarísima en el primer tiempo, le pegó mal y bueno, se perdió la oportunidad. Pero ahí está el Toluca con una gran regularidad. Para mí es el equipo, Toño, más fuerte, más compacto que hay en este momento en la Liga Mexicana.
6: 19 puntos, 2 de ventaja sobre las Chivas. Regresamos.
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19: Martina Koeman, la esposa de Ronald Koeman, ha fallecido a la edad de 65 años. Había estado luchando contra el cáncer de mama, algo sobre lo que Ronald Koeman había hablado abiertamente con anterioridad. Arroba Fútbol Tuit.
5: El portero Luis Ángel Malagón ya regresó a la actividad con el primer equipo. En el partido ante Cruz Azul estuvo en la banca y para el partido ante Chivas no será la excepción. Malagón, con su experiencia, explicó lo que significa el Clásico Nacional, sin importar en qué posición le toque estar. Al final, todo es por el equipo.
20: Un lindo reto, un partido muy importante donde pues todo pesa, las aficiones, el entorno, nosotros obviamente. Obviamente los clásicos hay que ganarlos, somos conscientes de que se juega todo por el todo, sobre todo el orgullo.
5: Para Asir Deportes, Arturo Sanguino.
6: Ahí está la información de Arturo Sanguino con Luis Ángel Malagón. El clásico de clásico, Raúl, próximo sábado, no importa efectivamente cómo estén los equipos. En este caso, pues están hasta arriba, ¿no? Solamente Toluca está por encima de Chivas y de América. En el caso de América, tiene su partido pendiente. Podría tener, con una victoria, los mismos puntos de... ¡Uy! Poste de Cruz Azul y a punto de empatar. ¡Uf! A punto de empatar Cruz Azul. El remate del Toro Fernández se quedó en el poste. Sinclair, el canadiense, el arquero, ya no tenía nada absolutamente que hacer. Se salvó del empate el Inter Miami. Sigue 1-0 Inter Miami. Bueno, si gana América, empareja al Toluca en 19 puntos, en ese partido que todavía tiene pendiente. Y en el pues en el caso del América Chivas, pues básicamente es peleando el segundo lugar del torneo por ahora, Raúl.
7: Sí, exactamente, tienes toda la razón. El América tiene ese partido pendiente, ¿no? Que vamos a ver cómo lo resuelve. Allá en el mes de octubre contra Xolos, acá en el Estadio Azteca, que es un partido pendiente. Y bueno, pues es un clásico. Hay mucha gente que no cree esto. Escuchaba yo a Zague ahora en redes que mucha gente, que él explicaba que pues mucha gente cree que es un cliché decir que los clásicos son una cosa diferente, que puedes llegar como puedes llegar. Por supuesto que parece que llega mejor el equipo de Guadalajara, está mejor ubicado, tiene más tiempo trabajando con Milito, se ve armado, se ve bien. Por supuesto que para mí es favorito Guadalajara en este momento, pero muchas veces el América ha llegado como favorito y pierde, y muchas veces ha llegado Chivas como favorito y pierde. O sea, no es un partido que se pueda tan fácilmente señalar cómo se va a jugar, porque siempre tiene un extra. Es falso el que diga que no es, que es un partido común y corriente, como el América Cruz Azul, el América Pumas, el Tigres Monterrey, el propio Atlas Chivas. Son partidos diferentes, Toño, y de veras que a veces pronosticarlos es prácticamente imposible y se convierten en encuentros donde el que mejor lo sepa jugar, el que tenga más control mental El que sepa manejar sus emociones durante el tiempo que dura el encuentro es quien logra la victoria. Vamos a ver, te repito, no sería correcto decir que América es favorito, porque en ese momento está mejor ubicado, está jugando mejor, repito, hay muchas cosas que parecen que le dan a Chivas cierta ventaja, ¿no? Inclusive sabemos que en el Estadio Azteca siempre Chivas tiene su apoyo y no lo va a dejar de tener para este partido, pero hay que esperar porque sí creo que pueden pasar cualquier cosa, ¿eh?
6: Sábado, 9:00 p.m. en el Banorte, en el Estadio Azteca Banorte, el duelo de América y Guadalajara. Y ahorita que escuchábamos a Malagón, ¿para cuándo Malagón, Raúl?
7: Pues yo no lo veo tan rápido, porque yo creo que Cota, así se haya comido algún gol, así me lo critique por los penaltis contra Monterrey, Cota ha sido un pilar para el América, eso me queda muy claro, y me parece que sería injusto quitarle el puesto después de tantos meses. Yo sé que a veces se dice que cuando sales por lesión, cuando estás bien, pues puedes recuperar el puesto, ¿no? No fue una baja de juego, pero las actuaciones de Cota, Toño, yo creo que le va a costar un poquito de trabajo volver a Malagón, ¿eh? La verdad, el veterano arquero del América para mí lo está haciendo muy bien y es un tipo que no va a ser fácil quitarlo de ahí.
6: O sea, ¿tú crees que no es en automático que cuando Malagón esté ya al 100 y ya con ritmo, etcétera, ha estado ya en partidos de las juveniles y demás, ¿tú no crees que en automático vaya a regresar a ser el titular?
7: Yo no creo. La verdad no lo creo así tan fácil, porque te repito, Cota pues ha hecho los merecimientos necesarios, no en un mes, no en dos meses, son varios meses la lesión, imagínate, hace cuánto fue, y Cota ha estado ahí, se ha convertido en algo muy importante para el América, entonces yo creo que se ha ganado la titularidad y yo creo que le va a costar un poco de trabajo a Malagón regresar. Ya cuando vuelva, pues seguramente se quedará por su calidad y por su capacidad ya como titular, pero es como que me dicen, seguro el América va a iniciar con sus argentinos en la central. Yo francamente se me haría una sorpresa que jugara, Antonio. Con una semana de adaptación a la Ciudad de México, es prácticamente para mí imposible que jueguen. A lo mejor alguno de ellos va a la banca, eso sí, para jugar a lo mejor 15, 20 minutos si es necesario, pero que sean titulares, ni siquiera el español, a Carlos, lo veo yo como titular, sí lo veo ya en la banca, como el partido pasado Borja, y es Borja el que no dudo que ya pueda ser titular, ¿eh? Ese sí, el colombiano, el centro delantero, no dudo que ya pueda jugar de titular, porque lamentablemente Henry no logra todavía estar en su mejor momento y se ve muy fuerte, muy rápido, muy peligroso el colombiano Borja.
6: Fíjate, ahorita que mencionas lo de Carlos Álvarez, lo del español, me gustó que llevaran a Carlos Reynoso, ¿no? Y que se lo presentaran y que le dijeran, este señor, él tenía el 8 original, no sé quién usaba el 8 antes del América, tú te has de acordar mejor, Raúl, antes de Carlos Reynoso, no sé si Moacir o alguno de esos que pasaron. Exacto. Antes en la década de los 60s, pero bueno, el 8 pues todo mundo dice es de Carlos Reynoso, ¿no? Me gustó que estuviera ahí en esa reunión con el español.
7: Vi imágenes, vi algunas fotos en redes, sí. Él hizo mucha amistad con Fidalgo y ahora ya tuvo su primera reunión con por TUDN con Carlos y vamos a ver, mira, los dos son Carlos, ojalá también haga historia. Moacir, ¿te acuerdas que antes no eran fijos los números? Entonces, Moacir, el que jugara de medio, por ahí Babá algún día lo utilizó, Arlindo normalmente era el 10, en fin. Se cambiaban. Ahora, después de Carlos Reynoso hubo un momento en que decidieron retirar el número. Y al paso de los años, pues ya alguien dijo, no, ¿saben qué? Vuelve el 8 a la cancha, y fue Alex Domínguez el primero que lo volvió a utilizar, Toño. Cosa que no le gustó al maestro, le molestó muchísimo que la directiva del América sacara de la congeladora el número 8, que estaba separado en honor a Carlito Reynoso. Y finalmente, bueno, pues se lo dieron a Alex Domínguez en algún momento, y eso provocó mucha molestia en Reynoso, que ya lo ha ido entendiendo y que ahora pues ya se utiliza normalmente, y estaba orgulloso de lo que hacía Fidalgo con esa playera.
6: Ya debe haber sido incómodo también para Alex Domínguez en su momento. Sí, yo me acuerdo, a ver, el 10 era Arlindo, sin duda, el 9 era Sague, eso me acuerdo bien, Alfredo del Águila, creo que era el 6 o el 7, una cosa así.
7: El 7.
6: Sí, pero el 8 no lo tengo muy
7: te digo,
6: de referencia,
7: a veces
6: pues.
7: Así.
6: Pero bueno, en fin, ahí está el tema del clásico de clásicos que seguiremos platicando el día de mañana. Vámonos con la información de la Europa League. Hizo gol la Hormiga hoy con el Olympiacos.
19: Arrancó la Europa League, inició el camino rumbo a Frankfurt este miércoles. Debut soñado para Armando González, titular, y anota en el triunfo de Olympiacos 2-1 ante Jagiellonia de Polonia.
0: Con una victoria creo que muy importante, lo necesitábamos como grupo, y muy agradecido con Dios por estas oportunidades tan bonitas, que primero jugar en Europa y luego ya pues poder seguir metiendo goles.
19: Mateo Chávez jugó todo el partido en la derrota de AZ Alkmaar 1-0 ante Sunderland. Milán pierde en casa 2-0 con Benfica. Anderlecht cae 2-1 con Lyon. En Bucarest, por los problemas de la guerra, Apoel de Israel 0-0 con Dinamo Zagreb. Sturm de Austria 0-0 con Stade de Reims. Omania Nicosia de Chipre sorprende y vence por la mínima al Celta. Los debutantes, Ararat Armenia fue goleado 4-1 por Sparta Praga, y el KCLG de Eslovenia pierde 2-0 con Bayer Leverkusen. Rodrigo Herrera, Asir Deportes.
6: La actividad de la Europa League y pues apareciendo con gol la Hormiga González. Esta es una muy buena noticia, Raúl. Obviamente está teniendo minutos, pero no solamente son los minutos, sino que tiene que aprovecharlos, y los está aprovechando la Hormiga. Ya hizo gol en Liga, ya hizo gol en Copa, ahora hace gol en Europa League también.
7: Da un gusto enorme, Toño, porque justo hoy en la mañana platicaba yo con Braulio Luna que no me gustaron mucho las declaraciones del nuevo técnico del Olympiacos. Ya ves que duró muy poco Mendívar ahí al frente de este equipo, y ya llegó otro español, y cuando los reporteros que han ido a cubrir desde México la llegada de la Hormiga allá, pues las primeras declaraciones del nuevo técnico fue es un muchacho con muchas ganas, tiene buen olfato de gol, pero tiene que trabajar, tiene que adecuarse, yo lo veo muy delgadito, no tiene un físico para pelear con los defensores de esta liga, tiene que trabajar mucho. No me gustaron francamente las declaraciones, y no porque no tenga razón, sí, no tiene un físico como para ir y chocar con los centrales europeos, pero también dijo, pues también se tiene que adaptar él a mí y al equipo, y vamos a ir poco a poco. No me gustó que hablara así, dije, no, vamos a empezar otra vez, de que pues al señor él no lo pidió, es otro técnico, que no le vea físico de centro delantero, grandote, poderoso, y me lo vayan a limpiar. La única manera de convencerlo y de que el público esté a favor de la Hormiga es haciendo goles, y afortunadamente los está haciendo, y eso a mí me da un gusto enorme, porque se lo merece el chamaco, trabaja bien, él no necesita chocar, él no necesita estar encima de los defensas, por eso tiene una habilidad especial para olfatear, para saberse mover. Me acuerdo que del Chicharo decían lo mismo cuando llegó a Inglaterra, y en el Manchester empezó a hacer goles, y era el Chicharito, ¿te acuerdas? Y todo el mundo decía, el Chicharito, ¿cómo va a ser el Chicharito? Pues sí, el Chicharito empezó a hacer goles, y ahora la Hormiga también haciendo goles, cambiando esta imagen que a lo mejor algunos europeos piensan que no es para un centro delantero, ¿no?
6: Sí, pero tiene la capacidad de ubicarse muy bien y un olfato de gol que llama la atención. La verdad, sí, son un poco preocupantes esas declaraciones, pero esperemos que sigan haciendo, que sigan llegando los goles para la hormiga. Hablando de goles en Europa, actividad y siete goles metió el Barça hoy en la Liga.
2: El equipo del Barcelona está imparable luego de golear 7-2 al Racing de Santander en la continuación de la fecha 6 de la Liga de España. Habla Rafinha, jugador del cuadro culé.
21: Bueno, yo creo que esto es hambre de los jugadores, ¿no? De querer siempre más. Nosotros tenemos la mentalidad que siempre que podamos tenemos que buscar más goles, generar más ocasiones. Se nota en el campo, ¿no? Como somos muy compañeros uno de los otros.
2: Mientras que el Atlético de Madrid venció 4-0 a los Osasuna de Pamplona. En la Copa de la Liga de Inglaterra, el Manchester United desperdició una ventaja de 2 goles para perder 3-2 frente al Brighton y así quedar fuera en la tercera ronda. En tanto que el Aston Villa de visitante 3-1 al Coventry City. Para CIR Deportes, Ricardo Blancas.
6: Ahí está, gracias Ricardo, la actividad en Europa, y sí, obviamente destaca Raúl lo de los 7 goles del Barcelona. Es que cada vez que aparecen en la cancha, pues viene una lluvia de goles, ¿no? Desde llamar la atención. Hoy cobraron, digo, hoy falló un penal Lamine inclusive, y llegaron 20, 25 veces. Cobraron 19 tiros de esquina.
7: Ah, Toño, te lo decía yo el lunes. Qué espectáculo es ver a este Barcelona. Es realmente una máquina ofensiva que encontró un medio campo tan sólido que ya no es tan fácil sorprenderlos en los contragolpes, porque hay jugadores que hacen un gran trabajo en la recuperación, como, bueno, Rodri es un especialista de esa zona, y realmente es de llamar la atención lo bien que están jugando. En este momento debe de ser gol de Miami, creo que se acaba de acabar este partido, gol de Miami, y parece que Cruz Azul no va a ganar este trofeo.
6: Lo metió Casemiro al 80 en un tiro de esquina.
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3: Por lo que su equipo ni el tricolor quieren poner en riesgo la condición física del delantero. Así que Julián Quiñones entrará en recuperación con su club. Para Asir Deportes, Arturo Sanguino.
4: Bueno, confirmando, Raúl, cabezazo de Casemiro en tiro de esquina. Como siempre, un toque muy bueno de Lionel Messi en el tiro de esquina. Y aparece Casemiro para rematar de cabeza y poner el 2-0 en el marcador. Quedan 5 minutos más la reposición. Pero bueno, 2-0 ya el Inter Miami en este duelo de Campeones Cup. Inter Miami venciendo al Cruz Azul.
5: Estaba viendo la repetición, Toño. Digo, una marca muy, muy mala de Cruz Azul. Un tiro de esquina donde dos saltan solos. Casemiro estaba totalmente solo, pero es una de esas jugadas tipo básquetbol de bloqueo. Se pone uno de los defensas del Miami enfrente de dos jugadores de Cruz Azul, inclusive terminan los dos jugadores de Cruz Azul en el césped, pedían una falta, el árbitro pues, no les va a dar una, no le van a conceder esa falta jugando en Miami el Inter y cabeció totalmente solo, ¿no? Pero la típica jugada de bloqueo del básquetbol, se las hicieron, cayeron redonditos y Casemiro remató solo. La verdad es que pues creo que esto ya está decidido y a ver si no les hace uno más Messi porque hay una falta fuera del área, exactamente a la distancia que Messi es un especialista y yo lo veo y sigue siendo, Toño, un extraordinario futbolista.
4: Sí, además físicamente está muy bien, o sea, te aguanta todo el partido, corre los 90 minutos, corre lo que tiene que correr. Ya sabemos que hay momentos en los que se queda, digamos, desaparecido, pero cuando tiene que pisar el acelerador lo hace y realmente es extraordinario. Bueno, a ver si nos da tiempo, tenemos medio minuto antes de ir a la pausa. Están colocando la barrera de Cruz Azul, miren los tres postes ahí y Messi perfilado de zurda para tratar de hacer el gol. Está que a 3 metros fuera del área, ¿no?
5: Sí, un poquito más, Toño, pero es ideal para la distancia para Messi.
4: Bueno, ya va otra vez el árbitro a colocar la barrera y otra vez los del Inter Miami, ya no va a dar tiempo. Vamos a mensajes, ahorita les platicamos. Regresamos, Espacio Deportivo.
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10: Luis de la Fuente renovará su contrato al menos hasta el 2030 como técnico de la selección española de fútbol y se convertirá en uno de los 10 mejores estrategas pagados del mundo. Así lo dio a conocer Rafael Lausán, presidente de la Real Federación Española de Fútbol.
11: Creo que tenemos al mejor seleccionador de la historia por los títulos que la valen. Yo le ofrecí, evidentemente, la posibilidad de ampliar y mejorar su contrato. Creo que porque estamos ya precisamente rematando el acuerdo para que Luis de la Fuente esté con nosotros unos cuantos años más.
10: El estratega está al frente del cuadro ibérico desde diciembre del 2022, con el que ha ganado la Liga de Naciones 2023, la Euro 2024 y la Copa Mundial de la FIFA 2026. Para CIR Deportes, Ricardo Blancas.
4: Gracias, Ricardo. Bueno, no pasó nada en el disparo de Messi, se fue por arriba de la portería. Estaba viendo la repetición del primer gol, Raúl, de Messi. Le ganó en el aire a Willer Dita. Al mismísimo Dita le ganó en el salto.
5: Sí, se confió Dita y le apareció enfrente de él y le ganó el cabezazo. O sea, ahora sí que lo midió Messi y lo sorprendió. Dita saltó pensando que él iba a despejar, pero de repente le apareció un chaparrito saltón y le ganó el cabezazo y el 1-0, ¿no? Y hay este otro también de cabeza, aquí con la situación, te digo, de que es pelota parada. Ahí está este equipo de Cruz Azul que debe de corregir estos detalles defensivos. Apenas el fin de semana pasado, por poco lo alcanzan, también por algunos errores defensivos. Y hubo dos buenas atajadas de Mier, dos pelotas en los postes. O sea, también le llegaron mucho a Cruz Azul. Es un equipo con poder ofensivo, es un equipo que tiene buenos jugadores, pero que sí necesita mejorar en defensa. Vamos a ver cómo le afecta esto, todo lo del viaje. Yo no quiero ser mal pensado, Toño, pero sí tengo mis dudas de todo lo que vivió Cruz Azul, que además va a jugar el fin de semana en Monterrey y que se le complican un poquito las cosas. Digo, va media temporada, va a ser candidato al título, pero tiene que corregir en defensa.
4: Sí, de acuerdo. Estuvo cerca aquí en un disparo, en tiro libre Cruz Azul, pero el arquero Saint Clair hace una buena desviada, tiro de esquina. Ya estaban en la compensación, en el agregado, dieron 4 minutos, 2-0 gana Inter Miami a la Máquina Cementera. Y bueno, ya escuchábamos lo de Luis de la Fuente, normal que le den una renovación de contrato después del éxito en el Mundial hasta el 2032. Señor productor.
2: Muchas gracias, Toño, y gracias también a Jackie Rodríguez, que nos manda estos mensajes de nuestro auditorio. Nos dice César Ramírez, del Estado de México. Buenas noches, Toño. ¿Qué pasó hoy con Blake Snell?
4: Una rigidez en la ingle. Lo que mencionábamos, aparentemente sintió una parte de la pierna que se le puso dura. Ya le había pasado el año anterior y entonces tuvo que abandonar el partido después de solamente una entrada, lo que platicábamos, ¿no? Y vamos a ver qué tan rápido se puede recuperar, porque lo van a necesitar los Dodgers en el playoff.
2: Fíjate, nos dice Lizy Castro, de la Colonia Obrera. Toño, después de lo mostrado por San Francisco ante Carneros, ¿lo verías como un candidato al Supertazón o solo fue un espejismo? Y por favor, dile a mi esposo, Francisco Hernández, que ya no ande de malas por la derrota de Dallas. Creo que se tendrá que acostumbrar a tener una temporada perdedora.
4: Bueno, hay que ver. Tenemos el partido contra Washington el domingo. Tenemos Pittsburgh, Nueva Inglaterra a las 11 y después Dallas, Washington a las 2 de la tarde por Canal 5. Lo de San Francisco, muy buen inicio. Pero bueno, siempre, y creo que está clarísimo, hay que ser muy prudentes y no sobre reaccionar después de la semana 1. Muchas cosas pueden cambiar, pero San Francisco jugó muy bien, eso indudablemente, y le pasó por encima a los Carneros, ¿no? Y hay que ver a Dallas. Yo creo que Dallas va a tener una temporada buena. Vamos a ver hasta dónde les alcanza.
2: Fíjate, en la jornada 7, José Daniel Gutiérrez Oliva, de la Ciudad de México, nuestro invitado en la quiniela, tenía 4 puntos, pero ya con estos 2 juegos que ya se llevaron a cabo de la jornada 7, que se habían pospuesto, que él también la atinó, así que ya tiene 6 puntos, está de líder como los invitados a la quiniela de Espacio Deportivo, y faltan 2 juegos más por llevarse a cabo,
4: todavía.
2: Así que está de suerte José Daniel Gutiérrez Oliva, de la Ciudad de México. Felicidades.
4: Te va a decir, José Daniel, perdón, ¿cuál suerte? Es conocimiento, ¿no, Raúl?
5: Claro, bien hecho.
4: ¿Quién está de líder en nuestra quiniela?
5: Johnny Laboriel.
4: ¡Ándale! ¡Conocimiento, Raúl!
2: Entonces, ¿por qué Anselmo está en el último lugar?
4: Porque es un burro. Porque se la pasa pensando en España.
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4: Correcto.
2: Así están las cosas.
4: Ahí está la invitación. Terminó el juego. Inter Miami ya festeja. Se quedó con el título de la Campeones Cup venciendo 2-0 a la máquina de Cruz Azul. Lionel Messi y Casemiro hicieron los goles para la victoria del Inter Miami. Termina la Campeones Cup con este triunfo del Inter Miami y nos vamos.
2: Nos vamos, muchas gracias.
4: Bye, Raulito.
12: Mañana.
2: Muchas gracias, Raúl. Gracias, Toño.
4: Vámonos, aquí, Nelly.
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Los dos carnales de todas y de nadie en la comadre 105.5, puros éxitos. Corazón de melón, prepárate, ya viene Despechados. Wow.

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0: El fantasma, el culpable, la comadre, 105.5, puros éxitos, y en la aplicación iHeart Radio. Oye, corazón de melón, arrancamos con Despechados. Antier conocimos la historia de una chica que, pues, estaba planeando la cena del grito con su mamá, pero su madre le dijo que sus hermanos no iban a poner nada para la cena. Al final, ¿qué fue lo que pasó? Te vas a quedar sorprendido. Y es que resulta que mi comadre, pues, decidió no ir a la cena. Solo le dijo a su mamá que, pues, si gustaba, le esperaba cenar porque esta vez quería hacer algo en casa. Pues, ¿qué crees? No solamente llegó la mamá, llegaron los hermanos a su casa. En últimas, acabaron gorreando y no pusieron nada. Llevaron solamente un par de refrescos. Pero bueno, de esta historia viene la de hoy. Y es que mi querida Jazmín me dice: Coquito, mis hermanos se comportan muy raro conmigo. ¿Sabes? Hasta parece que no soy su hermana, me demeritan por todo. Y mis padres no les dicen nada. Soy la única que vive ya en casa de papá y de mamá. Tengo 26 años. Siento yo que tampoco estoy tan grande. Trabajo, ayudo en casa, pero ellos ven mal que siga viviendo con papá y con mamá. ¿Qué debo hacer? Salirme de la casa, ignorarlos, porque con mis padres me llevo muy bien. Ay, Jazmín, vamos a descubrir esta historia juntos en La Comadre 105.5, puros éxitos, y en iHeart Radio, Despechados.
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José de Mesillas, después de ti, ¿quién? En la comadre, 105.5, puros éxitos. Descarga la aplicación de iHeart Radio y escúchame donde quieras, corazón de melón. Oye, qué buena rola, y no es por nada, pero yo traigo recomendación. Oye, comadre, compadre, se armó el chismecito, ¿eh? 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Solo aquí en La Comadre 105.5, puros éxitos, tenemos las mejores entrevistas, sí, en el mitote de La Comadre. Mientras, vámonos con Karim León, se llama El amor de mi herida.

0: Cristian Nodal, La Sinvergüenza en La Comadre, 105.5, puros éxitos. Gracias por escucharme también a través de la aplicación iHeartRadio. Coquito, ahora que estás platicando esta historia acerca de que los hermanos se intrometen en tu vida, fíjate que a mí me pasó. ¿Y sabes cómo se acabó el problema? Pues sí, lamentablemente saliéndome de la casa, siendo autónoma y autosuficiente absolutamente en todo. ¿Y sabes qué pasó después? Que me empezó a ir mejor. Y entonces ahora los papeles cambiaron, los hermanos se acercaban para pedirme favores en lugar de criticarme. Al final no le das gusto a nadie nunca, pero yo le recomiendo a esta chica que si puede comenzar un camino propio lo haga. Tal vez no está tan grande como lo dice y tiene razón, pero siempre es buen momento para comenzar su propio camino. Así no llegará a tener roces con sus padres por comentarios de sus hermanos. Cuida la relación sana, tanto con tus hermanos, pero principalmente con tus papás. Ese es el tip que yo le doy. Uy, comadre, qué bonito. Gracias por participar en Despechados. En La Comadre, 105.5, puros éxitos. Y en iHeartRadio, 13 y las 9.
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4 minutos y las 9 de la noche en La Comadre, 105.5, puros éxitos. Te recuerda, escúchame también a través de la aplicación de iHeartRadio y participa en Despechados. ¿Qué harías si tus hermanos constantemente te atacan y su mayor argumento es que aún vives en casa de tus papás? Sin embargo, tú ya trabajas, eres independiente, incluso apoyas en la casa, pero ellos no lo ven. ¿Qué sería lo mejor para ti? ¿Qué dice la banda? Ya una comadre le dijo y le recomendó que se salga, que inicie su propio camino, que siempre es bueno hacerlo. Eso no solamente le da más libertad, sino tranquilidad. Pero, ¿tú qué piensas? ¿Cuál sería la mejor opción? Participa en La Comadre 105.5, puros éxitos y en Despechados. Sígueme en Instagram, @cocobaez. Buenas noches.

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¿Te has preguntado en qué momento vivir en casa de tus papás se convierte un problema no para ti, sino para tus propios hermanos? Y eso que ellos no viven ahí. Tema importante hoy en Despechados. ¿Y qué piensan ustedes? Ahorita los escuchamos mientras vámonos con Sergio Vega Cuamea. El Shaka se llama Disculpe Usted. Si vas manejando con precaución, abróchate bien el cinturón 9:11.

0: La arrolladora Banda Limón con el tema Fracaso Seguro en La Comadre 105.5, puros éxitos. Si descargas la aplicación de iHeartRadio, recuerda que puedes participar conmigo en Despechados. Sí, puedes mandarme tu mensaje de voz y yo te escucho al instante, ¿no me crees? Mira nada más a quién escuchamos. Hola, hola, buenas noches.
1: ¿Cómo estás? Buenas noches. Mira, yo creo que si ella está bien con los papás, si sus papás no tienen ningún inconveniente y aparte los ayuda,
0: sí, que de hecho es así.
1: Tema? Si los hermanos tienen problema, que ellos lo resuelvan, pero en su cabeza, que ellos entiendan que no hay ningún problema.
0: Es lo mismo.
1: Ahora,
0: que yo digo,
1: si bien es cierto, es muy sano ser independiente, apartarte, pero no debería darle tanta importancia, la verdad.
0: ¿Será?
1: Mientras su estadía con ellos sea en una relación sana, y sobre todo ella, yo entiendo que cuida de ellos, está pendiente de ellos, y ellos también se sientan acompañados por ella, pues la verdad es que los hermanos deberían de resolver, te digo, el problema, pero ellos solos, el problema lo tienen ellos. En realidad ella no tiene ningún problema con los papás.
0: Sí, y en eso estoy de acuerdo. ¿Sabes cuál es el tema que a ella le incomoda? Que los comentarios de sus hermanos lo dicen frente a sus papás y sus papás no dicen nada. Y esto ya en algún momento causó conflicto, ¿no? De, oye, ¿por qué no le dices nada a mis hermanos si me están diciendo cosas? Y solo se quedan callados. ¿Será que porque son sus hijos no dicen nada? Ese es realmente el problema. ¿Qué podría ser mi comadre? De esto se trata Despechados, de escuchar y de compartir. En La Comadre 105.5, puros éxitos. 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

Ojitos mentirosos con el Chino Pacas en la Comadre 105.5, puros éxitos, corazón de melón. 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

0: La sonrisa obligatoria, Julión Álvarez, un ordeño banda en la comadre 105.5, puros éxitos. Vamos a darle punto final a este tema. Mi comadre se lleva bien con papá y con mamá, vive en casa con ellos todavía. No supera los 30 años, tiene 20 cachito pues. Pero lamentablemente sus hermanos que no viven en esa casa, cada que la ven le dan varios comentarios, insinúan cosas, la tratan mal, y pues le dicen que debería hacer su vida allá. El problema está en que los papás no le dicen nada a los hermanos, de oigan, no se metan con su hermana, nos llevamos bien, déjenla en paz, nada. Mi comadre dice que es para no crear favoritismos, pero pues le quitan su paz mental, y creo que ahí radica el problema. Pero aún así, ¿qué dice la banda, hombre? ¿Qué dice la banda?
1: Ahora, ¿qué si bien es cierto, y reflexionamos en que los papás no le dicen nada? Puede ser que también estén de acuerdo con lo que opinen los hermanos.
0: Tal vez, ¿eh?
1: Así que, mira, tú eres independiente, ya trabajas, busca tu espacio, busca tu tranquilidad. Y a tus papás, obviamente, no los vas a abandonar, claro. Los vas a visitar de vez en cuando y todos felices y contentos.
0: Y contentos.
1: Por salud.
0: Por salud mental. Y es que a veces tu prioridad debe ser estar tranquilo. Ay, sí, preocúpate un poquito más por ti y por tu felicidad. En la comadre 105.5, puros éxitos y en iHeart Radio. Ya ven cómo juntos participamos en Despechados, sí. Encontramos una solución.
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Los Invasores de Nuevo León, no más los recuerdos en la Comadre 105.5, puros éxitos. Oye, corazón de melón, ¿qué crees? Yo ya me voy. Pero gracias por acompañarme un día más. En regreso contigo el día de mañana en punto de las 4 de la tarde, antes de Anita Sáenz, la cazadora, a las 10 con el Morning Show. Recuerda, ante todos los problemas, lo más importante eres tú, tu integridad y tu bienestar, sobre todo físico y mental. Cerramos con Pancho Barraza, se llama Mi Enemigo el Amor, en la Comadre 105.5, puros éxitos, Despechados. También en internet, por iHeartRadio, sin más ni más. Bye, bye. Adiós.

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0: punto panorama informativo 88.9, información que sirve. Yo soy Alejandro Villalbazo, en X, en TikTok, arroba Villalbazo 13. Es jueves 17 de septiembre, Iñaki Manero. ¿Cómo estás, Iñaki? Buenos días.
1: Buenos días, Alex Villalbazo, Alex Cervantes, a todos los amigos de la República Mexicana. Espero que los que hayan pasado pues su día de descanso, su día de asueto, lo hayan pasado muy bien. Y aquí estamos otra vez para darle.
0: Y alguno es su puentezote, megapuente, ¿sí? El primero del ciclo escolar 2026-2027. En algunas escuelas están regresando hoy a clases. Desde el viernes pasado, prácticamente una semana que se aventaron de megapuente en este primero que marca el calendario de este 2026-2027. Y aquel que nos vayan contando en los mensajitos cómo regresan de puente, está el 5580-255-889. Para hoy, en este momento, la temperatura en la Ciudad de México, 12 graditos. Para hoy se espera nublado y lluvia por ahí a partir de las 6 de la tarde, Jackie.
1: Sí, curiosamente, y bajó un gradito la temperatura del promedio que teníamos de 13 grados más o menos comparado a esta hora, pero parece que también el mal tiempo se fue de puente porque nos dio una tregua aquí en el Valle de México un par de días sin mucha lluvia. Ahorita ya regresa con un 60% de probabilidad de lluvia y completamente nublado. Y como dices, ya en la tardecita, 5 o 6 de la tarde, empieza el show.
0: Bien, pues ya estaremos recorriendo en un ratito la República Mexicana, el clima y la de 8. Tráfico, clima cada 15 minutos. Mónica Villalobos.
2: Alejandro, gracias. Muy buenos días. Hoy nos circulan autos con holograma 1 y 2 de verificación en gomado verde. Terminación de placas 1 y 2. En unos minutos, más información.
1: Gracias, Moni. La calidad del aire es buena en ese momento. Si quieres salir a hacer ejercicio, a correr, a trotar, a caminar, pues es una muy buena costumbre. Y si quieres andar en bicicleta, pero por favor, como siempre, ponte ropa reflejante para que la gente, en este momento que apenas está amaneciendo, te pueda distinguir. Luego es difícil, por favor. Y no corras, ni trotes, ni andes en bicicleta en sentido contrario, también te lo agradeceríamos muchísimo. Vámonos al panorama, el panorama nacional en Jalapa, Veracruz. Un niño de 4 años reportado como desaparecido desde el 13 de septiembre fue localizado lamentablemente sin vida. Y durante las investigaciones la fiscalía realizó cateos y detuvo al padrastro del menor, así como a la madre y a la hermana, por su probable responsabilidad en el caso y desaparición cometida por particulares. La investigación continúa para esclarecer el tema. Y de acuerdo con el Registro Nacional de Personas Desaparecidas y No Localizadas, del 7 al 13 de septiembre se registraron 93 casos en México. De ese total, 48 personas permanecen desaparecidas o no localizadas, lo que representa poco más de la mitad de los reportes. 45 fueron encontradas. Ciudad de México encabeza la lista durante ese periodo con 22 personas desaparecidas, 9 hombres y 13 mujeres. La Fiscalía del Estado de Morelos identificó a Francisco Javier N. como presunto responsable del homicidio de Claudia Tacoronte, estudiante española, atacada el pasado 12 de septiembre en Cuautla. El sujeto cuenta con antecedentes penales. Es más, las redes sociales le hicieron el trabajo, le hicieron la chamba a las autoridades. Ya tenían ya todos los datos antes de que salieran ya con las investigaciones. Ya tiene una orden de aprehensión. Autoridades desplegaron un operativo para localizarlo en todo el país. Videos de vigilancia y otros indicios fueron clave para identificarlo. El caso de Claudia Tacoronte también pone sobre la mesa qué tanto nos hemos acostumbrado a convivir con la violencia o qué tanto quieren las autoridades que lo normalicemos. Pepe Toño Morales.
3: Cuestionan la violencia normalizada. El académico de la Ibero, Alejandro Madrazo Layuz, señala que el asesinato de Claudia Tacoronte, estudiante española de 21 años, trascendió las fronteras porque llegó a México para realizar una estancia académica. Advierte que el problema de fondo es la normalización de la violencia y la falta de capacidades para prevenir e investigar delitos. También cuestiona que el caso sea investigado como feminicidio, pues, con base en la información pública disponible, considera que no existen elementos suficientes para establecer una motivación de género. Esta es la opinión de Alejandro Madrazo. Para 88.9 Noticias, José Antonio Morales Díaz.
1: En los próximos días se va a presentar el nuevo informe sobre el caso Ayotzinapa. Otro más, Memo Jiville.
4: La Fiscalía General de la República dio a conocer que está listo el informe que harán público sobre el caso Ayotzinapa ante los resultados de las nuevas líneas de investigación que han seguido sobre este caso. La fiscal Ernestina Godoy señaló que el informe será presentado junto con la Secretaría de Gobernación y será el fiscal de este caso, Mauricio Pasarán, quien presentará toda la información al respecto.
5: Se va a hacer el informe, lo vamos a hacer junto con la Secretaría de Gobernación. De parte de la Fiscalía va el fiscal especializado. Ahí estaremos, pero él va a dar la información. Vamos a dar el informe. Las nuevas líneas que hemos abierto.
4: Dijo que ya hablaron con los papás de los jóvenes desaparecidos y hay que destacar que en torno a los resultados obtenidos en las nuevas líneas de investigación, la fiscal no quiso abundar en el tema y esperará que se presente el informe. 88.9, Panorama Informativo, Guillermo Jiville.
1: Nos vamos a... con René Ponce vincularon a proceso al alcalde de La Esperanza, Puebla, junto con varios de sus presuntos cómplices. René Ponce.
6: La Fiscalía General de la República obtuvo vinculación a proceso en contra de 9 personas detenidas en el municipio de La Esperanza, en Puebla. Entre los procesados se encuentra el presidente municipal de La Esperanza, Isaac R., Abigail C., exdirectora de Seguridad Municipal, y Manuel R., hermano de Isaac, quienes fueron detenidos junto a 4 personas más con armas de fuego, cartuchos, cargadores y dosis de droga, y están acusados de portación de arma de fuego de uso exclusivo de las Fuerzas Armadas, delitos contra la salud y cohecho, mientras que Melesio C. y José Alfredo Z., alias El Maestro, están acusados de acopio de armas de fuego y posesión de cartuchos de uso exclusivo de las Fuerzas Armadas y delito contra la salud. Para 88.9 Noticias, René Ponce Hernández.
1: Vamos a los deportes. Alex Cervantes, muy buenos días.
7: ¿Qué tal, Iñaki, amigos? Muy buen día. Gran jueves para todos. Inter Miami gana la Campeones Cup tras vencer 2-0 a Cruz Azul, con goles de Leo Messi y Casemiro. Armando la Hormiga González sumó su cuarto gol con la camiseta del Olympiacos. El delantero mexicano marcó en la Europa League en el triunfo 2-1 sobre el Jagiellonia Białystok de Polonia. Y este jueves arranca la semana 2 de la NFL. Leones de Detroit contra los Bills de Buffalo. El partido comenzará a las 18:15. Hasta aquí los deportes.
1: Muchas gracias, Alex. Alex Villalbazo, Alex Cervantes, Iñaki Manero, en Panorama Informativo en 88.9 Noticias, información que sirve y por iHeartRadio. Moni Villalobos, el tráfico, el clima, cada 15 minutos. ¿Por dónde sí, por dónde no, Moni? Buenos días.
2: Hola, Iñaki, gracias. Muy buenos días. La línea 2 del Mexicable tiene horario de servicio de lunes a viernes de 5 a 23 horas, sábados de 6 a 23 horas y domingo de 7 a 23 horas. El costo del viaje es de $10. En unos minutos, más información.

0: Muy buenos, lluviosos y calurosos días para este jueves 17 de septiembre, nos dice el meteorológico. Hay que tener mucho cuidado con las lluvias que estarán cayendo intensas en San Luis Potosí, Puebla, y de ahí nos vamos al Golfo en Veracruz y cruzamos al Pacífico para llegar a Oaxaca y Chiapas. Y el calor hasta los 45 grados en el norte del país, Baja California, Sonora, Sinaloa, Durango, Chihuahua, y baja al Pacífico y se mete a Nayarit, ese pronóstico de hasta 45 grados. El recorrido por la República Mexicana lo empezamos en Monterrey, Nuevo León. 22 grados marca el termómetro esta mañana. Jorge Maldonado, buenos días, Jorge.
1: Buenos días, Alejandro. Efectivamente, con un cielo completamente despejado y una temperatura máxima para el aire que se espera de 34 grados centígrados y la posibilidad de lluvias durante la tarde-noche de este jueves.
0: La de 8, Jorge.
1: Alejandro, un grupo de sujetos encapuchados llegan hacia la colonia Bosque Real en el municipio de Apodaca. Ahí se detienen afuera de una residencia, se introducen a la vivienda, amarran a toda la familia, la someten, la amarran y comienzan a buscar entre las pertenencias de esta residencia. Se llevan entre joyería, Alejandro, y dinero efectivo más de 600 mil pesos. Luego de cometido el atraco, los sujetos encapuchados salen de la vivienda y huyen como si nada. Posteriormente, la familia, uno de ellos logra zafarse, llaman a las autoridades y comienzan las investigaciones. Alejandro, esto ocurrió en el municipio de Apodaca, Nuevo León.
0: ¿Te entendí bien o mal? ¿Dijiste iban en bicicleta?
1: No, iban en una camioneta, se tienen afuera de la vivienda, se introducen a ella y ahí amagan a la familia. De
0: había entendido yo mal. Gracias, Jorge Maldonado, desde Monterrey, Nuevo León. Robo a casa, habitación, familia ahí, la familia dentro de la casa, el peor de los infiernos, el peor de los terrores. Estás en tu casa, llegan, se te meten cuatro hijos de la chingada, y entonces a pensar lo peor, absolutamente lo peor. Y a esa familia le robaron 600 mil pesos, pero miren, más allá de eso, que es importante, porque siempre será importante el atraco en lo material. Lo que les han robado a esa, lo que le han robado a esa familia es la paz, es la tranquilidad, Iñaki, es la armonía de estar en su casa, de poder meterte otra vez a tu recámara o de caminar por tu sala o tu comedor sin que la piel se te ponga chinita por lo que acabas de vivir ahí.
2: Sí, y eso nadie te la recupera, ¿eh? Nadie, y te quedas con la paranoia. Ya con que se metan a la casa de tu vecino de al lado, ya con eso ya tuviste, para que todas las noches te despierte cualquier ruido pensando en lo peor. Y ya que se metieron a tu casa, pues pueden hacer lo que se les dé la gana.
0: Sí.
2: ¿No? Con total impunidad, pues como no hay aviso, y como nadie vio y nadie supo y no pasa nada, pum.
0: Y nadie te recupera esa paz, esa tranquilidad. Como tampoco nadie recupera lo económico, ¿no? Y al final la ganan de todas, todas. Otra vez gracias, Jorge Maldonado, desde Monterrey, Nuevo León. La Ciudad de México empieza el día 15, René, yo decía hace rato 13.
3: Sí, Alejandro, bueno, pasó ahorita de 14 a 15, es lo que me están pasando de información.
0: La de 8, René.
3: Pues te cuento que para la tarde se espera una temperatura máxima de 24 y 26 grados. En cuanto a la temperatura

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1: Son las 6:15, hacemos una pausa. 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Volvemos.
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1: Me gusta el olor que tiene la mañana. Me gusta el primer traguito de café.
2: Ese primer traguito de café que nos tomamos con calor lluvia en la República Mexicana. 40 grados estarán registrando para hoy en Baja California Sur, Coahuila, Nuevo León, Tamaulipas, San Luis Potosí, Jalisco, Colima, Michoacán, Morelos, Puebla, Guerrero, Oaxaca, Chiapas, Campeche, Yucatán y Quintana Roo. Larguísima la lista de estados que podrían estar marcando hasta los 40 grados para este jueves 17 de septiembre. Las lluvias muy fuertes y fuertes afectarán Tamaulipas, Chihuahua, Michoacán, Guerrero, Campeche, Yucatán y Quintana Roo. En el recorrido por el país, ¿cómo están las cosas? En Coatzacoalcos, al sur de Veracruz, 23 grados, así amanece en Julio Escobar.
3: ¿Qué tal? ¿Cómo estás? Te saludo con gusto desde el sur de Veracruz. En efecto, se espera una temperatura máxima hasta de 36 grados aquí en el puerto. Te comento también que podría tenerse una probabilidad de lluvias incluso del 30 al 35%, y tendremos una humedad de hasta del 80%, mucho bochorno aquí en Coatzacoalcos, el clima.
2: ¿Y la de 8?
3: Te comento que la violencia física y psicológica son los principales casos que han atendido la Dirección Municipal de la Mujer en Coatzacoalcos durante este año, con más de 600 atenciones registradas hasta septiembre, informó su directora Katia Carrillo. La funcionaria explicó que la mayoría

0: de las mujeres que son que solicitan el apoyo son mayores de edad, principalmente a partir de los 20 años, mientras que los casos que involucran a menores son canalizados al Sistema para el Desarrollo Integral de la Familia. Mencionarte que muchas de estas víctimas incluso son agredidas principalmente por sus parejas, las cuales muchas de las veces denuncian, pero regresan con ellos. Este es el reporte que tenemos.
1: Ay, qué feo, pégame, pero no me dejes, ¿no? Es ese...
2: el clásico.
1: Sí, el clásico, el viejísimo recurso de muchas parejas en México. No sé si sea solo un fenómeno de México, no lo creo. Creo que es un fenómeno social, un fenómeno de pareja, ¿no? El que se vive en ese tema de la toxicidad, del pégame, pero no me dejes. Gracias, Julio Escobar, desde Coatzacoalcos, al sur de Veracruz. En Cancún, Quintana Roo, 27 grados, Carlos Mendieta. Buenos días, Carlos.
3: ¿Cómo estás, Alex? Qué gusto saludarte a ti y al auditorio. 27 grados aquí en el paraíso. Te platico que la máxima la tenemos de 32. Va a ser calor durante el día. No se descartan lluvias para las 12 del día. Entre 12 y 3 de la tarde podría caer algo de lluvias aquí en la zona norte.
1: ¿Y la de 8?
3: Mire, el Aeropuerto Internacional de Cancún reportó el 15 de septiembre 289 operaciones entre llegadas y salidas. Esta cifra, Alex, es la más baja en lo que va de 2026. Esto marca ya un punto bastante crítico en la racha de temporada baja con una crisis que viene desde el inicio del verano. Cuando hablamos de veranos, que tendría que ser pues cifras muy positivas, ¿no? Desde la pandemia las operaciones aéreas se habían mantenido y no había bajado la barrera de los 300. Ya tenemos 289 en el número de operaciones. Pues esto marca que las cosas no andan muy bien, que digamos, en cuestión ocupación hotelera aquí en Cancún. Así el panorama.
1: Sí, porque además si era a fin de puente, de megapuente, pues esperarías que el aeropuerto está repleto, ¿no? No cabe un alfiler porque la gente quiere regresar de últimas para hoy retomar actividades, y ni así, Carlos.
3: Ni así, y muchos dirían el tema del sargazo es una de las pequeñas cosas. Aquí la realidad es que la mayoría de los empresarios, hoteleros y turisteros dicen que es un tema de falta de promoción. Ya estamos sintiendo lo que dijimos hace varios años, la desaparición de un Consejo de Promoción Turística de México.
1: Bien, gracias, Carlos Mendieta, desde Cancún, Quintana Roo. En Tuxtla Gutiérrez, en Chiapas, 21 grados, Fernando Cantón. Buenos días, Fer.
4: ¿Qué tal, Alex? Muy buenos días. Hoy en Chiapas habrá lluvias puntuales intensas y temperaturas de hasta 40 grados. En Tuxtla Gutiérrez, un cielo soleado y una temperatura máxima de 33 grados. Así el clima en Chiapas.
1: ¿Y la de 8, Fer?
4: Especialistas, productores, técnicos y autoridades del sector agropecuario se van a reunir mañana 18 de septiembre en San Cristóbal de las Casas para analizar estrategias de prevención, control y erradicación del gusano barrenador del ganado, considerado una amenaza para la sanidad animal y la actividad pecuaria. El foro está organizado por el Colegio de la Frontera Sur y en este foro se van a abordar temas como avances científicos, retos actuales y las acciones necesarias para fortalecer la vigilancia y la atención a este problema del gusano barrenador del ganado. Así el panorama es de Chiapas.
1: Gracias y buenos días, Fer Cantón, allá en Tuxtla Gutiérrez. En Chiapas, 27 grados en el bello y devastado puerto de Acapulco. Adriana Covarrubias, vecina, buenos días.
5: ¿Qué tal, vecino? Buenos días. Buenos días, auditores. Espera calorcito en Acapulco con 34 grados, lluvias ligeras y aisladas por la noche. La temperatura más alta en el municipio de Cidándaro de los Chávez, en la Tierra Caliente, con 37 grados. Y lluvias ligeras en gran parte del estado también por la noche.
1: ¿Y la de 8, Adriana?
5: Te comento que la presencia de las autoridades en comunidades de los municipios de Acapulco y Chilpancingo, donde existe un operativo en curso tras el homicidio de un agente de la Guardia Nacional, ha generado que los pobladores y las pobladoras pues comiencen a realizar denuncias contra presuntos generadores de violencia. Esto lo dio a conocer Francisco Rodríguez Cisneros, subsecretario de Desarrollo Político y Social del Estado, quien aseguró que se siguen realizando los actos de investigación tras la detención del comisario de Jaltianguis. Asimismo, detalló que desde que el operativo inició en el mes de septiembre en comunidades como Jaltianguis y El Ocotito, se ha generado confianza entre los habitantes, lo que también derivó que se interpusiera denuncias contra contratos ilícitos, debido a que la Fiscalía General del Estado pues también lanzó una campaña de denuncia ciudadana. Eso es el reporte.
1: Gracias, Adriana Covarrubias, desde el bello y devastado puerto de Acapulco. Cerramos el recorrido en Morelia, Michoacán, 13 grados, Cristian Gutiérrez. Adelante, Cristian.
6: Alejandro, buenos días. Y para hoy acá en Morelia, Michoacán, la máxima será de 26 grados y 39 grados en Huetamo, pegado a la costa de Guerrero. Será el municipio más cálido para este día jueves. Es el clima en Michoacán.
1: ¿Y la de 8?
6: Un fuerte despliegue de seguridad se registró sobre la calle Lázaro Cárdenas. Esto a un costado de la barda perimetral del Aeropuerto Internacional en el municipio de Uruapan, por ahí cerca del Libramiento Oriente. ¿Qué fue lo que pasó? Un reporte de abandono de un féretro de madera en la vía pública. De acuerdo con las primeras investigaciones y el análisis de cámaras de seguridad de la zona, bueno, pues el ataúd fue bajado y colocado deliberadamente sobre la banqueta por dos personas que descendieron de una camioneta particular tipo SUV de color blanco. Las primeras investigaciones, Alex, apuntan a que el conductor recibió una llamada telefónica, se presume el crimen organizado, decidieron pararse en la vía pública y bajar el féretro adentro un cadáver.
1: ¡Qué terror! Gracias, Cristian Gutiérrez. 625.
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0: 6:30, panorama informativo 88.9, información que sirve. Yo soy Alejandro Villalbazo, en X, en TikTok, @Villalbazo13. Buenos días especialmente para todos ustedes que se despiertan 6:30 de la mañana con nuestra dulce y tierna voz que está sonando su alarma y que quieren alargar un poquito el ponerse de pie. 6:30, le pican, tal vez lo dejan para 6:35, pero que ya lo primero que hicieron fue escuchar panorama informativo para todos ustedes. Muy buenos días, a darle, a retomar las actividades después del puentecito o el megapuente según les haya tocado. Tráfico y clima cada 15 minutos, Mónica Villalobos.
1: Alejandro, gracias. Les comento que la estación Zócalo Tenochtitlán se encuentra abierta. Todas las estaciones de la línea 2 del metro se encuentran ofreciendo servicio. La circulación de los trenes es continua. En unos minutos, más información.
2: Muchas gracias, Moni. Vámonos con el panorama. Están muy enojados en Milpalta por la muerte de Capulín, un perrito que fue atropellado al Emau Luna.
3: Vecinos del pueblo de San Pablo, Ostotepec, en la alcaldía Milpa Alta, exigen justicia por el perrito Capulín, quien fue atropellado el fin de semana por un sujeto que intentó darse a la fuga. El dueño de una tienda lo interceptó para que se hiciera responsable, pero el desalmado conductor con placas G76BRF solo se limitó a orillar el cadáver a punta de patadas.
4: El perro está muerto, mínimo recójanlo. ¿Cómo pueden ser así de culeros? ¿También a mí me vas a atropellar?
5: Me graba, quítate de ahí, compa, quítate de ahí.
4: El perro no es mío, señora.
6: Por eso, entonces,
7: sí, dueño, me saludas.
3: El alcalde Octavio Rivero aseguró en sus redes que ya fue denunciado ante la PAUT por crueldad animal. 88.9 Noticias, Alemao Luna.
2: Estamos locos. Las lluvias y los fuertes vientos obligan a mantener las precauciones en varias regiones del país. René Ponce.
8: La Coordinación Nacional de Protección Civil pide reforzar medidas de autoprotección ante las condiciones atmosféricas pronosticadas por el Servicio Meteorológico Nacional ante las lluvias fuertes a muy fuertes. Ante este escenario, exhorta a la población a que en zonas donde se prevén lluvias fuertes, chubascos y descargas eléctricas, se mantengan alejados de árboles, postes de luz, estructuras metálicas y cuerpos de agua para evitar riesgos por caída de rayos o corrientes súbitas, evitar cruzar ríos, arroyos o zonas inundadas, ya que la fuerza del agua puede arrastrar personas y vehículos con facilidad en la zona del Istmo y Golfo de Tehuantepec. Pide extremar precauciones al conducir en carreteras debido al fuerte viento. Para 88.9 Noticias, René Ponce Hernández.
2: Y el sobrepeso en mujeres también puede jugar un papel importante en el desarrollo de algunos tipos de cáncer. Moni Barrera.
9: En 2024, más de 23,000 mexicanas fueron diagnosticadas con algún tipo de cáncer ginecológico y además de la herencia genética, la obesidad es un factor de riesgo.
10: La obesidad es el principal factor de riesgo para cáncer de endometrio. Y esto se debe, el cáncer de endometrio se asocia a una exposición de estrógenos, hormonas femeninas normales. Cuando la exposición a estrógenos es anormal, tiene un efecto y hace que las células se transformen en malignas.
9: Así lo dijo José Antonio Baena, oncólogo del Instituto Nacional de Cancerología. En 88.9 Noticias, Mónica Barrera.
2: Panorama de los espectáculos fue compartido el diagnóstico médico de Alex Fernández, Lalo González.
11: Fue una infección respiratoria y gastrointestinal lo que llevó a Alex Fernández de emergencia al hospital, razón por la cual no pudo cumplir con un concierto pactado en Culiacán, Sinaloa, para las fiestas patrias. Aunque en un principio solo se había mencionado que el hijo de Alejandro Fernández había presentado un cuadro complicado de salud en su regreso de Las Vegas a México, ahora ya se informó cuál es el diagnóstico que le dieron al cantante. La noticia se confirmó en un comunicado compartido en la cuenta de Instagram de Fernández. Allí se menciona que él evoluciona favorablemente y siguiendo las indicaciones de los profesionales que lo atienden. Para 88.9 Noticias, Lalo González.
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12: Muchas gracias, Iñaki. Julián Quiñones no será convocado a la selección nacional para los partidos amistosos de la fecha FIFA debido a una lesión muscular. Mientras que Raúl Jiménez salió lesionado de la rodilla izquierda este miércoles y se perderá la convocatoria. Jornada 6 en España. Atlético de Madrid golea 4-0 a Osasuna. Obed Vargas sin minutos. Para este jueves, el Betis de Álvaro Fidalgo recibe a Getafe. Las Vegas y Seattle serían las primeras ciudades en la expansión de la NBA. Comenzarían en la temporada 2028-2029. Por ahora es todo en los deportes.
2: Muchas gracias, Alex. Alex de Albazo, Alex Cervantes, Iñaki Manero en Panorama Informativo en 88.9 Noticias y por iHeartRadio. Monivia Lobos, cuéntanos lo que pasa allá afuera.
1: Hola Iñaki, gracias. Les comento que el costo de la verificación vehicular en la Ciudad de México para los hologramas doble 0012 rechazo y evaluación técnica es de $765. En unos minutos, más información.
0: La trivia Iñaki.
2: Vámonos Alex, si me permite, con mucho gusto la trivia de ayer. ¿Qué actividad que hacíamos en grupo? Porque tiene que ver también mucho con la seguridad y con el apoyo, con las redes, incluso las redes de apoyo. Y hoy preferimos hacerlo solo, si es que lo permiten las condiciones. ¿Por qué? Porque mejoró también la economía de la gente. Estamos hablando desde las épocas antiguas hasta la fecha. Y un momento en la revolución industrial en que la gente empezó a tener poder adquisitivo. Y ya lo que antes se hacía en grupo, ahora ya lo preferimos hacer solo, que es dormir. Cada quien busca su propia habitación, ¿no? Y su propia privacidad. Antes la gente dormía en grupo, en grupos muy, muy grandes, porque precisamente si se presentaba alguna emergencia, se podían ayudar los unos a los otros. Cuando fueron mejorando las condiciones económicas en el mundo, estamos hablando también de la Europa Occidental, la gente empezó a preferir sus propios cuartos, sus propias habitaciones. Duerme uno solo precisamente porque es una tendencia a la privacidad.
0: Y no antes eran manada.
2: Antes eran manada, exacto, como los animales, exactamente, respondiendo a este tipo de llamadas naturales, de dormir en grupo, somos seres sociales. Y ya después, cuando las condiciones lo permitieron, pues ya decidimos ser un poquito más egoístas con nuestras cosas, nuestro espacio, y dormimos solitos si es que se puede. Que todavía es imposible en muchos lugares, ¿no? Hay gente que duerme en un solo cuartito. Tenemos en este país, hay 10 personas que
0: están durmiendo. Hacinamiento en casa.
2: Hacinamiento en casa. Y eso, pues bueno, es el origen de muchos problemas que ya hemos platicado aquí. Y la trivia de hoy tiene que ver con una palabra. Hoy es jueves de palabras, de frases, de expresiones. Una palabra de algo que hacemos también, y que hay gente que lo hace todos los días, hay gente que poco lo hace, hay gente que a lo mejor nunca lo hace, pero que está relacionada en su origen, ¿no? En el origen de esta palabra, en los primeros diccionarios, estamos hablando de diccionarios a lo mejor del siglo, no sé, diccionarios de la lengua española, siglo XVIII, siglo XVII, con los malhechores, con los truhanes, una actividad de truhanes y de malhechores. Hoy ya no, afortunadamente, ¿no?
0: Okay.
2: Pero es una actividad que uno hace a veces cotidianamente y a veces, pues una vez en la vida. Es más, vamos a soltar una pista tempranera. Okay. Los médicos la recomiendan.
0: Los médicos
2: la recomiendan. Lo que antes era de truhanes y de malhechores, ¿no? Y de algunos maestros antiguos. A mí todavía algún maestro me dijo,
0: hazlo.
2: No lo hagas.
0: No lo hagas.
2: Porque es de delincuentes, okay. Y de gente de baja estofa.
0: Ok.
2: ¿No? www.889noticias.mx 5582-5588-9. El talkback a través de iHeartRadio, respuesta en 2 horas.
0: Oye, y señor, esta actividad, ¿en dónde la hacemos?
2: La podemos hacer en cualquier lugar.
0: Ah, en cualquier lugar. Sí. Okay. ¿No necesitas un lugar en específico?
2: No, hasta en una nave espacial lo puedes hacer.
0: Ándale, en una nave espacial.
2: En la escuela, en el trabajo, en la casa, en la oficina, tengo usted habitación.
0: ¿A qué edad la haces?
2: A cualquier edad.
0: No importa, igual.
2: No importa.
0: Chiquito, mediano, grandote.
2: Desde bebés.
0: Ok.
2: Desde bebés hasta abuelito.
0: Ok. ¿Esa actividad necesitas de algo para hacerla o tú solito?
2: Tú solito a veces necesitas un estímulo para hacerlo, cierto tipo de estímulo. Uh-huh. Pero
0: me refería yo, no sé, necesitas
2: a una herramienta.
0: Una herramienta.
2: No, para nada. Okay. Para nada.
0: Uh-huh. Okay.
2: Hay quien necesita estímulo, hay quien es espontáneo. Uh-huh. Depende. Tiene que ver con... contigo, ¿no? Finalmente dice mucho de ti también.
0: Hombres y mujeres. Bueno, te pensaremos.
2: Uh-huh. Y hoy está, incluso está, los médicos lo recomiendan. La respuesta en 2 horas.
0: Sí. Y las pistas en una.
2: Vamos a pensar a ver si hay
0: dónde vamos.
2: Por ahí, porque creo que ya hablé demasiado. He sido muy generoso estos días, por eso luego la respuesta. 6:40 minutos.

0: ¿Qué pasó en la madrugada? ¿Qué nos cuentas, René Ponce? Buenos días, René.
1: ¿Qué tal, Alejandro, Iñaki? Pues la noche de ayer sobre Periférico Sur, exactamente a la altura de San Jerónimo, en dirección a la zona de Xochimilco, lamentablemente pierden la vida dos personas. Iban en un vehículo Cupra color azul que termina impactando contra el muro de contención. Al parecer, este auto era conducido a exceso de velocidad. Cuando el conductor pierde el control, al parecer patina, choca primero, te reitero, contra este muro de contención e ingresa a la zona verde, el área verde de este lugar. Los cuerpos del conductor y su acompañante, un hombre de 30, 35 años, fueron retirados cerca de la medianoche. En estos momentos la circulación en la zona ocurre de manera normal, casi a la misma hora, pero en calles del centro, exactamente en el cruce de la avenida Hidalgo y Reforma, cuatro vehículos se impactaron, una carambola se registra en esta zona, luego de que alguno no respetara la luz del semáforo y se registrara el primer choque, que luego a su vez genera que estos involucrados golpearan a otros dos automovilistas que venían detrás. El saldo fue al final de tres personas lesionadas, por lo que todos fueron trasladados en hospital a hospitales cercanos en ambulancias. En tanto, cerca de la una de la mañana, en el número 65 de la calle Venustiano Carranza, estamos hablando de la colonia Presidentes de México, en la alcaldía Iztapalapa, también estuvieron laborando bomberos capitalinos, en este caso, no pues tratando de sacar personas de vehículos, sino sofocando las llamas que se registraron al interior de una fábrica de fibra de vidrio. Fue necesaria el trabajo, cerca de dos horas de estar laborando en este punto para eliminar por completo el fuego en el lugar, que pues sabemos cuesta bastante cuando se trata de este tipo de materiales. No se reportaron personas lesionadas o intoxicadas, aunque al menos medio centenar de vecinos fueron desalojados, esto para evitar mayores riesgos y que sí resultaran pues afectados. Finalmente, alrededor de las 2 de la mañana, 2:30, un enorme árbol, 14 metros de altura, cae sobre dos vehículos que se encontraban estacionados, estos en la esquina de Juan Sánchez Ascona y Obrero Mundial, es la colonia Narvarte Poniente. Al lugar arribaron bomberos capitalinos, quienes seccionaron el enorme tronco y liberaron este cruce. Afortunadamente no se reportaron personas lesionadas y todo quedó en daños materiales que deberá cubrir pues los seguros de ambos vehículos, Alejandro.
0: Oye, me quedé pensando ahorita que te escuché de esta colonia Presidentes de México, en la alcaldía Iztapalapa. Me quedé pensando quiénes están ahí, ¿no? ¿Qué calles destacan? La más conocida, Plutarco Elías Calles, René, que es este eje incluso, ¿no?
1: Así es el eje sur, no recuerdo cuál, creo que es el 4, pero sí es el eje más amplio en esta zona.
0: El Plutarco Elías Calles, y luego también encuentras López Portillo, que esa no falla en ningún lado. ¿Gustavo Díaz Ordaz? No les digan a aquellos porque van a correr a querer borrarla. No, es que se fueron con todo contra algunos personajes de la historia, que pero para bien o para mal, pues son personajes de la historia.
2: Y que te cuentan algo, ¿no?
0: Calle Miguel Alemán, Mariano Salas, está también la calle Anastasio Bustamante. No, ese sí hay que recurrir a la consulta, ¿no? Anastasio Bustamante, presidente de México... En tres ocasiones, sí. en tres ocasiones fue presidente de México Anastasio Bustamante.
2: En el siglo XIX.
0: Sí.
2: La primera mitad del siglo XIX.
0: La primera en 1830 al 32, derrocando a Vicente Guerrero. Andamos con mucha historia ahorita.
2: Sí, Bustamante fue el que traicionó a Guerrero y lo mandó capturar. Y que lo mataran, ¿no? Ahí en Acapulco.
0: Fíjate. La segunda fue electo. Esto ya fue en abril del 37 a marzo del 39. Y la tercera, del 39 al 41. Estamos hablando de los 1800, ¿eh? Y también fue vicepresidente de México. No, una cosa, pero sí. Buena. Anastasio Bustamante.
2: Nada más faltó Antonio López de Santana, ¿no? 11 veces presidente.
0: Sí.
2: Entonces debe haber 11 calles, ¿no? Con Antonio López de Santana.
0: Bueno, pues ahí están algunos nombres de esa colonia Presidentes de México. Son 7:15.

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2: Diez para las 7, Panorama Informativo 88.9, información que sirve. Yo soy Alejandro Villalbazo, en X, en TikTok, arroba Villalbazo 13. Los mensajitos en el WhatsApp 5582558809. Vamos a regresar a la alcaldía Álvaro Obregón, a la colonia Minas de Cristo, por lo de la explosión ahí en, como referencia a la taquería La Bajadita, pero la explosión fue en un inmueble, el de al lado. Es que ese inmueble todavía no se tiene claro si era local, si era casa, si era qué. Un inmueble al lado. Ahí fue la explosión. Esa explosión que dejó víctimas, que dejó destrucción, que provocó que se decidiera demoler los inmuebles cercanos de lo afectado que resultaron. Pero hay que regresar ahí, porque nosotros nos fuimos a dormir. Gracias a Dios. Nos fuimos a dormir y llegas a casa y tu camita y te acuestas y al otro día de pie y te puedes meter a bañar. Pero estamos hablando de familias, en este caso particular, que no tenían dónde dormir. Porque su casa explotó, reventó. Y porque llegó un gobierno y les dijo, te voy a dar un apoyo, 4,000 pesos mensuales de renta. En esa misma calle, donde fue la explosión, donde está la taquería La Bajadita, una renta, lo consultábamos hace 3 días, una renta anda entre los 8,000 y 12,000 pesos. ¿A dónde fregado se va a vivir la gente? ¿En dónde está viviendo la gente? Isaac Castañeda, buenos días, Isaac.
3: ¿Qué tal, Alejandro? Muy buenos días a ti, a la audiencia. Así es, pues luego del inicio ya de la primera fase de trabajos de demolición de 4 viviendas afectadas en esta zona de la explosión, muy cerca de esta taquería La Bajadita, las familias afectadas señalaron como insuficientes estos apoyos para renta que proporciona el Instituto Nacional de Vivienda en coordinación con la demarcación Álvaro Obregón. Así lo platicaron en este recorrido que realizamos por la zona afectada varios de los vecinos, una de ellas, la señora Mónica Patricia, quien detalló que con esos 4,000 pesos no les alcanza para pagar una renta.
4: ya empezaron las demolizaciones. Nosotros tenemos que estar aquí al cañón para lo que nos indiquen. Nos ofrecieron desayuno, comida y cena. Nos dieron una cobija. Ya ayer nos dieron un apoyo para vivienda. Pero, pues, ¿dónde va a tener una vivienda de 4,000 pesos? O sea, y luego, pues, estamos perdiendo días de trabajo.
3: Y ellos se encuentran haciendo guardia ahí a las afueras de estas viviendas, de esta zona, un poco alejados del perímetro que marcó la autoridad para realizar estos trabajos de demolición, a la espera de que les den certeza sobre qué pasará sobre su patrimonio. Y bueno, en este caso también platicó que no les han informado si les reconstruirán su vivienda en esa misma zona una vez que quede demolida, y además pidió que quienes resulten responsables se encarguen de los daños en el patrimonio de los habitantes de la zona.
4: Ya perdimos la casa por lo que haya sido, por accidente y todo, pues que paguen los responsables, ¿no? Que paguen los responsables, y que pues el gobierno pues hasta ahorita nos dijo que nos van a ayudar. No sabemos si nos vayan a construir. Por eso yo pido que, pues sí, ¿no? Que paguen los responsables, caiga quien caiga.
3: Y aunque han ofrecido albergues por parte de la alcaldía, de las autoridades, han preferido pues pasar la noche con familiares, el tiempo que se alejan de esta zona. Además, detalló que no han podido sacar todas sus pertenencias, Alejandro, sobre todo muebles y electrodomésticos, pues las autoridades argumentan que existe riesgo de colapso en estos inmuebles que tienen daño estructural. Solo han sacado un poco de ropa, papeles de dicha vivienda donde dijo habitaban 4 familias, en su caso son 11 personas, son viviendas multifamiliares, por lo que sí, la cifra de afectados es alta, Alejandro.
2: Sí, Isaac, la verdad es que de estas tragedias, ¿no? Por todos lados, por supuesto, lamentando las víctimas, pero pues también la situación de vida para familias que hoy pues no tienen ni en dónde acostarse, como lo decía yo hace rato, porque si hacemos la reflexión, Isaac, de uno se voltea y sigue tu vida y te puedes ir a acostar, y abrir tu cama y dormirte ahí, pues hay quien no pudo hacerlo, ¿no, René? Digo, perdóname, Isaac.
3: Efectivamente, Alejandro, y bueno, escuchemos un poco de lo que contó sobre cómo era la situación al interior de su vivienda, a la espera y con esta incertidumbre que todavía viven.
4: Ya sacamos un poco de ropa y los papeles, que es lo más importante. En ese terreno éramos 4 familias las que vivíamos. El terreno, en el terreno es de mi mamá, pero pues ahí todos habíamos fincado nuestro hogar.
3: Y uno de los fallecidos fue el taquero Carlos Charlie López, de esta taquería La Bajadita, quien le dio rostro a la tragedia, conocido entre los habitantes de la zona. Pudimos platicar con su hijo Carlos López también, quien contó el difícil proceso por el que ha atravesado la familia. También aprovechó para recordar cómo era su padre.
5: Pues mi papá fue una persona muy, muy sonriente, muy, muy noble. Era una persona única, la verdad. Fue un padre, un maestro para mí.
2: Bien, bueno, pues ahí escuchamos a la gente, los testimonios, el dolor en todos los sentidos. Que encuentren ese consuelo, ¿no? Que lo encuentren pronto, y el apoyo y ese respaldo, que no es suficiente con 4,000 pesos, ¿no? Para nada, no te permite voltear a ver si puedo o no hacer algo. No es que no puedes hacer nada. Gracias, Isaac Castañeda. Son 5 para la...
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1: Siete en punto, Panorama Informativo 88.9, información que sirven. Yo soy Alejandro Villalbazo en X, en TikTok, arroba Villalbazo 13. Jueves 17 de septiembre, Iñaki Manero, ¿cómo estás, Iñaki?
2: ¿Cómo estás, Alex Villalbazo, Alex Cervantes, amigos de la República Mexicana, de todas partes, por iHeartRadio? Gracias por seguir en Panorama.
1: Los mensajitos son en el WhatsApp 5580-255-889. Mensajitos de cumpleaños, 7 de la mañana, les ponemos las mañanitas. Marilú, muchas felicidades para Marilú de parte de Eduardo, de sus papás, sus hijos, su suegra, su esposo. Dice Eduardo, es nuestro sol, nuestro soporte, nuestro todo. Eso eres para la familia, Marilú. Así es que hoy levántate, pero con todo el ánimo del mundo, a festejar tu cumpleaños. Elizabeth, mañanitas para su hija Itzel Aguayo. Cumple 41, Itzel. Y le dice su mamá, Elizabeth, que la adora por ser una buena hija desde que se formó en el vientre a la fecha. Saludos desde Campeche. Saludos por allá a Campeche. Saludos. Con todo y Laida, híjole, vaya, vaya que le han pasado rudo allá en Campeche. Rosario, saludando a su hijo Jorge García, cumple 14 añitos, Jorge. Hijo maravilloso, ellos nos escuchan en Irapuato, Guanajuato. Angélica González, felicitando a Abigail Morales, es su hija, y Abigail cumple 17 años, y seguro le van a poner la de Los Ángeles Azules. Omar Iván, para felicitar a su hermano Edson Adrián de Toluca, pero le dan duro al trabajo en Mérida. Abrazo fuerte para todos allá en Mérida. Y José Manuel Rosales, autofelicitación, cumple 58. Y dice José Manuel, y desde hace 20 puntualito escuchando Panorama Informativo.
2: Muchas gracias por el privilegio.
1: Muchas, muchas gracias. Él además anda ahorita dándole al taxi por aplicación.
2: Qué bueno, desde tempranito.
1: Desde temprano.
2: Así como en la vida.
1: Toda la suerte, José Manuel, que sea un gran día, que te vaya muy bonito y cuídate mucho. Son las 7:03, tráfico clima cada 15 minutos, Mónica Villalobos.
3: Alejandro, gracias. Les comento que encontrarán reducción de carriles por obras en Ejército Nacional, entre Juan Vázquez de Mella y Ferrocarril de Cuernavaca, hacia Calzada Mariano Escobedo. Las alternativas son Miguel de Cervantes Saavedra, Avenida Homero y Horacio. En unos minutos, más información.
2: Muchas gracias, Moni. Vámonos al panorama. Panorama Nacional, la Fiscalía de Morelos identificó a Francisco Javier N. como presunto responsable del homicidio de Claudia Tacoronte, la estudiante española atacada el pasado 12 de septiembre en Cuautla. El sujeto cuenta con antecedentes penales y ya tiene una orden de aprehensión. Autoridades desplegaron un operativo para localizarlo en todo el país. Videos de vigilancia y otros indicios fueron clave para identificarlo. En Jalapa, Veracruz, un niño de 4 años reportado como desaparecido desde el 13 de septiembre fue localizado lamentablemente sin vida. Durante las investigaciones, la fiscalía realizó cateos y detuvo al padrastro del menor, así como a la madre y a la hermana de este, por su probable responsabilidad en el homicidio y desaparición cometida por particulares. La investigación continúa para esclarecer el caso. La Fiscalía General de la República obtuvo la vinculación a proceso de 9 personas detenidas en Esperanza, Puebla, entre ellas el alcalde Isaac R., la exdirectora de Seguridad Pública Municipal Abigail C. y Manuel R., hermano del presidente municipal. Los procesados enfrentan cargos relacionados con armas de uso exclusivo de las Fuerzas Armadas, delitos contra la salud y cohecho. 2 de ellos también están acusados de acopio de armas y posesión de cartuchos. Legisladores piden ampliar el operativo Enjambre a más municipios del país. Isaac Castañeda.
4: Desde la bancada del PT en San Lázaro, el legislador Emilio Manzanilla exhortó a la Secretaría de Seguridad a ampliar el operativo enjambre contra el robo de vehículos, de mercancía, transporte de carga y extorsión. El legislador explicó que estos hechos delictivos se están produciendo en distintos municipios del país, en donde existe complicidad de los alcaldes, políticos y policías locales.
5: Hay muchísimos municipios en el país que se está efectuando el robo al transporte público, al transporte de carga, la extorsión, el secuestro, con la complicidad de los alcaldes y con la complicidad de muchas veces de los gobernadores también.
4: Aseguró que hasta el momento dicho operativo se ha quedado corto. 88.9 Noticias, Isaac Castañeda.
2: Y un presunto sicario del cártel del Golfo enfrenta a la justicia en los Estados Unidos, Gibran Casas.
6: La Corte del Distrito Sur de Texas acusó formalmente a José Flores Flores, de 21 años de edad, por brindar apoyo material para el Cártel del Golfo, una organización catalogada como terrorista en los Estados Unidos. Al momento de su arresto en territorio estadounidense el pasado 10 de julio, José Flores dijo que trabajaba como barbero y como sicario de la facción de los metros del grupo criminal. Parte de su trabajo consistía en proteger la plaza de Reynosa, vigilar los pasos de las autoridades, realizar encargos por secuestro y deshacerse de los restos humanos o los cuerpos de las víctimas. Es la voz del fiscal para el Distrito Sur de Texas, Aaron Wright. Revisamos el teléfono de Flores Flores y encontramos material inadmisible. Lo vimos en un video descuartizando un cadáver, vimos imágenes con restos humanos apilados y fotografías donde posaba con armas y radios militares. De ser declarado culpable, podría ser condenado a 20 años de prisión y una multa de $250,000. Para Asir Noticias, Gibran Casas.
2: El panorama internacional, el presidente de los Estados Unidos, Donald Trump, pidió al gobierno mexicano identificar y procesar a funcionarios que colaboren con los cárteles del narcotráfico. Aunque reconoció avances en seguridad y cooperación, sostuvo que México debe hacer más para combatir estas organizaciones criminales. Y hablando de Trump, también amenazó con imponer fuertes aranceles o frenar el comercio con la Unión Europea si Canadá se convierte en miembro asociado del bloque. El mandatario calificó esta posibilidad como un posible acto hostil contra su país. Y la ONU denunció una creciente concentración de poder en Nicaragua bajo el gobierno de Daniel Ortega y Rosario Murillo. El alto comisionado para los derechos humanos, Volker Türk, señaló que se han debilitado los contrapesos institucionales y advirtió sobre un deterioro progresivo de las instituciones democráticas y del Estado de Derecho. Amnistía Internacional pidió investigar posibles crímenes de lesa humanidad cometidos durante la represión de las protestas de 2022 en Irán tras la muerte de Mahsa Amini. La organización documentó asesinatos, torturas y desapariciones forzadas y señaló a 87 funcionarios por su presunta responsabilidad. Los deportes, Alex Cervantes.
7: Gracias, Iñaki. Se anunció el calendario para la temporada 2027 de la Fórmula 1. Serán 24 grandes premios. Regresa a Turquía y Portugal. El Gran Premio de México será del 29 al 31 de octubre. Arranca en Bahrein en el mes de marzo y terminará en diciembre en Abu Dhabi. Vámonos ahora con actividad del Mundial Femenil Sub-20 en Polonia. Octavos de final. Corea del Sur derrotó 1-0 a Argentina. Brasil y Estados Unidos empataron a 1. En penales ganó el equipo norteamericano. Lo mismo que Italia y China empataron a 1, pero las italianas avanzaron tras ganar en penales 5-4. Y España dejó fuera a Portugal 2-0. Rafael Nadal, ganador de 14 Roland Garros, volverá a las canchas en el mes de octubre para conmemorar el 10º aniversario de su academia con unos partidos de exhibición. 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
2: Muchas gracias, Alex. Alex Villalbazo, Alex Cervantes, Iñaki Manero, en Panorama Informativo 88.9 Noticias, información que sirve por iHeartRadio. Moni Villalobos, el tráfico y clima cada 15 minutos, el avance, Moni.
3: Hola, Iñaki, gracias. Les comento que van a encontrar reducción de carriles en laterales de calzada Ignacio Zaragoza, antes del Metropeñón Viejo, hacia la Concordia, debido a obras. La alternativa es Avenida de las Torres. En unos minutos, más información.
1: Siete y diez, panorama informativo 88.9, información que sirve. Yo soy Alejandro Villalbazo en X, en TikTok, arroba Villalbazo 13. Los mensajitos en el WhatsApp 5582558. Están buscando un tal Francisco Javier. Le dicen el Trompas y o el Paco. Si alguien lo ha visto, avísele a la policía, principalmente a la Fiscalía General de Justicia de Morelos. Y es que Francisco Javier, el Trompas y o el Paco, ha sido señalado como el asesino de la estudiante española Claudia Tacoronte, esta chica, 21 años, que estaba de intercambio educativo en México, intercambio universitario, que llegó a Morelos hace un mes y que el fin de semana pasado se fue a Cuautla a un evento de plantas medicinales y ahí fue atacada. Ahí la mató el tal Francisco Javier, por lo menos de él sospecha la autoridad. Ya sacó una ficha de búsqueda. Si lo reconoces, denúncialo. Se busca a Francisco Javier. ¿Qué dice la gobernadora de Morelos, Margarita González Arabia?
8: Existe ya una orden de aprehensión contra el presunto responsable del feminicidio de Claudia Tacoronte. Si alguien tiene información que permita dar con su paradero, es muy importante que se comuniquen a los teléfonos de la Fiscalía. Quiero reiterarles que no descansaremos hasta dar con el que resulte responsable.
1: ¿Saben en dónde vivía el tal, o bueno, sí vivía porque no lo han encontrado ahí, el tal Francisco Javier, el Trompas o el Paco? A cinco calles, cinco cuadras, de la Casa de la Cultura, que fue el lugar donde asesinó a Claudia. En esto que nos han contado, fue un intento de asalto. Claudia trata de refugiarse en la Casa de la Cultura, y ahí es atacada por Francisco Javier, de acuerdo con las sospechas, con un arma blanca, y ahí muere esta joven. Fueron los vecinos los que lo identificaron, porque se dio a la fuga, pero los vecinos dijeron, es él. Se menciona que es un adicto al cristal y que se dedica a eso, a asaltar y a robarles, a quitarles la bolsa, de preferencia a mujeres jóvenes. Cuentan, eso lo contaron, todo esto que les estoy diciendo lo contaron los vecinos. Cuentan los vecinos que la mañana de ese sábado, fue el sábado 12 de septiembre, el sábado pasado, el tal Francisco Javier, este Trompas o Paco, se robó unos tenis en una tienda y traía, ¿por qué saben que es el mismo? Porque traía la misma playera negra que traía en la noche cuando atacó a Claudia. Y así se ven los videos de vecinos que dijeron, mira, aquí está, y aquí se ve, y aquí se nota, y aquí lo pueden seguir. Ah, pues así fue como lo identificaron. Y dijeron, ah, pues es el tal Francisco Javier, el Trompas, y o el Paco. El fiscal general de Morelos, Fernando Blumenkron Escobar, dijo que la gente ha sido clave para tratar de ir aclarando un poco esta historia de terror.
9: Estamos también en las próximas horas, ya vamos a dar a conocer más detalles. La ciudadanía ha aportado información, esto es relevante decirlo. La búsqueda se hace en todos los estados, no tenemos ninguna otra información que haya tenido reuniones anteriores con ella. Simplemente es lo que estamos investigando en estos momentos. Los familiares van a venir en los próximos días. El cuerpo de Claudia se encuentra en el CIMEFO de Temisco, se va a entregar, seguramente va a ser repatriado a su lugar de origen.
1: Ay, qué historia, carajo. Porque ahorita que dice el fiscal, ¿no? Los familiares van a venir en los próximos días. ¿Con qué cara los recibimos? ¿Con qué cara? Les

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1: Esto desde el Boulevard Municipio Libre hacia el Periférico Ecológico. La circulación es rápida y constante en Camino Real a Cholula. Es entre el Boulevard Atlixco hacia Calzada Zabaleta. Así es que ya lo sabes.
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1: En Avenida 29 Poniente si tomas Avenida 11 Sur hacia Avenida 16 de Septiembre.
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1: 14 grados está marcando el termómetro. 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

7:20, panorama informativo 88.9, información que sirve. Yo soy Alejandro Villalbazo en X, en TikTok, @Villalbazo13. Los mensajitos en el WhatsApp 5582558889. Otra vez el llamado, es el llamado de Estados Unidos a México, el llamado de Donald Trump. Y es que le envió un memo. Qué raro se oye, ¿no? Un memorándum. Uy. Le envió un memo al Congreso de Estados Unidos. Y ahí el presidente Donald Trump mete otra vez presión hacia el gobierno de México para que se detengan, escuchen por favor, aquellos funcionarios que facilitan las operaciones de narcotraficantes. En ese memorándum se puso la lista, hablando de hacer listas, se puso la lista de los países que funcionan.

0: funcionan como centros de producción y tránsito de drogas. Y Donald Trump volteó hacia arriba y hacia abajo, México y Canadá, y dijo, deben de hacer mucho más para detener el flujo de drogas hacia los Estados Unidos. En ese documento, el presidente de los Estados Unidos aseguró que el fentanilo sigue produciéndose en laboratorios canadienses. Por eso dijo, Canadá debe de tomar medidas significativas para desmantelar esos narcolaboratorios. Y cuando volteó para abajo y vio a México, dijo, a ver, México tiene mucho que hacer, tiene que tomar medidas adicionales contra los cárteles y volvió al ataque, que dominan gran parte del país, que son una amenaza para los Estados Unidos. De México lo dijo puntual Donald Trump. Necesita fortalecer la integridad de las cadenas de suministro, fomentar una mayor participación de la industria privada y aumentar significativamente las inspecciones en sus puertos de entrada. México no invierte lo suficiente en sus fuerzas de seguridad para sostener y ampliar campañas contra los narcoterroristas, su financiamiento y sus redes. Y aquí es donde viene el punto que a muchos les dolió, les pisó el callo, que los hizo pegar un chillido. Dice el presidente de los Estados Unidos. Hay que exponer, ojo con las palabras, porque qué importantes son las palabras, Iñaki.
1: ¿Y cómo las aplicas, claro?
0: Hay que exponer, arrestar y enjuiciar a aquellos funcionarios públicos corruptos que han colaborado con los cárteles, que han traicionado la seguridad y la soberanía de México.
1: Está claro, ¿no?
0: ¿Y luego? Uh-huh. ¿Y de ser como para cuándo sería? Porque, pues fue a finales de abril, mayo, junio, julio, agosto, septiembre. Híjole. No, pues ya tiene un rato.
1: Según el tratado de extradición son 6 meses, ¿no? Para preparar el...
0: Los documentos.
1: Los documentos. No, no es cierto, 6 meses, no, 60 días.
0: 60 días.
1: 60 días, no 6 meses. Sí, no, aquí sí. Ya se...
0: No, aquí ya... Aventar los 6 meses, ¿no? Sí, ya alargamos. Sí, sí. ¿De ser para cuándo sería? Porque a los que expusieron, porque ya los expusieron, sí, ya. Hablando de los 10 narcopolíticos de Sinaloa, encabezados por el narcogobernador Rubén Rocha, que quién sabe ahora dónde está escondido después de su segunda licencia. Y luego seguido del narcosenador, ese sí, ¿no? Volvió al Senado y ahí está cínicamente, uh-huh. Enrique Insunza. Ese volvió, dijo, aquí estoy y de aquí no me mueven. ¿Y saben qué? No se ha movido, ni se va a mover. Y los otros, ahí van 2. Y es que estoy haciendo las cuentas, por los 2 que se entregaron.
1: 2 se entregaron. ¿No?
0: Ahí son 4. Y los otros 6, exhibidos, expuestos. ¿En dónde está el alcalde de Culiacán? Alguien ha volteado a ver en dónde anda el alcalde de Culiacán. Porque es un narcopolítico también de... Oigan, el alcalde de Culiacán. Acusado de lo mismo de Rochamoya.
1: Juan de Dios Gámez Mendil.
0: ¿En dónde está Juan de Dios? ¿Rezándole a quién?
1: Sudando agua bendita.
0: Como el vecino. El de Sonora.
1: De Sonora.
0: No. El suda agua bendita. Están expuestos. Sí, pero no los han arrestado. Mucho menos el paso fundamental, enjuiciarlos. No. No hay manera, no hay forma. Entonces, ahí está otra vez el llamado. Ok, otra vez el llamado. Pero ¿cuántos llamados van en el mismo sentido sin que de este lado se actúe. Ojo, y nada más estamos mencionando a estos 10 porque son los que expuso, utilizando las mismas palabras del presidente Trump, expuso al gobierno de Estados Unidos. Pero ¿cuántos más en México señalados? Y que se sospeche y que se dice y que se reúnen y se les ve y hay una foto, hay un video, hay Chana y Juana. ¿Y?
1: No pasa nada.
0: ¿Y no pasa nada? No. ¿Y no pasa nada?
1: Y aquí la narrativa es porque Estados Unidos no ha completado todavía el proceso.
0: La documentación.
1: Estados Unidos dice ya, pues mandamos todo.
0: Más bien agárrenlo y, sí, y échenlo para acá. Vaya, y acá le enjuiciamos. Sí, estuvo fuerte. ¿Cuántos habrán reído? O tal vez alguno se preocupó. 7:26.
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3: Con muchísimo gusto, ¿qué tal, comadrita, compadrito? Tenemos un poquito de carga en Avenida 29 Poniente, ten paciencia. Esto desde Avenida 11 Sur hacia Avenida 16 de Septiembre.
2: Fluido.
3: Sin nada de tráfico presenta Avenida San Ignacio desde Río Lerma hacia Avenida 24 Sur. Es excelente la circulación en Camino Real a Cholula. Es entre el Boulevard Atlixco y Calzada Zabaleta.
2: Clima.
3: En estos momentos tenemos una temperatura en 14 grados. 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
2: 7:30, panorama informativo 88.9, información que sirve. Yo soy Alejandro Villalbazo, en X, en TikTok, arroba Villalbazo 13. Los mensajitos son en el WhatsApp 5580-255-8888-89. En un ratito platicamos de esta historia de terror, ya nos adelantaba Cristian Gutiérrez desde Morelia, Michoacán, a las 6:00 a.m. en este recorrido tan bonito que hacemos todos los días a lo largo y ancho de la República Mexicana con el clima y la de 8. Ya nos decía Cristian Gutiérrez, pues de eso que ocurrió allá en Uruapan. De pronto de una camioneta se bajaron dos, abrieron la cajuela de la camioneta y que bajan un ataúd y que lo dejan en la banqueta y se fueron. Pero estaba ocupado el ataúd, traía un cuerpo. No, es una historia de terror, de esas que uno ve, se pone la piel chinita, parece de película, ¿no? Ya estaremos platicando en un ratito de esa historia y los detalles, que tantos detalles se conocen al momento. Tráfico y clima cada 15 minutos, Mónica Villalobos.
3: Alejandro, gracias. Les comento que van a encontrarse que por una volcadura hay reducción de carriles en la autopista México-Querétaro a la altura del kilómetro 72 hacia Querétaro. En unos minutos más información.
4: Gracias, Moni. Vámonos al panorama y nos vamos al Aeropuerto Internacional de Ciudad de México. Dólar y euro esta mañana. Moni Barrera, buenos días.
5: ¿Qué tal, Iñaki? Te saludo que en casas de cambio del Aeropuerto Internacional de la Ciudad de México, el dólar se cotiza a la compra en 16 pesos con 50 centavos y a la venta en 17 pesos 0 con 58 centavos. El euro se cotiza a la compra en 19 pesos con 25 centavos y a la venta en 19 pesos 0 con 95 centavos. Los números esta mañana.
4: Gracias, muchas gracias, Moni Barrera. A las 9:30 a.m. tenemos la apertura de la Bolsa Mexicana de Valores y el gasolinazo nuestro de cada día. 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Hacemos un pequeño viaje por el interior de la República Mexicana, nos vamos a Veracruz. Restauranteros buscan capacitar a su personal ante el anuncio de la llegada de cruceros nuevamente a Veracruz. En Boca del Río, Mario Arjona, muy buenos días.
6: Hola, ¿qué tal? Muy buenos días. Así es, restauranteros ven positivo el anuncio de la llegada de cruceros nuevamente al puerto de Veracruz. La presidenta de la Cámara Restaurantera Canirac Veracruz, Abigail Guzmán, dijo que con este anuncio redoblarán esfuerzos con la capacitación de su personal y la mejora de infraestructura en algunos establecimientos. Adecuaciones, señaló. También celebró que ya exista la Universidad de Turismo con el cual se profesionaliza a los prestadores de servicios turísticos, lo que facilita el avance y conocimiento de los trabajadores del sector. Escuchemos.
7: Sí, bueno, Canirac, su deber ser es la capacitación. Una de las cosas que las cámaras tienen que seguir fortaleciendo es la capacitación. En el caso de Canirac recibimos mucha capacitación en línea, ya esta modalidad llegó para quedarse a nivel nacional, pero bueno, también hemos tenido aquí cursos y con lo de la Escuela de Servicios Turísticos, pues vamos a seguir reforzando eso, ¿no?
8: ¿Y cómo se prepararían también ustedes?
6: Se espera que los cruceros lleguen al puerto de Veracruz en el primer trimestre del próximo año. El panorama en Veracruz.
4: Te agradezco mucho, Mario Arjona, desde Boca del Río, Veracruz. También nos escuchas a través de iHeartRadio. Robaron una patrulla en Celaya. Tras un operativo, detuvieron al presunto responsable, Claudia Padilla. ¿Cómo estás, Clau? Muy buenos días.
9: Hola, buenos días, Iñaki. Buenos días al auditorio. Sí, fíjate que un hombre fue detenido después de robar una patrulla de la Policía Municipal de Celaya, mientras los agentes atendían un reporte en Ricona de San Miguel. El sospechoso, pues, abandonó la patrulla y huyó en motocicleta, pero fue localizado y detenido tras un operativo en la zona norte de la ciudad. Y fíjate que el incidente ocurrió poco antes de las 2:00 p.m, cuando, pues, estaban atendiendo un reporte, se subió al vehículo, lo abordó y después huyó. Cuando se dieron cuenta, los elementos pidieron apoyo a sus compañeros y posteriormente, pues, abandonó la patrulla y trató de huir, como te estaba comentando, en una motocicleta. Y bueno, pues fue detenido después de todo esto, pero así las cosas, le robaron una patrulla a la policía municipal.
4: Pues muchas gracias, Claudia Padilla, desde Celaya, Guanajuato. También nos escuchas a través de iHeartRadio. La Fiscalía de Querétaro realiza cateos simultáneos para localizar a 3 menores desaparecidos en Jalpan de Serra. Desde la capital queretana, Cecilia Rubalcaba. Ceci, buenos días.
10: ¿Qué tal, Iñaki? Muy buenos días. Efectivamente, la Fiscalía General de Querétaro realizó cateos de manera simultánea en Jalpan de Serra, esto como parte de investigaciones por la no localización de 3 menores de edad, así es como lo confirma el fiscal general del estado, Víctor Antonio de Jesús Hernández. Los menores fueron reportados como desaparecidos en la comunidad del Lindero y la Fiscalía activó las correspondientes alertas Amber. El fiscal también explicó que esta investigación inició luego de que un familiar paterno fuera quien presentó el reporte de la no localización, señalando que además de los cateos se estaban realizando entrevistas y otras diligencias, todas encaminadas a agotar las líneas de investigación para lograr localizar a los menores. Escuchemos.
11: Se puede mantener el movimiento correspondiente y difusión de la alerta que nosotros hemos realizado con la finalidad siempre de privilegiar el interés de la localización con todo el estado de salud e integridad que nos interesa de parte de los menores.
10: Habían sido vistos por última vez el 13 de septiembre, en tanto que ayer por la noche, Ariana Jiménez Mendoza, Gael Alvarado Jiménez y Daniel Alvarado Jiménez, los 3 menores que contaban con alerta Amber, fueron localizados en una cueva en una zona cerril y de difícil acceso, esto en Agua Amarga, en Pinal de Amoles. De acuerdo con la Fiscalía, los menores fueron trasladados desde Jalpan por conflictos relacionados con la custodia legal. Luego de entrevistas y estos cateos, pudieron dar con ellos. Se reporta que se encuentran sanos y salvos, aunque será esta dependencia la que continúe con las investigaciones. El panorama desde Querétaro, Iñaki.
4: Muchas gracias, Ceci. Cecilia Rubalcaba, desde Santiago de Querétaro, 106.5 Mix. Saludos a todos por allá. Vámonos a los deportes. Alex Cervantes.
12: Muchas gracias, Iñaki. Amigos, continuamos con más información. Actividad de mexicanos en el extranjero. Arrancó la Europa League. Sunderland derrota 1-0 al AZ Alkmaar. Mateo Chávez, todo el partido. Jornada 3 de la Copa de la Liga en Inglaterra. Everton en casa derrotó 1-0 al Wolverhampton. Raúl Jiménez salió lesionado. Luis de la Fuente, técnico campeón del mundo con España, renovó contrato hasta el 2032. Los Commanders de Washington presentaron imágenes de cómo lucirá el interior de su nuevo estadio, con capacidad para 65,000 aficionados, con un costo cercano a los $4,000 millones. Será el segundo estadio más caro, solo por detrás del SoFi Stadium, y abrirá en el 2030. Hasta aquí los deportes.
4: Muchas gracias, Alex. Alex Villalbazo, Alex Cervantes, Iñaki Manero, en Panorama Informativo 88.9 Noticias. Información que sirve hoy por iHeartRadio. Moni Villalobos, tráfico y clima cada 15 minutos. ¿Qué hay de nuevo, Moni?
3: Hola, Iñaki, gracias. Les recuerdo que se implementan carriles reversibles en Doctor Río de la Loza y su continuación Fray Servando Teresa de Mier, de Topacio a Doctor Vértiz, así como en circuito interior de la raza Leibniz y de Alfonso Reyes a Benjamín Franklin hasta las 9 de la mañana. En unos minutos, más información.
2: De la trivia, Iñaki.
4: Gracias, Alex, si me permiten, y porque usted lo pidió, la trivia de ayer, hay una tendencia, o había una tendencia antiguamente a hacer una cosa en grupo, entre más mejor, y tenía que ver también con el tema de la seguridad, y hoy, ya que mejoraron las condiciones económicas, lo hacemos solos, o buscamos hacerlo solos. ¿Por qué? Por cuestión de privacidad. Antes era el tema, efectivamente, de la manada, era un tema genético. Pero hoy hemos logrado brincar esta valla de la genética y nos hemos apropiado, ¿no?, de nosotros mismos. ¿Qué actividades? Pues dormir solos o dormir acompañados. Hoy buscamos dormir lo más solo posible o lo más apartado posible, con la mayor privacidad, y no compartir nuestra habitación o con los menos posibles, a lo mejor con nuestra pareja o con alguien más, pero claro, las condiciones económicas no permiten que sea así. Sin embargo, es la búsqueda de mucha gente. Antes lo que se buscaba era dormir con cuantos más se pudiera mejor, por la cuestión de que no fuera que nos vaya a meter el séptimo de caballería, ¿no? Uh-huh. No vayan a asaltar o no vayan a hacer algo. Son costumbres y son formas que estudia la sociología. Y la trivia de hoy jueves de palabras, de frases, de expresiones. ¿Qué palabra que se refiere a una sana actividad cotidiana? Los médicos recomiendan. Estaba relacionada antiguamente con delincuentes, con gente de baja estofa. Hay que decir también algo interesante. Dentro de las etimologías propuestas, porque hay varias etimologías para explicar el origen de esta palabra, una de ellas es una palabra que tiene su origen en la naturaleza, una onomatopeya. ¿Qué palabra es? Ayúdanos con esta trivia. Hay una canción muy, muy famosa que habla acerca de esta palabra. www.889noticias.mx, WhatsApp 5582-5589 y el talkback a través de Ajo Radio, la respuesta en una oreja.
2: Oye, esa... Sí, esa actividad...
4: Uh-huh.
2: Ay, dame un segundo.
4: Adelante, adelante. Salud.
2: No, es que iba a estornudar. Esa actividad hoy tiene variantes.
4: Uh-huh.
2: Que están muy de moda.
4: ¿Variantes que están muy de moda? No. No.
2: Okay.
4: Pensé. La actividad física. Antes estaba reprimida, restringida. Uh-huh. Por la educación severa que había antes, en la época de nuestros abuelos, incluso uh-huh. nuestros padres. Hoy ya es mucho más abierto el expresar esta actividad. Y antes se consideraba que era de, voy a decirlo tal cual, de gente idiota, ¿no?
2: Okay.
4: O de delincuentes, como por ejemplo en un diccionario que aparece en 1729, que está relacionada esa actividad con truhanes.
2: Okay. Hoy recomendada por los médicos.
4: Hoy los médicos la recomiendan por la salud o el estado de salud que te puede provocar el hacerlo pues, lo más frecuentemente posible. Hay gente que no lo hace, a lo mejor en todo el año o una vez al año. Hay gente que lo hace varias veces al día.
2: Okay.
4: ¿Qué será?
2: ¿Pero esas varias veces lo hace por el motivo de salud? ¿O?
4: No.
2: ¿Por qué lo hace?
4: Lo hace, porque le gusta, porque le nace, uh-huh. porque no tiene restricciones sociales para hacerlo.
2: Uh-huh.
4: Hay que saber cuándo hacerlo y dónde hacerlo. Hay lugares en donde no deberíamos hacerlo. Eso también es cierto. Y no tiene que ver con la sociedad, tiene que ver con respeto. Pero...
2: Ok.
4: ¿Qué es?
2: Bueno, creo que estoy desorientado.
4: Pero sí, una de las etimologías es la onomatopeya. Y otras dicen que viene del griego, incluso hasta del vasco, del portugués. En fin, la han hecho varios orígenes.
2: Ok. Bueno, me voy a seguir buscando.
4: En una horita, tenemos sí, todavía sí. una hora para encontrar, para que la saque del parque, el señor Villalbazo. 7:42 minutos.

0: 20 para las 8, panorama informativo 88.9, información que sirve. Yo soy Alejandro Villalbazo en X, en TikTok, arroba Villalbazo. 13 mensajitos en el WhatsApp 5580-255-889. El peor de los mundos, el peor de los mundos. Brote de sarampión en el Centro Estatal de Cancerología, en Xalapa, en Veracruz. El peor de los mundos se ha reunido en Veracruz, sobre todo en sus o institutos o centros estatales de salud, o lo que sea y quieran, ¿eh? Pero vaya crisis que se está viviendo en Veracruz. Un corte al 16 de septiembre. 16 casos confirmados de sarampión en ese centro estatal de cancerología. 2 muertes ya. De estos casos confirmados, 12 corresponden a personal de salud, 3 a pacientes y 1 a familiar de un paciente. De las muertes, estas 2 que les menciono, es una paciente de 22 años y otra paciente, una niña de 10 años. Dice la Secretaría de Salud que mantiene la búsqueda activa de casos a través del seguimiento de quienes han resultado en el contagio y los contactos que puede haber, para identificar cadena de transmisión y para hacer una vigilancia permanente, es decir, el discurso de siempre, el discurso burocrático de siempre. La realidad es que el mundo tiene su peor cara cuando nos dicen que cuidado con ir al Centro Estatal de Cancerología porque hay un brote de sarampión. Cuando además estás hablando, Iñaki, de pacientes que siempre traen el sistema inmune hasta abajo.
1: Es que justamente por ahí empezamos, ¿no? Y puede cualquier enfermedad oportunista te puede pegar y se complican las cosas. Estás hablando de algo tan grave como el sarampión, te puede matar.
0: Y que ya mató a 2.
1: Y que ya mató a 2 personas.
0: Claro, los 2 pacientes. Sí. ¿Por qué? Pues porque las defensas en los suelos.
1: Sí. Sí, no, es ahí es otra vez vulneradas las defensas, pero el sistema de salud en este país.
0: Así es. Son 4 para las 8.
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3: Te platico que en estos momentos es abundante la circulación en Avenida 29 Poniente, entre Avenida 11 Suras y Avenida 16 de Septiembre.
4: Fluido.
3: En Avenida 41 Poniente, no lo pienses mucho y aprovéchalo. Esto desde Avenida 11 Suras y Avenida 16 de Septiembre. Otro punto bastante viable es la prolongación 2 Sur. Esto desde el Boulevard Municipio Libre hacia el Periférico Ecológico.
4: Clima.
3: 14 grados marca el termómetro. 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
0: Diez para las ocho, Panorama Informativo 88.9, información que sirve. Yo soy Alejandro Villalbazo en X, en TikTok, arroba Villalbazo 13. Los mensajitos en el WhatsApp 5582-558-9. Vamos a platicar de cosas muy importantes, cambios físicos, emocionales a lo largo de la vida, principalmente para ustedes, mujeres. Y eso nos lleva a una etapa fundamental. Menopausia. Pilar Cruz, bienvenida. Pilar, ¿cómo estás?
12: Mi querido Alex, hoy lo podemos decir con todas las letras, menopausia, porque antes era un tabú, no hablábamos de esto porque era una relación total de vejez. Eso no significa que estemos viejas. Pasa desde los 35, desde los 40 años, empezamos a vivir la perimenopausia y ahí empiezan todos estos cambios físicos, emocionales, que nos llevan de verdad a cambios en nuestra pareja, con nuestra, la relación con nuestros hijos. Uh-huh. Además, es justo cuando estamos en esa edad donde nosotros empezamos con todos estos cambios y tenemos adolescentes en casa. Sí. Así que la hormona normalmente está a todo lo que da. Pero yo le pregunto a usted, señora, si usted siente bochornos, sudoración, cambios de ánimo, esas alteraciones emotivas que llora, se ríe, no sabe el por qué, nerviosismo, irritabilidad, cansancio, no puede dormir y se despierta a las 2 de la mañana y no puede volver a conciliar el sueño, síntomas premenstruales, o sea, sigue reglando y es muy doloroso, o dismenorrea, que es cuando ya le bajó y hay mucho más dolor. 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
0: Gracias, Pilar.
12: A ti muchas gracias.
0: 5 para las 8.
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4: Carga que avanza.
3: Tenemos circulación bastante complicada, toma en cuenta esto, justo en Avenida 25 Poniente, entre Avenida Esteban Antuñano hacia el Boulevard Atlixco.
4: A vuelta de rueda.
3: En Calle 25 Sur, desde Avenida 17 Poniente hacia Avenida 31 Poniente.
4: Urgente.
3: Mucho cuidado, y es que hay un accidente en el Boulevard Carlos Camacho Espíritu. Esto es a la altura del circuito Juan Pablo II.
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14: Déjame comentarte que el termómetro en estos momentos ya nos marca 17 grados centígrados. 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

0: 8 en punto, panorama informativo 88.9, información que sirve. Yo soy Alejandro Villalbazo, en X, en TikTok, arroba Villalbazo 13, jueves 17 de septiembre. Iñaki Manero, ¿cómo estás, Iñaki?
1: ¿Cómo estás, Alex Villalbazo? Alex Cervantes, a todos los amigos de la República Mexicana, de todas partes, por iHeart Radio, mitad del camino ya en panorama.
0: Los mensajitos son en el WhatsApp 5580-255-8889. Mensajitos con el caso de Claudia Tacoronte, la chica española asesinada en Cuautla, Morelos. Dice Lupita, lo mismo con la chica del intercambio en Alemania y nadie nunca se ha disculpado. Ah, Lupita nos recuerda el caso de María Fernanda, esta joven mexicana que fue a Berlín a estudiar una maestría. Fue reportada como desaparecida en julio de 2023. Se perdió contacto con ella, encontraron su cuerpo pocas semanas después, ¿no? En esta terrible historia que nos sacudió y nos conmocionó como sociedad, sin duda alguna. Y dice Lupita, y nunca nadie se disculpó. Es que utilizamos, bueno, utilicé hace rato el tema de México le debe una disculpa a España, Lupita. Más bien como un recordatorio de ese grito desde la izquierda mexicana de España se tiene que disculpar con México por los abusos cometidos hace más de 500 años con el tema de la conquista, ¿no? En ese sentido, porque andamos pidiendo muchas disculpas a un país, pero aquí viene una joven española y termina muerta en un mes.
1: Sí.
0: Sí, con la relación, perdón, nada más, con sí, la relación México-Alemania, pues no se dio en ningún momento de México una exigencia de disculpa, por eso la aclaración del caso, Lupita.
1: En ese contexto, ¿no? Justamente en ese contexto social-político, dentro de esta narrativa absurda de resentimientos gratuitos, ¿no? Y ahorita, pues, no aplicaría.
0: Creo. Porque en esas... Y concediéndote toda la razón, Lupita, México se tendría que disculpar con cada una de las víctimas de la delincuencia, de la violencia, de la inseguridad que hay en este país. Con cada uno, ¿eh? Desde lo más grave, que es el que alguien pierda la vida, hasta de ahí a lo que le llaman delitos menores, ¿no? Pero, pues, perdón, ¿un delito menor para quién?
1: O sea, que le roban su quincena en el transporte público.
0: Eso es un delito mayor para esa persona.
1: Para esa persona es una catástrofe. A lo mejor para el gobierno, pues, que viven en su burbuja, ¿no? Ah, no, pues, ¿cómo se pone nada más por un asalto en eso? Asalto común, pues, no pasa nada. Pero a esa persona le quitaron todo lo que tenía para poder vivir, para hacer su vida durante 15 días.
0: Claro. Con ellos también tendrían que disculparse.
1: Claro.
0: Por no garantizarse la seguridad. Tendrían que disculparse con la familia que nos relataba Jorge Maldonado esta mañana, a las 6 de la mañana. Una familia en Nuevo León, donde se les metieron a su casa, a robarles. Tendría que disculparse, claro. Así como con la familia de un ciudadano, en este caso una ciudadana, una extranjera que vino a México con sueños, y que de pronto la matan, pues claro que hay que disculparse. Pues ¿cómo les das la bienvenida a un país que les va a entregar a su hija muerta? Pues ¿cómo?
1: Sí, pues es terrible.
0: Terrible, terrible, hombre. Son las 8:05, tráfico, clima cada 15 minutos. Mónica Villalobos.
2: Alejandro, gracias. Les comento que hay corte a la circulación en República de Cuba a partir de República de Chile debido a obras. Las alternativas son Isazaga y el Eje Central. En unos minutos, más información.
1: Muchas gracias, Moni. Y en el panorama nacional, por ejemplo, en Hidalgo, el sacerdote Román de la Cruz Hernández, párroco de Santa Cruz de Huajutla, fue asesinado a tiros. Su cuerpo localizado a un costado de la carretera entre Tlanchinol y Lolotla. Junto al cuerpo encontraron una camioneta y una cartulina cuyo contenido no ha sido revelado. La Procuraduría Estatal abrió una investigación por homicidio. El secretario de Seguridad y Protección Ciudadana, Omar García Harfuch, publicó en X la detención en Mexicali, Baja California, de Víctor Alfonso N., presunto integrante de Los Rusos, un grupo vinculado al cártel de Sinaloa, que cuenta con una orden de aprehensión por homicidio calificado y se le relaciona con extorsiones, distribución de droga, sicariato y amenazas contra integrantes de instituciones de seguridad. En Nezahualcóyotl, el Estado de México, fue detenida una ex empleada municipal acusada de pedir dinero a vecinos a cambio de supuestamente inscribirlos en programas del bienestar. La mujer solicitaba hasta 1,000 pesos para agilizar los trámites y se hacía pasar por trabajadora de los tres niveles de gobierno. Al menos 11 personas la denunciaron y quedó a disposición del Ministerio Público por presunto fraude y usurpación de funciones. Buscan endurecer las sanciones contra quienes abandonen o dejen en situación de desamparo a un adulto mayor. Isaac Castañeda.
3: La tipificación y sanción con 3 a 6 años de prisión a quienes abandonen a personas adultas mayores y multas de hasta 600 veces el valor diario de la unidad de medida y actualización es el contenido de una iniciativa de reforma al Código Penal Federal presentada en la Cámara de Diputados. La propuesta presentada por la diputada Alejandra Chedraui establece que será acreedor de dichas penas quien, teniendo que encargarse del cuidado, asistencia o protección de un adulto mayor, lo deje en una situación de desamparo que ponga en peligro su vida, salud e integridad física. Además, el documento turnado a la Comisión de Justicia especifica que las penas podrán aumentarse en una mitad si la víctima tiene alguna discapacidad, enfermedad crónica, movilidad reducida o en hospitales o lugares que pongan en peligro su seguridad. 88.9 Noticias, Isaac Castañeda.
1: Y hasta 10 años de cárcel podrían enfrentar, salud compañero, quienes organicen fiestas clandestinas para menores de edad en Ciudad de México. Alemão Luna.
4: El diputado del Partido Verde, Javier Ramos Franco, denunció ante el Congreso de la Ciudad de México el creciente fenómeno de fiestas clandestinas para adolescentes que se organizan en patios, bodegas, salones e incluso vías públicas, por lo que propuso endurecer las sanciones contra los adultos que las promueven. Ante el Pleno dijo que estos eventos se anuncian por redes, cobran entrada y se realizan sin medidas de seguridad, además de que en la mayoría de los casos hay venta de alcohol y presencia de drogas.
5: Reformando el Código Penal Federal para sancionar con hasta 10 años de prisión a quienes organicen, promuevan estos eventos con fines de lucro.
4: La iniciativa fue turnada para su análisis a las comisiones correspondientes. 88.9 Noticias, Alemão Luna.
1: En Jalisco, más de 40 perros fueron rescatados de una vivienda donde vivían en malas condiciones. Martín Beltrán.
6: El ayuntamiento de San Pedro Tlaquepaque informó que un total de 43 perros fueron asegurados en una vivienda de la colonia residencial La Soledad tras un reporte por posible maltrato animal. Elementos del agrupamiento canino acudieron al inmueble donde localizaron perros criollos de talla chica y mediana en condiciones que no eran adecuadas. Cabe señalar que el Ministerio Público ordenó el aseguramiento de los animales que fueron trasladados por personal de bienestar animal al centro municipal para recibir atención especializada. La autoridad no precisó sobre personas detenidas. Para Panorama Informativo desde Guadalajara, Martín Beltrán.
1: Vámonos a los deportes, Alex Cervantes.
7: Iñaki, tenemos información de la Liga MX. Los Tigres, y a medio campeonato, han presentado a sus refuerzos. Mauro Lainez, Alan Franco, Guillermo Martínez, Emiliano Gómez y Ricardo Monreal. Vámonos ahora con la actividad del Mundial Femenil Sub-20 en Polonia. Este jueves continúan los octavos de final. Inglaterra se mide a Nigeria y Francia contra Canadá. Corea del Norte lo hará frente a Japón y Polonia, Colombia. Este miércoles, Max Verstappen, piloto de la escudería Red Bull, necesitó tan solo 35 minutos para superar a 100 pilotos de karting en Silverstone. El neerlandés arrancó en el puesto 101 y adelantó a 64 pilotos tan solo en la primera vuelta. Hasta aquí los deportes. Regresamos con más en 30 minutos.
1: Muchas gracias, Alex. Alex Villalbazo, Alex Cervantes, Iñaki Manero en Panorama Informativo en 88.9 Noticias. Información que sirve y por iHeartRadio. Moni Villalobos, tráfico y clima cada 15 minutos. Moni.
2: Hola Iñaki, gracias. Les comento que en el CETRAM Indios Verdes te conectarás con las líneas 1, 3 y 7 del Metrobús, la línea 3 del Metro, línea 1 del Cablebús, línea 4 del Mexibús y línea 2 del Mexicable. En unos minutos, más información.
8: Yo no me llamo Javier.
0: Él sí se llama Javier, Javier Tejada Donde, comentario político. ¿Cómo te va, Javier? Buenos días.
9: Queridísimo Alejandro y a tu gran auditorio, muy buenos días. Pues Alejandro, estamos saliendo de las fiestas patrias, tanto en el discurso de grito el 15 por la noche como allá en el desfile militar, la presidenta habló obviamente de la soberanía nacional, que el país no se dobla, no se vende, un discurso, digamos, muy nacionalista. Y no había acabado el desfile militar cuando salió en Estados Unidos un documento que el presidente Trump envía al Congreso, que es como su política, digamos, antinarcóticos mundial. Y en esa sí reconoce al gobierno de México muchos más avances que antes en materia de, digamos, de captura de droga, de extracción de criminales y una buena colaboración. Cuestiona que no hay suficiente presupuesto para las policías y el ejército combatir efectivamente a los carteles de la droga, lo que es cierto. Y finalmente dice que México tiene que hacer mucho más para combatir a los funcionarios públicos que salieron con los carteles, estos a los narcopolíticos, y dice, ¿por qué esos son los que sí están traicionando la soberanía de México? O sea, le regresó Trump, directamente Trump, el tema de la soberanía de la presidenta, con el argumento, los traidores son los que traicionan la soberanía de México. En estos días ha habido mucha especulación, sigue saliendo información, que si Amílcar Olán hizo de tal cosa, que está en Suiza prófugo, hoy hay un programa de radio que está llevando que una senadora, Olga Sosa de Morena, tenía agradecimiento y apoyo del líder huachicol. Hay algunos candidatos a gubernaturas que se han nominado recientemente que traen señalamiento de colaboración con Estados Unidos. Hay gobernadores en funciones, empezando por todo lo de Sinaloa, que traen temas de acusaciones de narco, pero a nadie pasa nada. Me parece que sí estamos llegando a un punto culminante donde ya el gobierno tiene que tomar una decisión. Ya no es suficientemente extraditar, que hemos mandado a alrededor de 100 narcotraficantes para allá, ya no es suficiente incautar droga. Me parece lo que quiere ver Estados Unidos, el mundo, pero también nosotros los mexicanos, como veo las redes sociales y los medios, es queremos que se aprenda y se procese en México a los funcionarios que permitieron que creciera así el crimen organizado en México. Creo que mientras eso no suceda, México no va a quedar libre del crimen organizado. Esta es una operación, digamos, manos limpias, muy grande. Hasta ahorita ha habido resistencias a hacerlo. Creo que es una demanda de todos aquí en México, pero también ahora ya viene con todos los Estados Unidos. Veremos qué acontece, pero me parece que el compás de tiempo se viene cerrando.
10: Cuando además, Javier, Estados Unidos dice, y lo pone así en el documento el presidente Trump, hay que exponer, arrestar y enjuiciar a los narcopolíticos, funcionarios corruptos que colaboran con los cárteles. Y efectivamente uno voltea y dice, pues ya expusieron a 10, por lo menos, a los de Sinaloa. Y no hay consecuencias, Javier, en México, ¿no las hay?
9: No, bueno, no las hay, pero pues, sí las hay allá, en Estados Unidos me refiero. Tan es así que 10 de los señalados por Estados Unidos, esos 10, 2 se fueron por patas ya a ser testigos colaboradores de aquel lado, ¿no? Entonces, me parece que esto, yo no estoy de acuerdo en procesar a los funcionarios mexicanos en otros tribunales. Yo creo que tenemos que el esfuerzo por hacerlo nosotros mismos con nuestras leyes, el coraje, las muertes están aquí, pero no he visto hasta ahora ninguna intención de hacerlo. ¿Por qué? Pues no sé si porque vienen elecciones, no sé si por tipo de contubernios que hay, no sé. Yo considero que la presidenta actual, Claudia Sheinbaum, está completamente libre de cualquier sospecha de participar con estos grupos o con estos carteles, pero no sé por qué.

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4: Ocho y veinte, panorama informativo 88.9, información que sirve. Yo soy Alejandro Villalbazo en X, en TikTok, arroba Villalbazo 13, los mensajitos en el WhatsApp 5580-255-889. ¿Qué historia de terror? Es una imagen de esas que pone la piel chinita. Porque de pronto se ve una camioneta que se detiene ahí en calles de Uruapan, en Michoacán. Se bajan dos tipos y sacan un ataúd de esa camioneta. Ese ataúd estaba ocupado o desocupado. Cristian Gutiérrez, buenos días, Cristian.
5: Alejandro, muy buen día. Pues ocupado, fíjate que un fuerte despliegue de corporaciones de seguridad se registró sobre la calle Lázaro Cárdenas, esto a un costado de la barda metral del aeropuerto internacional, esto en el municipio de Uruapan, acá en Michoacán, muy cerca del Libramiento Oriente, y esto fue por el hallazgo de un féretro de madera que abandonaron en plena vía pública, como ya lo refieres. De acuerdo, Alex, con las primeras investigaciones y con el análisis de cámaras de videovigilancia,

0: de la zona, bueno, pues el ataúd fue bajado y colocado deliberadamente sobre la banqueta por dos personas que descendieron de una camioneta tipo SUV color blanco. Ahí en los registros visuales, en las cámaras, pues se aprecia que el vehículo lleva en el costado lateral izquierdo un rotulado comercial en apariencia del servicio funerario. A este lugar, bueno, pues llegaron elementos de la policía de Uruapan, de la Guardia Civil, además de la Guardia Nacional, acordonaron todo el área. Ahí llegó el personal pericial de la Fiscalía General del Estado y realizaron pues el procedimiento de la escena. Ahí hicieron una inspección y las autoridades confirmaron que el féretro pues no contenía cartulinas ni mensajes alusivos a grupos delictivos, pero después de la revisión sí descubrieron los peritos que al interior del féretro se encontraba el cuerpo sin vida de una persona. El día de ayer a Juan Manso, subsecretario de Gobernación en el gobierno del Estado de Michoacán, ayer lo entrevistaron acá en Morelia, hermano de quien fuera alcalde de Uruapan, Carlos Manso, y él confirmó la ocurrencia del suceso en Uruapan previo a las festividades del Grito de Independencia, ratificando la localización del ataúd con este cadáver. Tenemos el audio, si te parece, vamos a escuchar lo que dijo Juan Manso.
1: Salvo el incidente en Uruapan, donde horas antes del evento unas personas dejaron un féretro en una avenida ahí de la ciudad y se desconocía realmente si contenía alguna amenaza, algún artefacto, y se descartó ya una vez que llegó el equipo antibombas, pero contenía un cadáver, ¿no? Hasta ahorita no, vamos a esperar en las próximas horas quién lo reclama. Pues lo dejaron ahí en la banqueta de una avenida ahí céntrica. Sí, sí generó cierta alarma en la comunidad.
0: Alex, y la Fiscalía General del Estado pues tiene ya abierta una carpeta de investigación, quieren identificar quién es la víctima, determinar las causas del fallecimiento y pues dar con los responsables del abandono de este cuerpo. Es lo que sucede en Uruapan, Michoacán.
2: Oye, Cristian, comentábamos hace rato, hace dos horas que platicábamos de esta historia de terror, que por ahí se dice, no sé si como trascendido o ya como algo declarado, Cristian, que los de la camioneta recibieron una llamada y les dijeron, bajan lo que traen ahí y lo dejan en la banqueta, Cristian.
0: Es un trascendido, Alex. Sí, acá pues ha corrido esa versión de que quien manejaba la camioneta recibió una llamada telefónica, se presume de un grupo criminal, y le exigieron que bajaran el ataúd. Las personas, como se ven las imágenes de las cámaras de videovigilancia, pues se detienen. De hecho, es una calle muy transitada y ahí mismo dejan el ataúd de madera con un cuerpo adentro.
2: Ahora, ese ataúd con ese cuerpo adentro lo recoge la autoridad después. Es decir, no llega un grupo de malosos y se lo lleva, Cristian.
0: Es correcto. Se hace el reporte, porque se piensa en una primera instancia que podría contener algo adentro, algún artefacto explosivo. Llega la policía municipal, la del estado, la Guardia Nacional, y hacen la inspección. No hay cartulinas, pero sí se encuentran un cadáver. Sí, fueron las autoridades quienes llegaron al lugar y abrieron este ataúd.
2: Sí, porque la sospecha inicial era esa. Digo, no sería raro que en Michoacán les pusieran una bomba, ¿verdad? Entonces, por eso era la principal sospecha, por eso llega incluso el grupo especializado en explosivos para saber qué tenía ese ataúd, y cuando lo abren, pues vaya sorpresa, porque ya estaba un cuate bien muerto, Cristian.
0: Se quedó, Alex, la paranoia, si me lo permites expresar así, desde el año 2008, con los granadazos durante el Grito de Independencia. Entonces, este evento fue previo al Grito de Independencia que se dio en Uruapan. Hubo todo un protocolo en diversos municipios y la gente pues está muy, decimos acá en Michoacán, muy ciscada. Entonces sí, hubo gente que pensó que podía haber algún artefacto explosivo ahí al interior. No, había sí, pero un cadáver, y es algo pues inusual. No, en Michoacán suceden muchas cosas, Alex, todos los días, lamentablemente, en materia de inseguridad, pero pues que ya se bajen en la calle a dejar un ataúd, pues eso no había sucedido.
2: Sí, además aquí con la carga de exigencia de justicia que tuvo el mensaje por la noche de la alcaldesa de Uruapan, de Grecia Quirós, exigiendo pues todo el tema alrededor de el asesinato de su esposo, de Carlos Manso. Fue un mensaje fuerte, fue un mensaje con mucha carga, incluso con exigencia a un gobierno federal. O sea, todo esto que tiene raro el clima, de manera particular en Uruapan desde hace casi un año, recordando que fue el 1 de noviembre pasado cuando asesinaron, ejecutaron a Carlos Manso ahí en la plaza principal de Uruapan, pues se da todo esto, ¿no? Y luego ya de manera general en Michoacán, ese clima también de violencia y de terror. Y no sabemos quién es el muertito que iba en ese ataúd. 8:25.
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4: Hola, ¿qué tal? Con muchísimo gusto te platico, hay tráfico en calle 25 Sur a partir de avenida 17 Poniente hacia avenida 31 Poniente. Seguimos hacia el Boulevard Norte, complicada la circulación. Esto desde la diagonal 9 Norte hacia avenida Héroe de Nacozari.
3: Carga que avanza.
4: En avenida 25 Poniente entre avenida Esteban Antuñano hacia el Boulevard Atlixco.
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4: Te platico, y en estos momentos tenemos una temperatura en 17 grados. 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
4: Esas historias. De esas historias del no tienen madre en este país. Así. Está relacionada con el presidente municipal de Esperanza Puebla, el morenista que detuvieron hace poco, un tal Isaac Rodríguez Ochoa, vinculado, relacionado con el robo autotransporte. Lo platicamos aquí y contábamos la historia de este alcalde detenido en Puebla porque estaba acusado de, pues, de ser el líder de una banda que le robaba a los transportistas la mercancía, sobre todo en la Tuxpan, Veracruz, en esta carretera, de las peligrosas, además. Bueno, pues él era el terror. Él sigue siendo un terror la carretera, pero él era parte del terror. Van a, ahorita que les cuente lo que hacía con la mercancía que se robaba, van a desmayarse de la sorpresa. Son las 8:32, tráfico y clima cada 15 minutos. Mónica Villalobos.
5: Alejandro, gracias. Hay un choque que afecta el avance en el eje central 100 metros, a la altura de Margarita Maza de Juárez, hacia la autopista Naucalpan-Ecatepec. En unos minutos más información.
6: Muchas gracias, Moni. Vámonos con el panorama. El Congreso de Jalisco propone incluir apoyos por maternidad en la Ley Federal del Trabajo sin afectar las condiciones laborales. Martín Beltrán, allá en Guadalajara. Muy buenos días nuevamente, Martín.
7: Iñaki, buenos días. Efectivamente, para ampliar los periodos de descanso por maternidad ante complicaciones médicas y otorgar facilidades para ejercer el derecho a la lactancia, el Congreso de Jalisco enviará a la Cámara de Diputados una iniciativa de reforma de Ley Federal del Trabajo para incluir medidas de apoyo por maternidad sin afectar las condiciones laborales. Habla el diputado Isaías Cortés, promotor de la propuesta. Escuchemos.
8: Estas dos iniciativas buscan actualizar nuestra legislación frente a las realidades actuales de maternidad, proponiendo ampliar los periodos de descanso cuando existan complicaciones médicas, contemplar situaciones como los partos múltiples y los nacimientos prematuros, y diversificar las alternativas para ejercer el derecho a la lactancia.
7: También plantea ampliar el teletrabajo total o parcial en los primeros 6 meses posteriores a su reincorporación por licencia de maternidad, cuando sus funciones lo permitan. Este es el panorama, Iñaki.
6: Muchas gracias, Martín Beltrán, desde Guadalajara, Jalisco. Nos hace el favor de escuchar a través de iHeartRadio. Saludos, Puerto Vallarta, Mix 92.7 de frecuencia modulada. La Concanaco reconoce la coordinación entre autoridades federales y estatales para combatir el robo al transporte de carga. El Estado de México concentra casi la mitad de los casos del país. Rebeca Morales, en Toluca. Rebe, muy buenos días.
9: ¿Qué tal? Muy buenos días. Pues así es, el tema del robo de mercancía o transporte de carga sigue siendo una problemática importante para el sector económico y el Estado de México tiene cifras importantes al respecto. Al momento se concentra prácticamente la mitad de los casos que se presentan a nivel nacional justamente en territorio mexiquense y de ahí la necesidad de ampliar las acciones y la coordinación con las autoridades de otras entidades y federal para poder disminuir este índice. De acuerdo con la Confederación de Cámaras de Comercio, hay un buen trabajo que se ha realizado justamente en las intersecciones de la carretera de México-Puebla, Veracruz y en el tema del Estado de México, esto con el fin de poder tener tanto operativos como acciones de reacción ante situaciones de este tipo y desarticular bandas en esta materia. Y es que en el Estado de México se han presentado 1.266 casos de robo a transporte de carga. Y pues prácticamente es la mitad del total nacional. Ecatepec, Tlalnepantla, Cuautitlán, Izcalli y Chalco concentran el mayor número de los casos. Y de acuerdo con las cifras del INEGI, 7 de cada 10 se han registrado con uso de violencia. De ahí la importancia de poder seguir avanzando en esta articulación y de eventualmente pues tener una reacción que permita no solamente atender cuando ya se presentaron los casos, sino también prevenirlos. El panorama desde el Estado de México.
6: Te agradezco mucho, Rebeca Morales. En Toluca, al Mix 90.1, tu frecuencia modulada. En Oaxaca se fugó un excomandante de la Policía Municipal de San Antonio de la Cal, señalado como operador de una organización sindical. Giselle Melchor, ¿cómo estás, Giselle, allá en Oaxaca? Muy buenos días.
10: ¿Qué ¿Qué tal? Muy buenos días. Te comparto que pues ya en menos de 48 horas Ángel de Jesús, alias El Fresa, volvió a quedar bajo custodia de las autoridades luego de ser localizado en un hotel de Tamazulapan del Progreso en la región mixteca. El hombre había escapado la noche del 15 de septiembre mientras en distintos municipios de Oaxaca se alistaban las celebraciones del Grito de Independencia. De acuerdo con la Fiscalía General del Estado, se encontraba bajo custodia de elementos del Grupo de Operaciones Tácticas cuando un grupo de personas interceptó a los agentes y logró liberarlo en jurisdicción de San Bartolo Coyotepec. La fuga ocurrió mientras buena parte del dispositivo de seguridad estatal municipal se encontraba concentrado en actividades conmemorativas a las fiestas patrias. Tras la evasión, la fiscalía declaró al detenido como prófugo de la justicia y desplegó un operativo de búsqueda con agentes de la Agencia Estatal de Investigaciones, Policía Estatal y Fuerzas Federales. Se informó también que cuatro elementos del Grupo de Operaciones Tácticas fueron separados de sus cargos y se iniciaron procedimientos ante la Contraloría y la Visitaduría General, además de una carpeta de investigación por el delito de evasión de presos. El Fresa, ex jefe policial del municipio de San Antonio de la Cal, había sido detenido el pasado 8 de septiembre por fuerzas estatales y federales tras la ejecución de 12 órdenes de cateo en distintos puntos de Oaxaca, esto en contra de las estructuras de la Alianza de Sindicatos y Organizaciones del Estado de Oaxaca, ASAEO, vinculada al cártel de Sinaloa. Esta mañana se ha confirmado la recaptura de Ángel de Jesús, alias El Fresa. Y aquí es el panorama.
6: Muchas gracias, Giselle Melchor, desde la bella Antequera, Oaxaca. También nos hace el favor de escuchar a través de iHeartRadio. Circula una nueva fotografía de Luis Miguel que ha dado tranquilidad a sus seguidores. ¿Por qué, Lalo González?
11: Aunque hace unos días Michelle Salas ya había indicado que su papá, Luis Miguel, se encontraba bien de salud, terminando así con los rumores que estuvo grave y hospitalizado, ahora se difundió una fotografía en la que aparece el cantante mexicano nacido en Puerto Rico. El encargado de revelar la imagen fue el cineasta estadounidense Brett Ratner. Allí se les ve a los dos sonriendo en una selfie. Al pie de imagen, el director de cine escribió: "El sol de México, mi hermano Aries". Recordemos que apenas en mayo trascendió que Luis Miguel había pasado por una crisis de salud. Se dijo inclusive que había sido hospitalizado en Nueva York y que había sido sometido a una cirugía del corazón. Para 88.9 Noticias, Lalo González.
6: Comentario deportivo con Toño de Valdés. Hola, Toño.
12: ¿Qué tal, amigos de Panorama? Un placer saludarles. El Inter Miami de Lionel Messi consiguió el título de la Campeones Cup el día de ayer en Miami. Venció al Cruz Azul 2-0 en un buen partido, un partido que inició con la máquina teniendo dos o tres oportunidades importantes, pero sin lograr concretar, y después apareció Lionel Messi, servicio de Luis Suárez, y el remate de cabeza de Lionel Messi, superando a Willer Ditat, ni más ni menos, al central de la máquina cementera, un jugador que normalmente va muy bien por arriba. Bueno, pues Messi, con un gran resorte, logró hacer ese remate y conseguir la primera anotación. Y aunque Cruz Azul lo intentó en la parte complementaria y tuvo, pues sí, algunas oportunidades para emparejar las cosas, finalmente Casemiro al 81 en otro remate de cabeza en un tiro de esquina a servicio justamente de Messi, puso el 2-0 y con anotaciones de dos futbolistas de élite como lo son Messi y Casemiro, el conjunto del Inter Miami se coronó. Así que para Cruz Azul se escapa la oportunidad de tener este título. El Inter Miami, que ha batallado en este torneo en la MLS, finalmente logra redondear la actuación del torneo pasado, en donde fue campeón, y por eso estuvo presente en este partido por un título más, por una copa más. La máquina se queda en el camino, 2-0, resultado final. El Inter Miami y Lionel Messi puede decir que tiene ya otro trofeo sumado a su brillante carrera. Un saludo para todos ustedes, amigos de Panorama.
6: Muchas gracias, Toño. Alex Villalbazo, Alex Cervantes, Iñaki Manero en Panorama Informativo 88.9 Noticias. 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Moni Villalobos, tráfico y clima cada 15 minutos. Te asomas y ¿qué encuentras, Moni?
5: Iñaki, muchísimas gracias. Hay corte a la circulación en República de Cuba. A partir de República de Chile, por obras, la alternativa es Isasaga o bien el eje central. En unos minutos, más información.
4: La respuesta de la trivia, Iñaki.
6: Vámonos, Alex, y platicamos hace una hora o hace dos horas, depende a qué hora amablemente nos ha estado escuchando aquí en Panorama. ¿Qué palabra, hoy es jueves de palabras, qué palabra que se refiere a una sana actividad cotidiana estaba relacionada antiguamente con delincuentes, con gente de baja estofa? Una de las posibilidades puede ser una onomatopeya, por ahí se dan otras etimologías, pero sí suena mucho a, onomatopeya. ¿Cuál será?
4: Pues mira, diré la que encontré.
6: Encuentre, suéltela.
4: Caminar.
6: Caminar. No, pero caminar es una sana actividad.
4: Ok, entonces no es la respuesta.
6: Pero es muy sana actividad.
4: Yo caminé a ver si le encontraba la respuesta de la trivia.
6: Sí, vi que caminaste, vi que andabas caminando.
4: Sí.
6: Caminar media hora de una manera fuerte, uh-huh, digamos, pues te ayuda también a mantener a paso uh-huh, fuerte, dinámico. Uh-huh. Mejor que don Manolo Muñoz nos lo platique, nos platique la respuesta de la trivia. Vamos a escucharlo.
13: A veces yo quisiera reír a carcajadas, okay, como en las
6: la carcajada. Uh-huh. La carcajada, que suena a onomatopeya, desde luego, pero fíjate que hace mucho tiempo, y estamos hablando de un diccionario de por ahí 1729, el diccionario de autoridades de la lengua española 1729, se relaciona con actividades hechas especialmente por individuos truhanes.
4: Okay.
6: El carcajearse, ¿no? Tener una carcajada así abierta, bonita, ¿no? Sana, simpática, estaba relacionada con gente de baja estofa, y la gente de bien, pues, se reía, ¿no? Nada más, una risita, así nada más, ahí toda simple, es más, incluso hasta fingida, porque muchas veces la mayoría de las risas que tenemos, o cuando reímos ante el comentario de alguien, lo hacemos por una cuestión humana, por una cuestión de empatía con el otro,
4: okay,
6: ¿no? O sonreímos por empatía con el otro, no porque a lo mejor el comentario nos haga gracia, sino por eso. Y cuando llega la carcajada es porque realmente algo afecta una parte del cerebro que nos provoca reír de esta manera desaforada.
4: Uh-huh.
6: Lo que antes, y lo que muchos maestros, incluso todavía en la escuela cuando yo iba, decía un maestro, la risa abunda en la boca de los tontos.
4: Qué
6: no, sí, una cosa te diría, el amargado,
4: ajá,
6: y sus cuates.
4: Ajá.
6: Pero la carcajada. No,
4: si aprendimos, era,
6: aprendimos, pero
4: ajá,
6: si achú.
4: Ajá. Fue buen maestro.
6: Ajá. Bueno, sí, pues no, depende para qué. ¿Tú fuiste a esa escuela también?
4: No.
6: Ah, ¿fuiste a esa clase?
4: No. Ya, yo no pasé por ahí.
6: Pero no sé, a lo mejor, uh-huh, a lo mejor no se presente.
4: Uh-huh.
6: El tema es que la carcajada, dicen los médicos, es buena para la salud porque estás haciendo funcionar buena parte también de tu aparato respiratorio, incluso el corazón. Aunque tiene sus asegúnes, porque hay personas que tienen algún tipo de problema en el corazón. Por ejemplo, ¿te acuerdas de Eduardo Palomo?
4: Uh-huh.
6: Se murió de una carcajada.
4: Sí.
6: Le contaron un chiste. Se rió a carcajadas, ya tenía él un problema cardíaco. Y esa carcajada fue lo que le provocó que se parara el corazón.
4: Uf.
6: Salvo ese tipo de excepciones, uh-huh, la carcajada es buena porque te oxigena el cuerpo y te oxigena también el cerebro. Y además de que te pone de buenas.
4: Oye, ¿y cómo perdemos la risa, no? Literal, sí, perdemos la risa. Se te borró la sonrisa, sí, dicen por ahí. Porque de niños, supuestamente, ¿no? Nos reímos hasta 300 veces al día.
6: Sí.
4: De adultos, cuando mucho, ya exagerados, 20 veces al día.
6: Es muy poquito, ¿no?
4: Se nos pierde la sonrisa.
6: ¿Por qué?
4: Pues porque nos vamos amargando con todo.
6: Porque pensamos, sí, de repente tenemos que hacernos cargo de cosas que antes no hacíamos cargo de niños.
4: Uh-huh.
6: ¿No estamos de acuerdo? Como, por ejemplo, pagar la luz, el agua, el teléfono, ¿no? Cosas que pues los chavos a lo mejor todavía no entienden, solamente cuando sean responsables de su vida, pues lo van a terminar entendiendo.
4: Uh-huh.
6: Pero eso no debería de opacar nuestra risa y nuestra capacidad de ver cosas simpáticas en el mundo que nos rodea.
4: Ey, porque te reduce el estrés.
6: Claro.
4: Te bajan los niveles de cortisol, que el cortisol después ya te enteras que te sirve para irregular tantas cosas.
6: Sí.
4: Adrenalina también. Te mejora el ánimo porque te libera dopamina, serotonina, endorfinas, todo eso que te genera bienestar, o sea, benéfico por donde se le vea.
6: Sí, aquí no nos reímos porque es un programa muy serio, entonces
4: sí, de acuerdo,
6: el rigor periodístico.
4: De acuerdo.
6: Eso, ¿sí? Sí. Pero vieran cómo nos reímos cuando salimos del programa.
4: No,
6: ¿saben
4: bueno,
6: ustedes una cosa?
4: No.
6: Sí, exacto.
4: Es que la clase estuvo muy buena, ¿eh?
6: Sí.
4: Del maestro, sí. ¿Cómo decía el maestro?
6: La boca, no, la risa abunda en la boca de los tontos.
4: ¡Qué la cara!
6: Así, así nomás.
4: Pero dijiste que era medio amargadón.
6: No, pues, para decir eso, okay. Cualquiera. Sí. Es de cierto club.
4: Sí, ¿eh? Sí, sí, no.
6: Pero no había panorama, eso me queda mucho.
4: 10 de calificación. Ya es un cuarto para las 9.
13: Ir a carcajadas, como en las mascaradas, porque se fue su amor.
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15: Mucho cuidado, y es que hay tráfico en el Boulevard Norte entre la Diagonal 9 Norte y Avenida Héroe de Nacozari. Lentísima la circulación en calle 18 Norte. Es entre Avenida 8 Oriente hacia el Boulevard Xonaca. Sigue lenta la circulación en calle 25 Sur. Esto es a partir de Avenida 17 Poniente hacia Avenida 31 Poniente.
16: Aviso.
15: Tenemos un accidente en el Boulevard Carlos Camacho Espíritu a la altura del circuito Juan Pablo II.
16: Clima.
15: Y en estos momentos el termómetro nos está marcando los 17 grados. 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

0: 10 para las 9, panorama informativo 88.9, información que sirve. Yo soy Alejandro Villalbazo en X, en TikTok, arroba Villalbazo 13. Los mensajitos en el WhatsApp 5580-255-889. Un verdadero hijo de la chingada resultó. El tal Isaac. Isaac Rodríguez. Alcalde morenista de Esperanza, Puebla. A ver, ahí nada más les voy a recordar. Al tal Isaac lo detuvieron el lunes 7 de septiembre, hace 10 días. Bajo el famoso operativo Enjambre, le cayeron las fuerzas federales allá en Puebla, municipio de Esperanza en Puebla, y lo agarraron acusado de robo al transporte de carga, de extorsión y de secuestro. Junto con él cayeron otros 8, entre ellos su hermano Manuel y Abigail, su secretaria de seguridad. Fueron 20 y tantos cateos simultáneos para caer con la banda del tal Isaac. Sí, una banda de robo al transporte de carga encabezada por un presidente municipal. Les decomisaron 35 armas. Cuando destacaron las armas, había 2 fusiles Barrett, calibre 50, de esos fusiles con los que tiran un helicóptero. De ese tamaño la banda. Bueno, no, pero espérense lo que les voy a platicar. De acuerdo con una nota que publica el periódico Reforma, firmada por Abel Barajas, resulta que el tal Isaac se dedicaba a repartir entre la gente el botín de lo robado. Ahí les va la historia. De acuerdo con la carpeta de investigación que tiene la Fiscalía General de la República, fueron agentes encubiertos de la Secretaría de Seguridad y Protección Ciudadana los que descubrieron los encuentros del presidente municipal con integrantes de la familia Zúñiga. Esa familia Zúñiga es de esa banda del asalto al transporte en la autopista Puebla-Orizaba. Dice este trabajo del periódico Reforma que con eso los agentes documentaron publicaciones en las que Isaac Rodríguez Ochoa, el alcalde de Esperanza, Puebla, aparece entregando cajas de leche como parte de un programa social. Nada más que resulta que esas cajas de leche eran parte de la mercancía robada. Distribuía la mercancía que se robaba junto con la banda de los Zúñiga. Díganme sí o no, se merece todo el título de hijo de la chingada.
1: Totalmente.
0: Cuando los investigadores dijeron, a ver, vamos a preguntarle a la empresa de la cual andaban repartiendo la leche si tienen algún tipo de contrato o le venden productos al Ayuntamiento de la Esperanza, ¿no? Así nada más como para rastrear el origen de esos regalitos, pues resulta que no había nada, que era parte de los atracos. Qué bárbaro. Repartía lo que se robaba. Haciéndole al Robin Hood, ¿no?
1: Sí, claro. Queriéndole hacer al Robin
0: Hood. Queriéndole hacer al Robin
1: Hood. ¿Quién sabe con cuánto también se quedaba él, ¿no? De si realmente conciencia social, bueno, nada más para taparle el ojo al macho.
0: No, pues era parte de la banda.
1: Claro.
0: No, ¿cuál conciencia social?
1: O sea, si esto sí representaba una cierta, no, disque conciencia social.
0: Ah, claro, claro.
1: No, porque ellos también se quedaban con algo. Pues es una banda, es un grupo del crimen organizado.
0: No, y así sacaban la mercancía robada. Pues sí. Andaban, queda bien, sacaban la mercancía robada. Y esto ya lo voy a suponer, ¿sabes? Lo voy a suponer. Y tal vez metían facturas por la compra de X cosas. Digamos que limpiaban, lavaban el negocio, ¿no? Voy, reparto lo robado, pero meto facturas para pagar regalos a la gente.
1: Y no está descabellado.
0: Eso lo estoy, exacto. Esa ya es parte de mi peritaje, conste, ¿eh? Sí. Sí. Mi peritaje mal pensado dice que así estaban funcionando. Y entonces, pues ganaban por todos lados. Por todos lados. Hasta que les cayeron las fuerzas federales y los detuvieron. Trasladado a la Ciudad de México y pues atorado, ¿no? Este alcalde ratero. Este que tenía esos oscuros negocios del robo al transporte público, que se dedicaba también a la extorsión y al secuestro. Pero vean nada más lo que se atrevía a hacer, a repartir. Hay fotografías, ¿eh? Hay fotografías del alcalde repartiendo cajas de leche a la gente. Cajas de leche. Y eso es por la fotografía que hay. Pero la sospecha es que repartían de todo y que prácticamente todo lo que repartían, pues venía del robo al transporte de carga. Así, de ese tamaño. Son 5 para las 9.

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2: Seguimos con muchísimo gusto, buen camino.
1: A vuelta de rueda.
2: Se complica el avance en calle 25 Sur desde avenida 17 Poniente hacia avenida 31 Poniente. Seguimos con el tráfico en avenida 22 Poniente entre calle 7 Norte y calle 11 Norte. Otro punto lentísimo es calle 8 Sur, es entre avenida 5 Oriente hacia avenida 11 Oriente. La circulación lenta en calle 29 Sur. Esto sí tomas avenida Reforma Sur con destino hacia avenida Juárez.
1: Clima.
2: Te platico que en estos momentos el termómetro nos marca 19 grados y esperamos una temperatura máxima para esta tarde en 25. Así es que hará bastante calorcito, hidrátate muy bien. Soy Rocío, quédate en la 105.5.
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4: Nueve en punto, panorama informativo 88.9, información que sirve. Yo soy Alejandro Villalbazo, en X, en TikTok, arroba Villalbazo 13. Los mensajitos son en el WhatsApp, 5582-558889. Jueves 17 de septiembre, Iñaki Manero, ¿cómo estás, Iñaki?
5: ¿Cómo estás, Alex Villalbazo, Alex Cervantes, amigos de la República Mexicana, de todas partes, por Eje Radio, una hora más de panorama?
4: Pongan mucha atención a esto que les voy a platicar, que nos llega en el WhatsApp 5582-558889. Es una denuncia. Y esa denuncia que nos manda René nos deja con el ojo cuadrado. Resulta que en la escuela secundaria Dr. Gustavo Vaz Prada, es la 282 en Almoloya de Juárez, Estado de México. Es una escuela secundaria técnica. Pues resulta que no hay maestros. Así empezaron el ciclo escolar 2026-2027. Dice René, tercera semana y no hay maestros. Les faltan 4 maestros. ¿Y qué están haciendo en la escuela? Ah, pues les dicen a los chavos de segundo y de tercero, hoy vienes tú, mañana vienes tú. Es decir, están turnando a los grados. Un día sí y un día no. Para poder cubrir las clases.
5: Qué bárbaro.
4: De hecho, dice René en su denuncia, al WhatsApp 5580-255-889, la primera semana no asistió nadie. La segunda semana, un día sí, un día no. Y lo que va de esta, los de tercero no van. Imagínense, imagínense, la nueva escuela mexicana. Uh-huh. Y empecé a buscarle a lo que René nos mandó. Y pues me encuentro con que es práctica recurrente en esa escuela. Administrativamente es un desmadre. No asignan a los maestros cuando los tienen que asignar. Y empiezan casi siempre los ciclos escolares así, sin maestros. Y entonces viene el pleito de los papás cada que empieza el ciclo escolar con los servicios educativos del Estado de México para estarles
5: tocando la
4: puerta. ¿Cuándo llegan los maestros? Y así, miren, cuchillito de palo los papás.
5: Pero no.
4: Pero no. Y luego, pues, y luego llegamos a las pruebas internacionales y decimos que esas pruebas malignas que les quieren poner a los niños, pobrecitos niños mexicanos, porque no tienen relación un país con otro y cómo somos así de malos. No, es que miren, es que vean.
5: Sí. Hoy tenemos a las autoridades educativas bailando en las mañaneras, ¿no? Contando la narrativa esta de los reprobados,
4: sí,
5: haciendo el ridículo.
4: Te buscamos, René, te buscamos para hacer ahí el reportaje para presionar a la autoridad educativa en el Estado de México, que se ponga pila, que asigne a los maestros y preguntarles, ¿y a poco es la única escuela que tiene este problema? ¿Cuántas escuelas más, me quedo en este caso particular, Estado de México, tendrán falta de asignación de maestros? Y ahora les pregunto a ustedes, donde sea que estén, ¿ya les asignaron a los maestros en la escuela de sus chavos? ¿Están cubiertas todas las plazas de maestros? Porque esto puede destapar un verdadero escándalo. Son las 9:05, tráfico y clima cada 15 minutos. Mónica Villalobos.
6: Alejandro, gracias. Les comento que por manifestantes está cerrada la circulación de Gustavo E. Campa y Macedonio Alcalá, Colonia Guadalupeín, Alcaldía Álvaro Obregón. Usen de alternativas Barranca del Muerto y Ernesto Elorduy. En unos minutos más información.
5: Gracias, Moni. El panorama nacional, Mexicali, Baja California, el propietario de una joyería fue asesinado de un disparo en la cabeza al resistirse al asalto. Dos hombres armados ingresaron al negocio ubicado en Plaza Margar. Robaron varias piezas, escaparon. La fiscalía informa que ya tienen identificado el vehículo utilizado por los responsables y continúa con las investigaciones para localizarlos. El Instituto de Diagnóstico y Referencia Epidemiológicos confirmó que la muerte de Carlos, instructor de deportes acuáticos de 34 años en Yucatán, fue provocada por Naegleria fowleri, conocida como la amiba come cerebros. Esta infección está asociada con el lago artificial de Plaza La Isla en Mérida, que permanece cerrado por las autoridades. En Empalme, Sonora, la Marina activó un plan de emergencia por las intensas lluvias que dejaron al menos 13 viviendas afectadas. Algunas familias se trasladaron con familiares o conocidos y se habilitaron dos refugios temporales, aunque hasta ahora no han recibido personas. Autoridades mantienen recorridos y un censo para determinar el total de los daños. En un nuevo golpe contra el crimen organizado en Michoacán, fue detenido un líder regional del cártel Jalisco Nueva Generación, René Ponce.
7: A través de sus redes sociales, el secretario de Seguridad y Protección Ciudadana, Omar García Harfuch, detalló que en el marco de la Estrategia Nacional contra la Extorsión, fue detenido en Michoacán Manuel Alejandro N., alias el Señor de la T, identificado como coordinador regional del cártel Jalisco Nueva Generación, relacionado con los delitos de extorsión, secuestro, homicidio, desaparición de personas y narcomenudeo. Según datos de inteligencia, este sujeto mantenía presencia y operación criminal en la zona de Angamacutiro, Peñamillo, Panindícuaro, José Sixto Verduzco y Puruándiro. El funcionario federal destacó que la captura es resultado del trabajo coordinado entre la Fiscalía y Secretaría de Seguridad de Michoacán, con integrantes de la Defensa Marina, Secretaría de Seguridad y Protección Ciudadana y la Fiscalía General de la República. Para 88.9 Noticias, René Ponce Hernández.
5: Un yate encallado en Mahahual, Quintana Roo, podría haber dañado el arrecife y los pastos marinos de la zona, Lemao Luna.
8: La Procuraduría Federal de Protección al Ambiente informó que revisa las posibles afectaciones a corales y pastos marinos que provocó el yate Isla Caribe III, con bandera de San Cristóbal y Nieves, que quedó encallado en un arrecife de Mahahual, Quintana Roo, el pasado domingo. Y es que el colectivo Proyecto AC Mahahual advirtió que la fricción del casco y el oleaje podrían generar un impacto severo y permanente. Una vez concluida la evaluación, la Profepa determinará las sanciones y multas que correspondan. Los dos tripulantes de origen europeo fueron auxiliados por personal de la Marina. Señalaron que la nave se quedó sin gobierno y la corriente la empujó hacia el arrecife. 88.9 Noticias, Alemao Luna.
5: Ya dieron a conocer los nombres de los nominados a los Grammy Latino, Lalo González.
9: El próximo 12 de noviembre se realizará en Las Vegas la 27ª edición de los premios Grammy Latino. Por lo pronto se revelaron las nominaciones, donde destacan Karol G, Paco Amoroso, Rosalía y Jorge Drexler. Cada uno de ellos obtuvo 7 nominaciones y se verán las caras en las categorías de álbum, canción y grabación del año. De esta forma, la ceremonia será un abanico de géneros musicales. Entre los mexicanos nominados están Silvana Estrada, Karim León y Marco Antonio Solís. Mención especial para el productor y compositor tamaulipeco Edgar Barrera, ya que él se colocó al frente de todos los aspirantes con 10 nominaciones. Para 88.9 Noticias, Lalo González.
5: Vamos a los deportes, Alex Cervantes.
10: Muchas gracias, Iñaki Tocayo. La última y nos vamos, no sin antes recordarles que Inter Miami ganó la Campeones Cup tras vencer 2-0 a Cruz Azul con anotaciones de Leo Messi y Casemiro. Armando la Hormiga González está que no cree en nadie. Sumó su cuarto gol con la playera del Olympiacos. El delantero mexicano marcó en la Europa League en el triunfo 2-1 sobre la Jagiellonia Białystok de Polonia. Y este jueves arranca la semana 2 de la NFL. Leones de Detroit contra los Bills de Buffalo a partir de las 18 horas con 15 minutos. Por ahora es todo en los deportes. Que pasen un gran jueves.
5: Igualmente, muchas gracias Alex. Alex Villalbazo, Alex Cervantes, Iñaki Manero en Panorama Informativo 88.9 Noticias. Información que sirve por iHeartRadio. Moni Villalobos, el tráfico y clima cada 15 minutos. ¿Por dónde sí, por dónde no, Moni?
6: Iñaki, gracias. Sigue cerrada la circulación en Gavino Barreda entre James Sullivan y Avenida Maestro Antonio Caso debido a obras. Las alternativas son Circuito Interior, José Rosas Moreno y Serapio Rendón. En unos minutos, más información.

0: 9:10, panorama informativo 88.9, información que sirve. Yo soy Alejandro Villalbazo en X, en TikTok, arroba Villalbazo 13, los mensajitos en el WhatsApp 5580-255-889. La buena fe lo tiene en la cárcel. Por lo menos así está contada la historia. ¿Y qué historia, eh? Estamos hablando de Iván. ¿Ya conocen la historia de Iván Mondragón? Iván Mondragón, un joven ingeniero aeronáutico, egresado del Poli, 33 años. Está acusado de desaparición forzada. Lo detuvieron en Coyoacán, en la Ciudad de México, prácticamente a las puertas de su casa, y fue llevado a Quintana Roo el 11 de septiembre. Lo agarraron el 10, el 11 se lo llevaron a Quintana Roo. Allá está detenido. Y está en la cárcel con una acusación muy delicada. Y es que Iván ayudó a una mujer y a su hija a viajar de Cancún a la Ciudad de México. Y esa ayuda, ese actuar de buena fe, ese viaje que hizo, le costó que hoy esté en la cárcel. ¿Qué es lo que cuenta la novia de Iván? Zaira se llama su novia.
1: El día 10 de agosto, Iván comentó que realizaría un road trip de Cancún a Ciudad de México del 14 al 16 de agosto. Quienes lo conocemos sabemos que es usual que él haga este tipo de viajes. Fátima, hermana de uno de sus amigos de la universidad, se enteró de que realizaría este viaje y le pidió que le diera un ride a ella y a su hija. Iván aceptó hacerles el favor y quedaron de verse a la mañana del sábado 15 de agosto en un punto medio en Quintana Roo. Durante todo el trayecto, Iván mantuvo una comunicación normal y llegó a la Ciudad de México el domingo 16 de agosto.
0: Y llegó el domingo 16 de agosto a la Ciudad de México con ese favor, ¿no? Porque él conoce a Pablo, Pablo es el hermano de Fátima, Pablo le pide el favor, él les hace el favor, él trae de aventón a Fátima y a su hija, nada más que había una ficha de búsqueda de Fátima y de su hija que puso la expareja de Fátima, que Iván desconocía, y eso lo acepta incluso la propia Fátima. Vamos a seguir escuchando a Zaira, la novia de Iván.
1: Lo que Iván desconocía era que existía un conflicto legal entre Fátima y su expareja relacionado con la custodia de su hija Emma. Días después nos enteramos que existía una alerta Amber para Fátima y Emma, y en ese momento Iván se comunicó con el papá de Fátima para explicarle que ella le había pedido un RAI e incluso le indicó el lugar en el que las había dejado exactamente.
0: Y hoy está acusado de sustracción de menores. Y está en la cárcel por esa acusación allá en Quintana Roo. Zaira lo cuenta, pues jamás pensaron que el darle un aventón a alguien, un ride, terminaría en esto.
1: El día 12 de septiembre se llevó a cabo una audiencia en Quintana Roo en la que se presentó evidencia, incluyendo un video proporcionado por los padres de Fátima en el que ella explica que se encuentra bien, que decidió irse con su hija debido a una situación de violencia y que Iván no tenía conocimiento de lo que estaba ocurriendo.
0: En esa audiencia les informaron que la evidencia permitía desvincular a Iván del tema de sustracción de menores y que sería liberado ese mismo día y que saldría sin antecedentes, pero no fue así. De hecho, la cosa se complica porque le imputan un nuevo delito. Son las 9:15.
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4: feliz mañana. ¿Qué tal? Un excelente camino. Vámonos directos con más.
3: Aviso.
4: Tenemos tráfico en Avenida 22 Poniente entre calle 7 Norte y calle 11 Norte. Lentísima la circulación en calle 8 Sur. Esto es entre Avenida 5 Oriente hacia Avenida 11 Oriente. Otro punto complicado es calle 29 Sur. Es a partir de Avenida Reforma Sur hacia Avenida Juárez. Tenemos otro punto complicado, el Boulevard

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9:20, panorama informativo 88.9, información que sirve. Yo soy Alejandro Villalbazo, en X, en TikTok, arroba Villalbazo13. Los mensajitos en el WhatsApp 5582-558089. Hasta ahorita es buena fe. Pues un cuate te dice, oye, ¿vas a andar por allá? Sí, voy a andar por allá. Oye, fíjate que allá está mi hermana, mi sobrina. Tráetelas, ¿no? Ah, pues sí. Pues les doy un ride, un aventón. Pues no tengo bronca, pues yo de todas maneras voy a venir para acá, ¿no? Esa es la versión de la familia de Iván. Iván Mondragón, un joven ingeniero agrónomo, 33 años, que le gusta hacer viajes por carretera, que hizo un viaje a Cancún y tenía que regresar a México, a la Ciudad de México. Y ahí fue donde el amigo le pidió paro, ¿no? Oye, hazme el favor, le dijo Pablo a Iván, y tráete a mi hermana y a mi sobrina. Nada más que sorpresa, pues resulta que había una alerta, ficha de búsqueda de Fátima y de Emma, de mamá e hija.

0: porque el papá le había metido pleito legal a la mamá, a Fátima, por el tema de la niña. Y entonces que le caen a Iván, que lo detienen, que se lo llevan detenido a Quintana Roo y está preso por allá. En una audiencia, y escuchamos a Zaira, la novia de Iván, en una audiencia le dijeron, no, ya va a quedar en libertad. No, ya va a quedar en libertad, ¿no? Esto apenas, a ver, estamos hablando en un mes. En un mes ha ocurrido toda esta historia de terror. No, ya va a quedar en libertad. Y toma, ¿la cual libertad? Al contrario. Las cosas se complicaron. Así lo sigue contando Zaira, la novia de Iván.
1: Iván fue trasladado al centro penitenciario de Cancún y permaneció incomunicado durante varias horas. No tuvimos noticias de él hasta el día siguiente, cuando nos informaron que se había girado una nueva orden de aprehensión relacionada con la presunta sustracción de menores y que tendría una nueva audiencia. Y es por eso que hoy estamos pidiendo ayuda para que el caso de Iván sea revisado tomando en cuenta toda la evidencia disponible y que no se responsabilice a una persona por hechos que no realizó y de los cuales no tenía conocimiento.
0: Ingeniero en aeronáutica, perdón, aclarando nada más la profesión de Iván, este joven de 33 años. Hay una súplica, ¿no?, de Zaira, la novia de Iván. Oigan, deslinden de todo esto, Iván, ¿no? O sea, si es su pleito, si es su tema de pareja o de papás, pues nada más cuenten lo que es para que la autoridad puede decir, a ver, Iván, pues adelante, ¿no? Vete a tu casa. Efectivamente, actuaste de buena fe.
2: Aquí tienen la libertad de una persona comprometida por eso.
0: Pues
2: es absurdo,
0: sí.
2: ¿No?
0: Pues sí. Aunque, dice Zaira, bueno, entendiendo que había una preocupación porque supuestamente pues habían desaparecido mamá e hija.
1: Sabemos que la búsqueda de personas desaparecidas es una causa sumamente importante para nuestra sociedad. Y es precisamente por eso que creemos que buscar a una persona no debe significar señalar injustamente a otra. Y sobre todo quiero pedir a Fátima que se presente para aclarar la situación. Iván hoy está lejos de su familia, privado de su libertad y enfrentando un proceso por una situación en la que simplemente hizo un favor sin conocer el contexto legal que existía detrás.
0: Fátima apareció. La mujer involucrada, la mamá de Emma. Y entonces Fátima mandó un video, no es que haya aparecido y haya llegado con la autoridad, pero sí grabó un video donde afirma que ella lo que estaba haciendo era escapar de violencia familiar. Y que, efectivamente, que Iván Mondragón, pues no hizo nada malo, ni forzó a nadie.
3: Ya arrestaron a Iván Mondragón. Quiero que todos sepan que él no hizo nada, nadie nos forzó a irnos. Quiero que todos sepan que tomé la decisión de irnos por mi propia voluntad. Quiero que sepan que lo hice por miedo, por toda la violencia que vivimos y bebé y yo. Tengo por mi vida, tengo por el bienestar de mi bebé, por todo lo que nos podría hacer mi esposo y es el Solís Arcona.
0: ¿Qué tal con la historia? El Código Penal de Quintana Roo contempla penas de 4 a 8 años de cárcel para quien sin relación familiar o de parentesco sustraiga a una persona menor de edad sin el conocimiento de quien legítimamente ejerce guardia o custodia. Y de eso está acusado Iván. Un cuate que, por todo lo platicado, pues actuó de buena fe. Por todo lo platicado. Nada más que aquí Iñaki te mete el calambre.
2: Claro.
0: ¿No? Actuar de buena fe te puede llevar a la cárcel.
2: ¿Y sabes qué? Siente un precedente. Que si tú quieres actuar de la misma forma, nada más porque te nació, te puedes meter en una bronca. Y hay gente que deja de hacerlo, ¿eh?
0: Es que creo que hoy, actualmente, hemos dejado de actuar de buena fe. Dejas de ayudar a alguien que ves que en la calle necesite ayuda. Porque nos hemos vuelto bien desconfiados.
2: Sí.
0: Por un montón de historias, como la de Iván. Un montón de historias donde ya no sabes si aquel que está pidiendo ayuda en la calle sí está pidiendo ayuda. O vas a caer en una trampa, la que sea la trampa.
2: O es trampa, o, por ejemplo, ves a una persona que le está pegando a su pareja en la calle y tú te paras a decirle, oye, ya déjala en paz. Y la víctima te es la que defiende al victimario. ¿No? Y a ti te meten en una bronca. Incluso hasta llamar a la policía, más ha pasado, ¿no? Sí.
0: o en ejemplos tan simples como alguien, ves que alguien tiene el carro descompuesto.
2: Sí.
0: Y te hace la señal de ayuda, o incluso de que se quedó sin gasolina. Te detienes y algo te pasa.
2: O le prestas dinero a alguien.
0: O le prestas dinero.
2: Es una cadena de consecuencias, o tú terminas demandado.
0: Y de buena fe.
2: Y de buena
0: fe. Y tú fuiste de buena fe. ¿Sí? Hoy de buena fe, hay un hombre de 33 años, acusado de sustracción de menores, cuando los dichos de todos los involucrados, él no sabía absolutamente nada de un pleito legal. 9.
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5: A vuelta de rueda.
6: Muy, pero muy complicada la circulación en Avenida 22 Poniente, entre calle 7 Norte y calle 11 Norte. Tenemos también tráfico en calle 25 Sur. Es a partir de Avenida 17 Poniente hacia Avenida 31 Poniente.
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6: Complicada la circulación en calle 17 Sur, entre Avenida 17 Poniente hacia Avenida Juárez.
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6: Les platico que en estos momentos el termómetro nos marca 19 grados. 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

0: 9:30, panorama informativo 88.9, información que sirve. Yo soy Alejandro Villalbazo en X, en TikTok, arroba Villalbazo13. Los mensajitos en el WhatsApp 558255889. ¿Qué tan desconfiados son? ¿Qué tan desconfiados andan? ¿O todavía tienen esa buena fe en la gente? De darle un raya a alguien, un aventón. Sí. No sé, ver a alguien que está padeciéndola feo con una tormenta, un aguacero, y a lo mejor tú vas en tu carro y sí, me podría parar y decirle, vas para allá, te llevo.
1: Ya es difícil,
0: bronca,
1: ¿eh?
0: En la bronca.
1: Ya es muy, muy difícil. Uh-huh. Antes sí. Antes sí te parabas sin mayor pudor.
0: Uh-huh.
1: Le das un rayo a la gente. En el sismo, por ejemplo, en el 85, veíamos una persona que tenía prisa de llegar a un... ¿A dónde vas? Al hospital, súbete.
0: Vámonos. Te llevo.
1: ¿No? Y sin preguntar.
0: Sí.
1: Ahora ya no.
0: El otro día le di un rayo a una señora. Iba yo con mi mujer, afortunadamente, y por eso lo hice, si no, la verdad es que no sí. Lo hubiera hecho.
1: Sí, sí.
0: Iba yo con mi mujer y entonces la señora desesperada le hizo la parada al camión. Y el camión se siguió. No sé si no le alcanzó a ver, el chiste sí, es que sí. El camión se siguió. La siguiente parada estará como a, no sé, calculando...
1: ¿Kilómetro, sí?
0: Kilómetro, kilómetro y medio. Uh-huh. Y entonces vi a la señora así que, ¿no? Corrió desesperada. Una señora que se ve que salía de trabajar, ¿no? De ayuda en casa. Y entonces le vi la cara de desesperación, me paré y... Y mi mujer le dijo, si quiere, alcanzamos al camión.
1: Uh-huh.
0: Ya se subió la señora. Y nada, le metí pata y...
1: Y la dejaste ahí.
0: Y entonces llegué antes que el camión a la siguiente parada.
1: Sí.
0: Ya se bajó y se subió al camión. Pero sí, o sea, reconozco que porque iba yo con mi mujer, me atrevía, si no, pues en la vida, porque...
1: ¿Quién
0: no
1: te garantiza a ti que de repente no empieza a gritar? Me están secuestrando, me quiere violar, me quiere...
0: Incluso, no, y después le dije a mi mujer, híjole, me arrepentí porque, o sea, incluso estando los dos, ¿no? O sea, como pareja, sí está bien cañón.
1: ¿Y sabes qué? No es mucha imaginación porque ha pasado.
0: De acuerdo.
1: Entonces, pues, ay, qué imaginativo eres, ¿no? No, ahí están los datos.
0: Sí, ¿por qué siempre pensar en el drama y en la tragedia? Pues porque ocurre.
1: Porque ha pasado.
0: Porque ocurre.
1: Si estuviéramos, pues sí, efectivamente, en Estocolmo, o estuviéramos en...
0: ¿no? Pues sí.
1: Pues ahora lo haces, porque mucha gente lo hace.
0: Pero te sientes bien.
1: Pero sí.
0: Te sientes bien de echarle la mano a algo, a alguien, de ayudar.
1: Y te da coraje y te da frustración el no poder hacerlo.
0: ¿Por desconfianza?
1: Por desconfianza.
0: Pero mira... ¿no? ¿Eh? Ahí tienes el caso de Iván. Oye, cuate, pues llévatelo. Ah, pues sí, yo me las traigo. ¿Cuál es la bronca? Es tu hermana y tu sobrina. Tómala en la cárcel. Sustracción de menores. Úquela. Ahí está el caso para la reflexión. 9:33, tráfico y clima cada 15 minutos. Mónica Villalobos.
2: Alejandro, gracias. Les comento que servicios de emergencia trabajan en la Avenida Central Carlos Jan González, antes de Río de los Remedios, hacia la Ciudad de México, debido a un choque de transporte público. En unos minutos, más información.
1: Gracias, Moni. Nos vamos al piso de remate de la Bolsa Mexicana de Valores porque ya empezó la pachanga. Además, el dólar y el euro en las casas de cambio de Ciudad de México. ¿Y cómo ha fluctuado el precio de los combustibles? ¿Cuál es el precio promedio en las estaciones de servicio de la República Mexicana? A ver si hay gasolinazo o no. Moni Barrera, güerita, buenos días nuevamente.
3: ¿Qué tal, Iñaki? Te saludo y te platico que este jueves la Bolsa Mexicana de Valores inicia operaciones con una ganancia de 0.23%. Esto representa 143.29 puntos más respecto a su nivel previo, al ubicarse el índice de precios y cotizaciones en 63.650.4 unidades. En bancos, el dólar se cotiza a la compra en 16 pesos con 65 centavos y a la venta en 17 pesos pero con 62 centavos. El euro en banco se cotiza a la compra en 19 pesos con 45 centavos y a la venta en 20 pesos pero con 4 centavos. Finalmente, ¿qué ocurre con el precio promedio de combustibles a nivel nacional? Por ejemplo, el litro de gasolina regular o magna se vende en 23 pesos con 68 centavos, el litro de gasolina premium en 28 pesos con 58 centavos y el litro de diésel en 27 pesos pero con 1 centavo. Los números de esta mañana, Iñaki.
1: Gracias, muchas gracias, Moni Barrera. A las 12:30 p.m, ¿cómo cierra la Bolsa Mexicana de Valores? Y así termina la historia para el día de hoy. 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No se te olvide, va a ser un simulacro, sábado se va a realizar el simulacro nacional de sismo. Pepe Toño Morales.
4: Todo listo para el simulacro del próximo sábado 19 de septiembre.
5: Van a sonar la alerta por vía celular, más de 80 millones de celulares. Sonará la alerta sísmica a través de 23,000 altavoces.
4: Se trata de Laura Velázquez Alzúa, ella es la Coordinadora Nacional de Protección Civil que participó en la conferencia matutina que encabeza la Presidenta de México, Claudia Sheinbaum, desde Palacio Nacional. Ahí se recordó a toda la población en México que la hipótesis es de un sismo con diferentes magnitudes, pero será sismo finalmente en todo el país, con lo que se está invitando a la población a que elabore un plan familiar de protección civil. Para 88.9 Noticias, José Antonio Morales Díaz.
1: Comerciantes del Mercado Central de Acapulco iniciaron el recuento de pérdidas por el incendio de ayer. Adriana Covarrubias.
6: Con la esperanza de poder ser ayudados por las autoridades de gobierno, tras perder su patrimonio por el incendio de este miércoles, locatarios del Mercado Central empezaron a realizar su propio censo de los locales afectados y todo lo que perdieron. De acuerdo con las autoridades de Protección Civil Municipal, el incendio consumió 94 puestos, de los cuales 15 de estos eran de la nave de flores y calzado. A su vez, la Secretaría de Gestión Integral de Riesgo y Protección Civil del Estado de Guerrero confirmó que se localizó pirotecnia al interior de algunos locales, lo que presuntamente pudo haber causado dicho incendio. Panorama informativo desde Acapulco, Guerrero, Adriana Covarrubias.
1: En Acapulquito, nos hace favor escuchar a través de iHeartRadio. La Universidad Nacional Autónoma de México se consolidó como la mejor institución de educación superior del país en la edición 2026 del ranqueo global de sujetos académicos, la GRAS por sus siglas en inglés, elaborado por Shanghai Ranking Consultancy. Es una organización que evalúa a cerca de 2,000 universidades de 96 países y regiones del mundo. En el listado final figuran 9 instituciones mexicanas y de las 57 áreas evaluadas, la UNAM obtiene su mejor marca en ciencias veterinarias. Ahí se ubica en el sitio número 41 a nivel global. Después de ciencias veterinarias, las mejores posiciones de la UNAM corresponden a ecología en el rango de 51 a 75, ciencias atmosféricas 76 al 100 y ciencias de la Tierra del 101 al 150. De las 30 clasificaciones que obtuvieron las 9 universidades mexicanas en conjunto, 17 correspondieron a la UNAM y las otras 13 se distribuyeron entre las otras 8 instituciones. Además, fue la única con áreas clasificadas en los 5 campos que abarca la evaluación: ciencias naturales, ingeniería, ciencias de la vida, ciencias médicas y ciencias sociales. 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Nos vamos al comentario deportivo con Toño de Valdés. Hola, Toño.
7: ¿Qué tal, amigos de Panorama? Placer saludarles. Semana 2 de la NFL llega con un juegazo. Es el estreno del estadio de los Bills de Buffalo en contra de los Leones de Detroit. Primer partido de temporada regular en la nueva casa del conjunto de Buffalo, que batalló, pero que finalmente logró vencer a los Tejanos en Houston. No había logrado en 4 visitas anteriores Josh Allen derrotar a los Tejanos. Ahora lo consiguió y es un gran inicio para uno de los equipos abocados a estar pensando en el Super Bowl. No hay duda, es una escuadra muy, muy poderosa, muy fuerte, con una defensiva que puede hacer el trabajo y con un ataque que es sumamente explosivo. Lo que hace Josh Allen realmente es extraordinario, y tanto el ataque terrestre con James Cook como también los receptores hicieron su labor para vencer a los Tejanos. Ahora tienen que enfrentar a unos Leones de Detroit que batallaron muchísimo en su primer partido de la campaña para derrotar a los Santos de Nueva Orleans. De hecho, se tuvieron que ir a tiempo extra, tuvieron ventaja de 21-0, pero la desperdiciaron. Nuevo Orleans logró emparejar las cosas, envió el partido a tiempo extra, y en el tiempo extra, aunque Detroit consiguió el touchdown, Nuevo Orleans descontestó también con una anotación de 6, y bueno, la decisión de Kellen Moore, el entrenador en jefe de los Santos, fue todo o nada. Intentó la conversión de 2 puntos, no le funcionó, y así, muy, muy complicado, muy difícil, pero finalmente consiguió el equipo de Detroit sumar su primera victoria de la temporada. Ahora se meten a la casa de los Bills, y además en un día tan especial, en uno de esos días que quedan para la historia, para el recuerdo, el estreno de un nuevo escenario, de una nueva casa. Es difícil para Detroit este partido, muy difícil. Ya veremos si son capaces de echarles a perder la fiesta a los Bills de Buffalo. 6:15 p.m, tiempo del Centro de México, estará comenzando este duelo. Detroit en contra de Buffalo, arranca la semana 2 de la NFL. Un saludo para todos ustedes, amigos de Panorama.
1: Muchas gracias, Toño. Alex Galvazo, Alex Cervantes, Iñaki Manero en Panorama Informativo en 88.9 Noticias. Información que sirve por iHeartRadio. Moni Villalobos, muchas gracias, Moni. Hasta mañana.
2: Hasta mañana, Iñaki. Gracias. Hay cortes a la circulación en Avenida Pino Suárez, a la altura de Calle República del Salvador, Colonia Centro Histórico, por desfile escolar. La alternativa 5 de febrero. En unos minutos, más información.

0: 20 para las 10, panorama informativo 88.9, información que sirve. Yo soy Alejandro Villalbazo, en X, en TikTok, arroba Villalbazo 13. Mensajitos en el WhatsApp 5580-255-889. Otro motivo, otro gran motivo para cuidarse, para cuidar el peso. Ya dejando a un lado eso que desde hace mucho se dejó a un lado, lo estético, ¿no? No, por el tema de la salud, porque ahora te tienes que enterar lo que Mónica Barrera nos va a revelar. Obesidad, causa de algunos cánceres ginecológicos. Sí, es un factor de riesgo. Por eso te decía, otro motivo para cuidar el peso. Mónica Barrera, Moni.
1: ¿Qué tal, Alex? Te saludo y te platico que en 2024 más de 23,000 mexicanas fueron diagnosticadas con algún tipo de cáncer ginecológico. Y además de la herencia genética, la obesidad sí es un factor de riesgo. Vamos a escuchar por qué.
2: La obesidad es el principal factor de riesgo para cáncer de endometrio. Y esto se debe, el cáncer de endometrio se asocia a una exposición de estrógenos, hormonas femeninas normales. Cuando la exposición a estrógenos es anormal, tiene un efecto y hace que las células se transformen en malignas.
1: Y escuchamos la voz del doctor José Antonio Baena, oncólogo del Instituto Nacional de Cancerología. Alex.
0: Oye, Moni, ¿algún caso clínico en donde esté demostrado esto de lo que estamos hablando, obesidad, factor de riesgo, que haya ya desarrollado algún tipo de cáncer?
1: Claro que sí, es que se presenta sobre todo en mujeres en edad productiva y reproductiva, ya que de no atenderse a tiempo, el cáncer puede afectar incluso la fertilidad. Vamos a escuchar.
2: Una mujer de 29 años que desde la infancia fue diagnosticada con sobrepeso, al pasar a la adolescencia estuvo con obesidad. A pesar del tratamiento, no cuidan bien su alimentación. A los 28 años se diagnosticó la enfermedad y actualmente está en tratamiento para enfermedad metastásica.
1: Incluso la paciente ahora está en tratamiento para cáncer metastásico, es decir, que el cáncer se diseminó a otros órganos, aunque no se especificó cuáles. Así lo dijo el doctor José Antonio Baena, oncólogo del Instituto Nacional de Cancerología. Vamos a escuchar.
2: La obesidad promueve la generación de estrógenos. Incluso en personas que ya pasaron la menopausia y en donde los ovarios ya no producen estrógenos, el tejido adiposo, cuando es muy extenso, puede promover la generación de más estrógenos, aumentar el riesgo de cáncer de endometrio.
1: Alex.
0: Oye, ¿qué cáncer o qué es el cáncer de endometrio, Moni?
1: Se trata incluso de un tumor maligno que comienza en el revestimiento interno del útero, precisamente llamado endometrio. Vamos a escuchar.
0: Ahorita lo escuchamos, Moni. Si quieres, vamos a la pausa. Regresamos para seguir compartiendo esta que sí es información que sirve. Cuarto para las 10.
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5: Carga que avanza.
4: Tenemos circulación abundante, así es que toma nota en calle 17 Sur, entre avenida 17 Poniente hacia avenida Juárez. Sigue el tráfico en avenida 32 Poniente, entre calle 25 Norte y calle 17 Norte.
5: A vuelta de rueda.
4: En calle 25 Sur, desde avenida 17 Poniente hacia avenida 31 Poniente. Hay tráfico en avenida 22 Poniente, entre calle 7 Norte y calle 11 Norte.
5: clima.
4: En estos momentos el termómetro nos está marcando los 19 grados. 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Soy Rocío, no le cambies. 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
0: Diez para las 10, recta final, panorama informativo 88.9, información que sirve. Yo soy Alejandro Villalbazo en X, en TikTok, arroba Villalbazo 13. Los mensajitos en el WhatsApp 558255889. Platicando la relación directa entre obesidad y algún tipo de cáncer, sobre todo en materia ginecológica. Por eso hablábamos de la importancia de cuidar el peso y no por un asunto estético, sino por tantos temas de salud. Hoy sabemos el desarrollo de algún tipo de cáncer ginecológico. Platicábamos, Moni, nos quedamos con ese pendiente, el cáncer de endometrio, Moni.
1: Claro que sí, y es que se trata de un tumor maligno que comienza en el revestimiento interno del útero llamado endometrio. Vamos a escuchar al doctor José Antonio Baena, oncólogo del Instituto Nacional de Cancerología.
2: Para cáncer de endometrio, los síntomas comunes son sangrado anormal a través de la vagina. Generalmente ocurre en mujeres después de la menopausia, pero también ya entre un 15-20% de los casos puede suceder en mujeres menores de 50 años.
1: Alex.
0: ¿Cuáles son los tipos de cáncer en la mujer de mayor impacto en México ya en temas más generales, Moni?
1: Destaca sobre todo el cáncer cervicouterino porque se desarrolla en las células del cuello uterino y está relacionado, Alex, con la infección persistente por determinados tipos de virus de papiloma humano. Tan solo en el 2024 se registraron más o menos 12,000 nuevos casos y 4,067 fallecimientos por este tipo de cáncer en México. Vamos a escuchar al doctor José Antonio Baena, oncólogo del Instituto Nacional de Cancerología.
2: Para cáncer cervicouterino, el principal síntoma también es el sangrado anormal, pero esto ocurre en mujeres más jóvenes y generalmente se asocia a un dolor en la pelvis, dolor de la espalda, dolor de las piernas y la mayoría de las pacientes también pierden peso.
1: Pero puede presentarse también sangrado después de las relaciones sexuales, sangrado después de la menopausia y flujo vaginal inusual. Alex.
0: Hablemos ahora de cáncer de ovario, Moni.
1: A diferencia de otros tipos de cáncer ginecológicos, algunas de sus manifestaciones pueden ser poco específicas. Incluso los síntomas se confunden con molestias gastrointestinales o cambios habituales. Habla el doctor José Antonio Baena, oncólogo del Instituto Nacional de Cancerología.
2: Para cáncer de ovario, el síntoma más frecuente es la distensión abdominal, que se suele acompañar de saciedad temprana, o sea, las mujeres al comer se llenan más rápido, llegan a tener también dolor abdominal y muchas veces también se acompaña de dolor pélvico o de molestias al orinar.
1: Y es que entre las señales que pueden presentarse se encuentra inflamación o aumento del abdomen, dolor o presión en la pelvis, dificultad para comer y sensación de saciedad, rápidamente cambios en los hábitos intestinales y urinarios y cansancio o agotamiento persistente, Alex.
0: Alternativas de tratamiento, Moni, ante esta triste y terrible realidad.
1: El especialista en oncología reiteró la importancia primero de detección oportuna a partir de los 21 años con la exploración ginecológica, biopsia y prueba de Papanicolaou. Vamos a escuchar.
2: En la mayoría de las pacientes con cáncer ginecológico se tienen que exponer a una cirugía extensa que muchas veces incluye retirar el útero, retirar los ovarios, y esto afecta por supuesto la fertilidad y la generación de hormonas femeninas.
1: El panorama de Alex.
0: Y volver al punto inicial de la plática, Monia, el principal consejo de todo esto. Cuidar el peso te puede ayudar y puede ser un factor de riesgo menos, entre muchas otras cosas, para el desarrollo de algún tipo de cáncer ginecológico, y ese debe de ser el mensaje de esta mañana, Moni.
1: Efectivamente, sobre todo porque la mayoría de los fallecimientos por cáncer en mujeres se presenta después de los 65 años de edad, pero como ya escuchábamos el caso clínico, incluso desde los 30 años de edad, porque en la infancia o la adolescencia presentaron sobrepeso o obesidad, siguen comiendo descontroladamente, y el tejido adiposo, que es el tejido con grasa, pues incentiva precisamente esta proliferación o crecimiento descontrolado de las células, y eso provoca el cáncer, Alex.
0: Híjole, y con los datos que hay, Iñaki, de obesidad en México, ¿no? Por ejemplo, de acuerdo con el Instituto Nacional de Salud Pública, 41% de las mujeres adultas en México, 41% tienen niveles de obesidad. De obesidad. Y en el sector donde más, en las mujeres de los 40 a los 59 años. Y, ahí es donde está el tema.
8: Y los lugares más peligrosos donde se concentra la obesidad, que es donde puede estar el origen de varios tipos de cánceres en el vientre, ¿no? El abdomen.
0: Ya cuando combinamos sobrepeso y obesidad, mujeres mexicanas, 75% de las mujeres mexicanas adultas, 75%, viven con algún grado de sobrepeso, y el 41%, ya lo decíamos, en obesidad. Tenemos que hacer algo.
8: Grupos de 40 a 59 años. O sea, son mujeres en plena, ¿no? En actividad, ¿no?
0: Productivas totalmente.
8: Productivas totalmente. Y es donde empieza a atacar el tema de la obesidad y donde empiezan a aparecer este tipo de problemas de salud.
0: Entre otros, como acabamos de escuchar, pues desarrollar algún tipo de cáncer ginecológico. Entonces, pues, muchas cosas que pueden estar en nuestras manos. Sí. Factores de riesgo a disminuir.
8: Dice el Instituto Nacional de Salud Pública, consumo de bebidas calóricas industrializadas, o sea, refrescos, y alimentos ultraprocesados. Aguas. ¿En dónde? Baja California Sur, Tabasco, Ciudad de México, Campeche y Sonora, que son los estados donde más se concentra.
0: Está bien cañón.
8: Obesidad en mujeres.
0: No, es que el tema de la... No, ya con los años, ¿no? Bien difícil, bien complicado, pero... Pues miren, ¿no? Ahí están los datos. Y ojo, que aquí ya de manera general, ¿no? En el caso particular que estamos hablando, pues tiene que ver con un tipo de cáncer o cánceres ginecológicos. Pero ya en general, ¿no? Pues la obesidad nos friega a todos. A todos.
8: Es el mal.
0: Chiquitos, medianos, grandotes.
8: Es el mal nuestro, pero nosotros lo hemos estado provocando también.
0: Sí, con esos hábitos. Ya sabemos que una panzota, en hombres o en mujeres, es un factor de riesgo fundamental para desarrollar lo que gusten y manden. Y ahí seguimos, ¿eh? Ya nos vamos, Iñaki.
8: Hasta mañana, si os quiere.
0: Y cuando digo seguimos, hay que incluirse. En un ratito, en punto de las dos, nos vemos en Hechos Meridiano.
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4: Seguimos, ¿qué tal? Con muchísimo gusto. Buen camino.
5: Ah, vuelta de rueda.
4: Se complica la circulación si en estos momentos piensas utilizar justo calle 25 Sur a partir de avenida 17 Poniente hacia avenida 31 Poniente. Es lento el avance en avenida 22 Poniente. Es entre calle 7 Norte y calle 11 Norte. Otro punto que no te conviene es calle 8 Sur. Es a partir de avenida 5 Oriente hacia avenida 11 Oriente.
5: Carga que avanza.
4: Abundante la circulación para todos aquellos que van hacia avenida 32 Poniente. Es entre calle 25 Norte y calle 17 Norte. Hay rezagos en calle 17 Sur. Es a partir de avenida 17 Poniente hacia avenida Juárez.
5: Clima.
4: Te platico, ya en estos momentos tenemos una temperatura en 19 grados. Soy Rocío, no le cambies.
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Buenos días, 10 de la mañana con 9 minutos, comadre, compadre. Pues yo digo que la banda más despierta que ayer, ¿eh? Porque ayer yo te dije buenos días, hay alguien despierto y pues la banda creo que seguía echando el cotorreo, el chismecito y la platicada. Soy Diana Sáenz, la cazadora en el Morning Show de la Comadre, 105.5 puros éxitos y en la app de iHeartRadio. Me quedo contigo hasta las 3 de la tarde.

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1: De camino.
0: A vuelta de rueda.
1: Cuidado, ya hay que evitar circular por el Boulevard Sánchez Pontón. Está lento desde calle 6 Sur hacia el Boulevard 5 de Mayo. Tenemos circulación complicada en calle 29 Sur. Es entre Avenida Reforma Sur hacia Avenida Juárez. Seguimos hacia calle 8 Sur, otro punto lentísimo desde Avenida 5 Oriente hacia Avenida 11 Oriente. La circulación también lentísima en Avenida 22 Poniente. Es entre calle 7 Norte y calle 11 Norte.
0: Carga que avanza.
1: Hay rezagos vehiculares y tu destino es Avenida 32 Poniente entre calle 25 Norte y calle 17 Norte. Ligera carga ya registra calle 17 Sur, es entre Avenida 17 Poniente hacia Avenida Juárez.
0: Clima.
1: 19 grados, marca el termómetro.
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0: Cristian Nodal, así fue en la Comadre 105.5 por los éxitos y en la de iHeartRadio. Oye, y así fue, comadre, compadre, la relación de Kimberly Flores y Edwin Luna y la Tracalosa de Monterrey. Es que así la sé. Yo soy Diana Sáenz de La Cazadora a través de la Comadre 105.5 por los éxitos y en la de iHeartRadio. Oye, pues, ¿qué te cuento? Que este fin de semana, bueno, que no fue fin de semana, en estos días, es que yo siento como que hoy es lunes, comadre, compadre, como que ayer fue domingo y todos descansaron, así me siento. Pero bueno, en estos días, y también parte del fin de semana, porque justo eran como los rumores de ¿qué está pasando en la relación de Kimberly Flores y de Edwin Luna y la Tracalosa de Monterrey? Bueno, comadre, compadre, pues supieron hacerle mal al poderosísimo Edwin Luna. No sabemos si ya abrió los ojos. Ay, la otra va. No, no es cierto. Aquí escuchamos, pero no juzgamos. Y en algún momento, pues mucha banda de pronto le decía a Edwin en redes sociales, principalmente, como de, oye, date cuenta que Kimberly Flores no es para ti. Debes darte cuenta que ella, pues, solamente como que insinuaban que solo lo quería, pues, por la fama, ¿no? Pero después surgió este rumor de que supuestamente Kimberly había tenido una relación con Memo Garza, quien en su momento fue vocalista de La Adictiva, y que Gianna, su pequeñita, se parecía mucho a él. La verdad, comadre, compadre, aquí entre nos, sin juzgar, la neta es que sí se parece mucho. La verdad, o sea, yo cuando vi la comparación dije,
1: ¿y ahora lo es?
0: ¿Será acaso? Entonces muchos están diciendo que supuestamente Edwin Luna abrió los ojos y que por eso tomaron la decisión de pues darse un tiempo, tal cual. O sea, ya anunció Edwin que no están juntos en este momento, pero por otro lado Kimberly Flores dijo, a ver, el hecho de que no estemos juntos ahora no quiere decir que no vamos a estar juntos siempre. O sea, por ahora nos dimos como un tiempo, una pausa en nuestro matrimonio y ya después vamos a ver qué rollo. Y yo, ¿cómo?
1: Todos mis sueños.
0: O sea, casi casi se dieron, pues sí, un tiempo. Pero aquí la pregunta es, comadre, compadre, ¿tú crees en los tiempos? Cuando tu pareja, tu novio, tu esposo, tu casi algo te dice, vamos a darnos un tiempo, ¿tú crees que el tiempo de verdad funcione? ¿O que solamente es un pretexto, pues, para estar libre y poder hacer cosas de solteros? Cuéntamelo a través del micrófono de la comadre. La neta, comadre, compadre, yo no creo en los tiempos. Tú dime la verdad, allá en el micrófono de la comadre. Regreso para escucharte y sobre todo para seguir echando el chismecito aquí en la comadre 105.5 por los éxitos y en la app de iHeartRadio.
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3: Aquí seguimos, comadrita, compadrito, buen camino.
2: A vuelta de rueda.
3: En calle 29 Sur, entre Avenida Reforma Sur hacia Avenida Juárez. Seguimos con tráfico en el Boulevard Sánchez Pontón. Es entre calle 6 Sur y el Boulevard 5 de Mayo. Otro punto lentísimo es Avenida 22 Poniente, entre calle 7 Norte y calle 11 Norte. La circulación lenta en calle 25 Sur es a partir de Avenida 17 Poniente hacia Avenida 31 Poniente.
2: Carga que avanza.
3: Es abundante la circulación en Avenida 32 Poniente entre calle 25 Norte y calle 17 Norte.
2: Clima.
3: 23 grados está marcando el termómetro. Soy Rocío, quédate en la 105.5.
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Lucero, fuertes declaraciones, comadre, compadre. Ya las 10 de la mañana con 54 minutos. ¿Qué onda? Soy Diana Sáenz de La Cazadora. Contenta de andar por acá contigo, comadre, compadre. Hace rato platicando acerca de esta pausa en el matrimonio de Edwin Luna y de Kimberly Flores, que pues ya la habíamos platicado, que esto sí de verdad funcionará. El darse un tiempo con tu pareja hará que de pronto recapacites. ¿O qué será, comadre, compadre? Por acá tengo ya saludos para mi comadrita Margarita, que me dice: Diana, yo también siento que el tiempo no funciona. Uno pide tiempo cuando ya quiere estar con alguien más. ¡Ay! Le han contado a mi comadre, no crean que ya le pasó, ¿eh? O sí, ¿eh? Oye, también por acá saludos para el buen Arturín. Gracias por tu mensaje, que me dice: Dianita, qué bueno que Edwin ya salió de ahí. Es que sí, mira, tanto existe el amiga, date cuenta, como el amigo, date cuenta. Pero bueno, ¿quiénes somos nosotros para juzgar? Si ahí luego andas viendo las fotos de tu ex, andas ahí stalkeándolo y dándole like. Soy Diana Sáenz, La Cazadora, y te acompaño en el Morning Show de La Comadre. 105.5 puros éxitos y en iHeartRadio. Regreso para contarte qué onda con el clima.

0: Aquí seguimos con muchísimo gusto. ¿Qué tal, comadrita, compadrito? Buen camino.
1: A vuelta de rueda.
0: En Avenida 105 Poniente, entre la prolongación 2 Sur y calle Nayarit, tenemos tráfico en el Boulevard Atlixco, entre el Periférico Ecológico y el Boulevard del Niño Poblano. Seguimos hacia calle 9 Sur, la circulación lentísima desde calle 55 Poniente hacia el Boulevard Carlos Camacho Espíritu. Hay rezagos en Avenida 11 Sur y es entre Avenida 18 Poniente hacia Avenida 2 Poniente.
1: Clima.
0: Ya en estos momentos el termómetro nos marca 23 grados y esperamos una máxima en 25. Soy Rocío, no le cambies.
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0: ¿cómo serías conmigo?
1: Ya en las 11 de la mañana con 11 minutos, pido un deseo, comadre, compadre. El mío, que te quedes con nosotros hasta las 3 de la tarde. En la comadre 105.5 puros éxitos y en la app de iHeartRadio. Regreso a las 11 de la mañana con 17 minutos para contarte qué onda con el clima poblano.

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1: De todos los días, si te encuentras alguna mascotita sin hogar y puedes obsequiarle un poquito de agua para que se mantenga hidratado y continúe su camino, te lo voy a agradecer mucho, siempre respetando a los seres sintientes. Soy Diana Sáenz de La Cazadora en el Morning Show de La Comadre 105.5, puros éxitos, y en la app de iHeartRadio.
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2: Aquí seguimos con mucho gusto, comadre, compadre, buen camino.
0: A vuelta de rueda.
2: En el Boulevard Atlixco hay tráfico desde el periférico ecológico hacia el Boulevard del Niño Poblano. Sigue lento el avance en Avenida 105 Poniente. Es entre la prolongación 2 Sur hacia calle Nayarit. Tenemos otro punto complicado, Avenida 25 Poniente. Es desde calle 19 Sur hacia calle 5 Sur. Siguen los rezagos en Avenida 11 Sur. Es entre Avenida 18 Poniente hacia Avenida 2 Poniente.
0: Clima.
2: Te platico, ya tenemos una temperatura en 23 grados y esperamos una máxima en 25. Soy Rocío, no le cambies.
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1: 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Soy Diana Sáenz de La Cazadora y te acompaño a través de la comadre 105.5 puros éxitos y en la app de iHeartRadio.
2: Mis queridos compadritos, ¿cómo están? Un excelente camino.
0: A vuelta de rueda.
2: En el Boulevard Atlixco, entre el Periférico Ecológico y el Boulevard del Niño Poblano. Sigue los rezagos vehiculares en Avenida 105 Poniente, entre la Prolongación 2 Sur y Calle Nayarit. Otro punto complicado es Avenida 11 Sur. Es entre Avenida 18 Poniente hacia Avenida 2 Poniente. Tenemos tráfico en el Boulevard Norte, entre Avenida 18 Poniente hacia Avenida 15 de Mayo.
0: Clima.
2: Te platico que en estos momentos el termómetro nos marca 23 grados y esperamos una máxima para esta tarde en 25. Soy Rocío, quédate en la 105.5.
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1: Bueno,
2: Sergio.
1: Hola, mi amor.
2: Oye, te llamo para decirte que no voy a poder ir a la cena de tu cumpleaños, porque, ¿sabes? Te acaba de llegar una amiga de Puebla y me invitó a salir con unas amigas.
1: Pero tú me dijiste

Compadre, ya nos despedimos, pero recuerda que en punto de las 12 del día yo regreso para soltar la hora de los Tigres del Norte. Prepárate, porque viajamos al pasado en este jueves de TVT con los jefes de jefes. Yo soy Diana Sáenz, de La Cazadora a través de La Comadre 105.5, pero éxito.

0: Aquí seguimos con mucho gusto, buen camino.
1: A vuelta de rueda.
0: La circulación se complica, mucho cuidado, esto es en el Boulevard 5 de Mayo, desde Avenida 25 Oriente hacia Avenida 5 Oriente.
1: Carga que avanza.
0: Justo en Avenida 11 Oriente, entre calle 26 Sur y calle 20 Sur, siguen los rezagos en Avenida José María La Fragua, desde calle Fray Andrés Tomás de Casillas hacia el Boulevard Municipio Libre. Hay un poquito de carga en Avenida Reforma, esto desde calle 21 Sur hacia Avenida 11 Sur.
1: Clima.
0: Te platico, en estos momentos el termómetro nos marca 24 grados y esperamos una máxima en 25. Soy Rocío, no le cambies, quédate en la 105.5.
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Bienvenida, bienvenido a la hora de los Tigres del Norte, ya a las 12 del día con 11 minutos. Yo soy Diana Sáenz de La Cazadora y en este recorrido musical por la trayectoria de los Jefes de Jefes yo te acompaño. Recuerda que hoy es jueves de TVT, viajamos al pasado con los Tigres del Norte.

Exacto, 12 del día con 16 minutos. ¿Qué onda, comadre, compadre? Feliz de acompañarte, de soltar los éxitos y además de acompañarte en este recorrido musical por la trayectoria de los jefes de jefes. Yo soy Diana Sáenz de La Cazadora, lista para contarte en este jueves de TVT a qué año vamos a viajar. Porque sí, vamos a viajar al pasado con los Tigres del Norte. Pero antes de eso, córrele ya a participar por tu acceso para irte con nosotros al karaoke de Despecho. En Despecho Solesta, comadre, compadre, pon mucha atención. ¿Qué tienes que hacer? Bueno, córrele ya al micrófono de la comadre. Me vas a dar tu nombre completo, teléfono celular y me dices qué canción te gustaría cantar de los Tigres del Norte en el karaoke de Despecho de la Comadre, ¿ok? Yo ya te había dicho que la mía, Golpes en el Corazón, nadie me la va a arrebatar. Bueno, la puedo compartir con alguien más si es que trae una penita de amor, solamente. Pero tú cuéntame, ¿cuál es esa canción que te gustaría escuchar en el karaoke de Despecho?

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0: 12:38 en La Comadre 105.5 Puros Éxitos y en la aplicación de Aleja Duario. Al 1,000 por 1, comadre, compadre. Oye, pues es momento de viajar al pasado porque vamos a recordar una de las canciones, pues, más icónicas, icónicas de los Tigres del Norte. En cuanto escuches el intro, vas a saber de qué canción se trata. Bueno, que de hecho hay muchas canciones de los Jefes de Jefes, no sé si a ti te pasa. Que de pronto como que suenan igual y dices, ay, ¿será? ¿Será La Puerta Negra? ¿Será esa que yo conozco? ¿En qué fallé? El día de hoy, comadre, compadre, recordamos a los Tigres del Norte con este éxito. ¿Escucha?
1: Hola, señor, ¿cómo le va? ¿Por qué tan triste está?
0: Hoy viajamos al pasado, comadre, compadre, porque ¿En qué fallé? Es una de las canciones más icónicas de los Tigres del Norte. Del año 2002, en realidad, comadre, compadre, es cuando escuchamos por primera vez ¿En qué fallé?
1: No, señor. Llorando.
0: Y de hecho, esta canción es una de las canciones más dolorosas. Forma parte del álbum La Reina del Sur, que es uno de los álbums icónicos de los Tigres del Norte, justo por la canción de La Reina del Sur y por esta canción ¿En qué fallé?
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2: No, señor.
1: Ni sabes cómo.
0: De este álbum, ¿cuál es tu canción favorita? Cuéntamelo a través del micrófono de La Comadre en la aplicación de iHeartRadio, porque hoy viajamos al 2002 para recordar ¿En qué fallé? Soy Diana Sáenz, la cazadora en La Comadre 105.5 Puros Éxitos y en la app de iHeartRadio.
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3: A vuelta de rueda.
4: Tenemos circulación complicada. Toma en cuenta esto. Justo en la zona del Boulevard 5 de Mayo, desde Avenida 25 Oriente hacia Avenida 5 Oriente.
3: Carga que avanza.
4: Hay asentamientos en Avenida 11 Oriente, entre calle 26 Sur y calle 20 Sur. Tenemos la misma situación en Avenida José María La Fragua. Esto desde calle Fray Andrés Tomás de Casillas hacia el Boulevard Municipio Libre.
3: Clima.
4: Te platico, ya en estos momentos el termómetro nos marca 24 grados. Así es que hidrátate muy bien. 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Soy Rocío, no le cambies.
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Los Tigres del Norte, ¿en qué fallé? En la Comadre 105.5 Puros Éxitos y en la de iHeartRadio, que hoy en este jueves de TVT recordamos justo el momento, el año del lanzamiento de esta canción en el 2002, que forma parte del álbum La Reina del Sur. Oye, ya me despido de esta hora, pero me quedo contigo hasta las 3 de la tarde. Prepárate porque todavía hay contienda Ruquita contra Morrita. Además, tenemos por ahí Cazando la Nota, el último chismecito, porque hay una separación. No es artista como tal, comadre, pero ha tenido colaboraciones con algunos artistas, comadre. Entonces, todo eso te lo voy a platicar más adelante. Así que quédate conmigo, dinámica de hielera, comadre. Y también dinámica para que puedas irte con nosotros al karaoke de despecho a cantar Cuestión Olvidada. ¡Prietita! Soriana Sáenz, la cazadora, y esto fue la hora de los Tigres del Norte. En su única casa, la Comadre 105.5 Puros Éxitos y en la app de iHeartRadio.

0: Me dio muchísimo gusto acompañarte. Que tengas un excelente camino.
1: Carga que avanza.
0: En Avenida José María La Fragua, desde calle Fray Andrés Tomás de Casillas hacia el Boulevard Municipio Libre. Hay asentamientos en Avenida Margaritas. Es entre Avenida Emiliano Zapata hacia el Boulevard Carlos Camacho Espíritu. La misma situación en el Boulevard 2 de Octubre. Es entre calle 8 Sur y el Boulevard 5 de Mayo. Y hay un poquito de carga vehicular en Avenida Reforma. Esto si tomas calle 21 Sur hacia Avenida 11 Sur, la situación cambia un poquito en el Boulevard Hermano Cerdán, y es que hay rezagos vehiculares desde calle 47 Norte hacia calle 37 Norte. Salte con tiempo.
1: Clima.
0: 24 grados está marcando el termómetro. Esperamos una máxima para esta tarde en 25. Soy Rocío, no le cambies.
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Ya en la 1:11 p.m, comadre, compadre, llega la contienda de Ruquita contra Morrita. ¿Quieres saber cuáles son las canciones que se van a enfrentar? Bueno, prepárate, porque te cuento todo en punto de la 1:18 p.m.

Edén Muñoz y Alfredo Olivas, Recuerdos en Común en La Comadre 105.5 Puros Éxitos y en la VIA Hard Radio. Comadre, compadre, llega la contienda. Ruquita contra John Morrito, porque en esta esquina

0: Flor.
1: Tú dime, comadre y compadre, ¿cuál es tu canción favorita? Porque hoy Selena Quintanilla se enfrenta con Herencia de Grandes. ¿Quién ganará? En punto de la 1:40 p.m. descubres cuál será la rola ganadora. Aquí en La Comadre, 105.5 puros éxitos, y en la vieja Rogrio. Córrele ya al micrófono de La Comadre. Facebook me encuentras como Diana la Cazadora Locutora en 105.5 La Comadre.
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2: a vuelta de

0: calle 8 Sur y Boulevard 5 de Mayo.
1: Carga que avanza.
0: Si tu camino es en calle 19 Sur, entre Avenida 21 Poniente y Avenida 31 Poniente, además de la calle 46 Poniente, entre calle 13 Norte y Boulevard Carmen Cerdán.
1: Clima.
0: 25 grados. 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No le cambies.
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0: Queso Seguro, ya a la 1:41 en La Comadre 105.5, puros éxitos, y en la aplicación de iHeartRadio, comadre, compadre. Oye, lanza en este momento dinámica, pero ya, ya en este momento, para que puedas llevarte tu hielera, comadre. ¿Qué tienes que hacer? Bueno, córrele, córrele para que puedas tener esta hielera, que es la merch oficial de La Comadre. Tienes que votar por tu rola favorita. Recuerda que en esta hora tenemos la contienda de Ruquita contra Morrita. Si no escuchaste cuáles son las canciones que se están enfrentando, en la rola número uno, mi chiquita poderosa Selena, Solina para los cuates.
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0: Amor prohibido en la rola número uno.
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0: Y en la rola número dos llega Herencia de Grandes, ya borracho representando a la Morrita.

0: puede ya participar con Madre Compadre.
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0: Me vas a dar tu nombre completo, teléfono celular y me cuentas cuál es tu canción favorita. Con esta dinámica ya estarás participando para poder llevarte tu hielera. Comadre. A través de la Comadre 105.5 Puros Éxitos y en la app de iHeartRadio.
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3: 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Y mientras tanto, te comparto toda la información vial.
2: Carga que avanza.
3: La circulación en calle 24 Norte de avenida 10 Oriente a la avenida Juan de Palafox y Mendoza. Lo mismo en avenida 15 de Mayo, desde la calle Agua Verde al Boulevard San Felipe.
2: Lento.
3: Con asentamientos el Boulevard 2 de Octubre, entre calle 8 Sur y Boulevard 5 de Mayo.
2: Clima.
3: La temperatura se mantiene con 25 grados. 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

Cristian Nodal y la banda MS, la sinvergüenza en la Comadre 105.5, puros éxitos. Y el app de iHeartRadio llega a la contienda. Ruquita contra Morrita. Porque en esta esquina, representando a la Ruquita, llega mi poderosísima Selena. Amor prohibido.

0: Ya con los votos, por acá me dice Isaura, muchas gracias, Dianita. Me dijo, no es por apoyarte, porque ya sé que te gusta, pero vamos por Selena. Es que luego dicen que yo los convenzo, y no, no, no. Yo les digo, pueden votar por su rola favorita, aunque Selena sea mi artista favorita, no pasa nada. ¿Quién por acá? ¡Hola! ¿Qué onda?
1: Hola, Dianita. Pues mi voto va por la Ruquita.
0: ¡Vámonos! El segundo voto por Selena Cesos. Ya también por acá me dice el buen Arturo. Dianita, ¡hola!
2: Mi voto es para la Ruquita.
0: Indiscutiblemente, comadre, compadre. También saludos para Magali, que me dejó su mensaje a través de Facebook. Me encuentras como Diana, la cazadora locutora en 105.5, la comadre.

0: muy buena tarde, comadre, compadre. Y de regreso a tu camino con más información vial.
1: Lento.
0: Asentamientos en Avenida 105 Poniente, desde la calle Quintana Roo a la calle 7 Sur.
1: Carga que avanza.
0: Con ligera carga, el Boulevard Carlos Camacho Espíritu, de Avenida 3 de Mayo a Circuito Juan Pablo II. Y en Boulevard 2 de Octubre, desde Boulevard Sánchez Pontón hasta llegar al Boulevard 14 Sur.
1: A vuelta de rueda.
0: En este momento se complica la circulación en Avenida 4 Poniente, desde calle 17 Norte a la Avenida 11 Norte, en calle 5 Sur de calle 39 Poniente a la Avenida 31 Poniente, y en Boulevard Atlixco de la Calzada Colorines al Boulevard del Niño Poblano.
1: Clima.
0: La temperatura actual se mantiene con 26 grados, la máxima para el día de hoy. 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

la tarde con 11 minutos. Comadre, compadre, la recta final ha llegado. ¿Quién es nuestro artista más comadreado el día de hoy? Quédate conmigo para que te cuente todos los detalles en este jueves de TVT. Soy Diana Sáenz, la casa

0: 2:17 PM, Grupo Firme y Grupo Frontera, Modo Difícil en La Comadre 105.5, puros éxitos, y en la app de iHeartRadio, Comadre, Compadre, ¿qué onda? Oye, tengo por acá ya saludos para Arturín, que anda de escucha desde tempranito, también para Flavio, que por ahí me pide dinámica para poder llevarse sus accesos para el karaoke de Despecho. Momento, lanza la dinámica ya, córrele a nuestra página web, lacomadre.mx, ¿ok? Entrando, comadre, compadre, encontrarás el banner de Despecho, ¿ok? Justo ahí del karaoke de Despecho, vas a ingresar, te registras y de esta manera podrás participar para llevarte tus accesos. Es muy importante que ya lo hagas. O si lo prefieres, a través del micrófono de La Comadre, me das tu nombre completo, teléfono celular y me cuentas qué canción te gustaría escuchar en el karaoke de Despecho. Soy Diana Sáenz, la cazadora, y te acompaño a través de La Comadre 105.5, puros éxitos, y en la app de iHeartRadio.
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2: Comadre, compadre, para mí un placer estar de vuelta con más información sobre tráfico y clima.
1: Fluido.
2: La circulación de Boulevard 2 de Octubre desde Boulevard Sánchez Pontón al Boulevard 14 Sur.
1: Carga que avanza.
2: En calle 24 Norte de Avenida 10 Oriente a la Avenida Juan de Palafox y Mendoza. También Avenida Adolfo López Mateos. De Avenida del Tecnológico a la Calzada Zaragoza.
1: Lento.
2: Asentamientos en Avenida 105 Poniente desde la calle Quintana Roo a la calle 7 Sur.
1: A vuelta de rueda.
2: Sobre Boulevard Hermano Cerdán de la Autopista México-Puebla al Boulevard Francisco Villa.
1: Clima.
2: Tenemos 26 grados. 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

0: Comadre 105.5, puros éxitos, y en la aplicación de iHeartRadio. ¿Quiénes son nuestros artistas más comadreados, comadre, compadre? Bueno, pues prepárate, porque esta semana te platiqué acerca de Palomazo Norteño. Volver a la cumbia y a Norteñazo celebran, pues justo en México, en la Macroplaza, un día tan importante, comadre, compadre, porque la noche del 15 de septiembre en la Macroplaza estuvieron por allá, pues Palomazo Norteño, que es uno de los shows más esperados, que de hecho anduvieron por allá en Estados Unidos con llenos totales, y ahora los tenemos reunidos, bueno, los tuvimos reunidos en el corazón de Monterrey. Imagínate, Lalo Mora, Eliseo Robles, Rosendo Cantú, Raúl Hernández, que justo te decía esta semana, a ver cuándo llegan a México. Pues parece que nos escucharon, porque llegaron, pero a Monterrey. El escenario se prendió con toda la música norteña, y es tan bonito el poder ver, recordar y volver a vivir todas esas canciones con las cuales, me incluyo, crecimos, o incluso muchos, pues tuvieron sus vivencias con cada canción de todos estos artistas que formaron parte de diferentes agrupaciones norteñas, comadre, compadre. Además, también contaron con la participación de Volver a la Cumbia, donde pusieron a bailar a todos los de Monterrey, comadre, compadre, y esperamos que próximamente pueda llegar Palomazo Norteño aquí a Puebla. Soy Diana Sáenz, la cazadora, y te acompaño a través de La Comadre 105.5, puros éxitos, sin la app de iHeartRadio.
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2: Comadre, compadre, tarde de jueves y te comparto más información vial.
1: Lento.
2: La circulación en Avenida 105 Poniente, desde la calle Quintana Roo a la calle 7 Sur.
1: Fluido.
2: La circulación de Boulevard 2 de Octubre, de Boulevard Sánchez Pontón al Boulevard 14 Sur.
1: Carga que avanza.
2: Sobre calle 24 Norte, de Avenida 10 Oriente a la Avenida Juan de Palafox y Mendoza. También en Boulevard Carlos Camacho Espíritu, de Avenida 3 de Mayo a Circuito Juan Pablo II.
1: A vuelta de rueda.
2: Con intensa carga, el Boulevard Atlixco, de Calzada Colorines al Boulevard del Niño Poblano. Y en calle 5 Sur, de calle 39 Poniente a la Avenida 31 Poniente.
1: Clima.
2: La temperatura actual se mantiene con 26 grados. 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

Acompañarte desde las 10 de la mañana hasta este momento. Recuerda, comadre, compadre, que el día de mañana en punto de las 10 de la mañana voy a andar por acá contigo soltando los éxitos y además pues contándote quién fue nuestro artista más comadre de esta semana. Viernes musical, musical que yo estos días te digo que sentí como que era fin de semana. Como que yo sentía que hoy era lunes, pero mañana de pronto va a ser viernes de nuevo. Soy Diana Sáenz, la cazadora. Cuídate mucho. Adiós.

0: 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Comadre, compadre, continuamos con la información vial.
1: A vuelta de rueda.
0: Sobre Boulevard 5 de Mayo de Avenida 43 Oriente al Boulevard Carlos Camacho Espíritu.

0: Pablo II. También en calle 24 Norte de avenida 10 Oriente a la avenida Juan de Palafox y Mendoza.
1: Clima.
0: 26 grados. 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
1: Pepe, buenas tardes. Pepe y compañía, buenas tardes.
2: Hola, viejos mafiosos.
3: Ya estamos
4: al aire. ¡Vámonos! ¡Ya estamos al aire! ¡Ajá! ¡Vámonos! Súbele, por favor, a la music, si tienes la bondad, chiquitín.

0: identificaron esta music, de qué se trata,
1: cómo
0: se relaciona, no, fíjate que
2: los expedientes secretos,
0: no, Tampico, Tamaulipas, no,
1: Chavo del Ocho,
0: Tampico, Tamaulipas, tampoco, sí señor, no,
3: el Piporro,
0: el Piporro, ¿qué dices, Arturo? No, no seas baboso, hombre, apenas va regresando de no hacer nada, y pero bueno, Misión Imposible, sí señor.
2: ¿No es la taquera?
0: ¿Qué? ¿Cuál?
2: ¿No son las taqueras calientes?
0: Las taqueras calientes. Usted que anda de caloso. Pero bueno, con la música de Misión Imposible, mis niños adorados y queridos, este temazo de una serie de televisión que tal día como hoy, hace 60 años, fue cuando se estrenó la premiere de la serie.
4: No manches, quiten esa música.
0: ¿Por qué la vamos a quitar? Temazo del maestro Lalo Schifrin, argentino de nacimiento, temazo, que fue el
1: Pepe.
0: Compositor.
1: No, era temazo de los de Luis Miguel, Pepe.
0: ¡No, cállate los ojos, los hombre! Y luego el exitazo que ha tenido Tom Cruise con esta saga de películas de Misión Imposible.
2: Ah, ¿no era Valentín Trujillo el que salía ahí?
0: ¡Chamamuco, de veras! ¿Por qué pones eso?
1: Es que Pepe, ese sí es un temazo.
0: Ajá. Si nos dejan, existen las versiones originales. ¿Por qué tenemos que escuchar siempre a Luis Miguel?
2: Si nos dejan,
0: ahí sí te la rayaste.
2: Cántale,
0: sean payasos, hombre. Ya están agitando sus teléfonos. Mamucos, de veras.
1: Ese sí es un temazo, Pepe. Vigente. Y quien la canta sigue vivo.
2: Claro.
1: Y guapo. Obituario musical.
0: ¿Qué te pasa, mijito?
1: Ya,
0: es que me está llamando el maestro. Lalo Schifrin, porque
2: no dejaste para las tortillas,
0: para que les miente la madre.
1: ¿Qué? Pepe, sí,
2: ¿No dejaste el tortibono o qué?
0: No estés jodiendo, güey.
1: Que le haces hasta finales de octubre.
0: Bueno, sale. Bueno, mis niños adorados, después de esto, ¿verdad? Buenas tardes, tengan sus mercedes. Aquí estamos.
5: Arráncate, imbécil.
0: A ver, otra vez, atrévete.
5: Arráncate, imbécil.
0: A ver, otra vez.
5: ¡Arráncate, imbécil!
6: Nuevamente las placentas truncas saliendo a relucir su inteligencia.
0: ¡Qué temazo! Misión Imposible. Bueno, Misión Imposible educar a estos profesores, me cae. Les falta mucha agricultura musical. Bueno, estamos live en Full Color. Buenas tardes, tengan sus mercedes a través de 88.9 Noticias, información que sirve, y también, of course, a través de iHeartRadio, una aplicación que es una verdadera maravilla, ya lo saben. No les cuesta un solo centavo, la bajan de volada y con ella nos pueden escuchar donde quiera que se encuentre, valiendo pura madre la lejanía, la ubicación, las coordenadas. ¿Por qué te ríes? Ingeniero, ¿qué pacho? Trajiste a los ingenieros a ver si aprenden algo de ellos, hombre.
1: De verdad. Pues no hacer nada.
2: No.
1: El que estuvo ayer aquí tampoco hacía nada.
2: Igual.
1: Nada más quitaba el tiempo.
0: Y a distraerlos, que bueno, si de por sí siempre están distraídos. Pero en fin, entonces.
7: Hola, Pepe, se gana.
1: Levantar el rating.
0: Pavo.
2: ¿Quién era?
0: Por favor.
1: Estás honorado.
0: Con todo respeto, ingeniero, no te la jales, por favor. No te la prolongues.
7: Hola, Pepe Segala. ¿Por qué te ves tan chistoso?
0: Pues no puedo lucir de otra manera, mija santa, digo. Ahora sí que, ni hablar. ¿Cómo? ¿Qué? ¿Su camión? ¿Qué? ¿Andan pasando el sombrero ustedes? ¿No tienen ni para el camión?
2: No.
0: ¿No? Cuota de recuperación.
1: Milton. Milton, ¿y por qué hablaban de Milton como ese güey?
0: Y no, bueno. Ay, mis niños, total. Bueno, nos pueden escuchar inclusive hasta donde tiene su residencia el este ganapán gañán, papanatas del Judas Iscariote. Casa el carajo, sí, señor. Lo que nos dará enorme gusto, güey. Gracias a nuestro auditorio, a nuestra audiencia, para decirlo de manera correcta. Nuestra audiencia, ¿verdad? Gracias a ustedes, mis niños adorados, es que sobrevive esta madrola de programa después de 24 años ininterrumpidos de estar al aire. Y aquí en nuestra queridísima cabina ubicada en Pirineo 770, Lomas de Chapultepec, casa
2: del Grupo Asir.
1: No, Pepe, no.
2: ¿No?
1: Los ingenieros les valió madre.
2: Ah, pues sí.
0: A ver, ingenieros.
2: Quieren que los conozcan y
0: por
2: se
0: favor,
2: hacen güeyes.
0: ¿En qué empresa trabajas, ingeniero? Entonces, ¿por qué no gritas, güey? Digo, ah, sí, a ver, será. Va de nuevo.
3: También el otro, que no se haga.
2: Pues sí, que no se haga,
0: güey. José también, ingeniero, no se haga, güey.
2: Desde entonces, aquí te estoy viendo, ingeniero.
0: Es el que supervisa, es el soplón aquí, el poli.
3: Sal. ¿Me la soplas, poli?
0: No, el soplón me refiero al chismoso. Digo, hay de soplones a soplones.
2: Ah, bueno, eso sí.
3: Ya se estaban formando ahí en la cabina.
4: Que pase el chismoso.
0: Y además, con la presencia del Arturín.
2: Vino. Todavía.
0: Yo pensé que ya te habían cepillado.
3: Agua, seguime Milton, Ciérrale.
2: Milton.
0: Pero bueno, entonces va de nuevo, la toma dos. Y nosotros en esta queridísima cabina ubicada en Pirineo 770, Lomas de Chapultepec, casa
2: de Grupo Asir.
0: ¡Qué diferencia! Eso. Mi coro de madrigalistas. Señor Cervantes, ¿cómo le va? Lo veo muy cómodo, fíjese.
3: ¿Verdad que sí, Pepe?
0: ¿Cómo no? Parece que está usted en la sala de su
2: en
0: casa.
2: En su casa. Y...
3: Ya está, no, bueno. Ya está, parezco ingeniero.
0: ¿Qué? ¿Por qué se va, ingeniero?
3: ¿Qué? Porque ya llegó el tal Milton.
2: El tal
0: Milton. ¿A poco le tiene miedo
2: al Milton?
0: El
2: güey ese, dijeron. El güey ese.
3: Pero bueno. Ahí estamos. ¿Sí me escucho bien?
2: A ver, checa. Ahorita que están los ingenieros.
0: Bueno, ¡no le pegues!
3: O sea, neta, me van a obligar a moverme.
0: Estoy no, estás muy madre, cómodo, como si estuvieras allá en la sala de tu casa.
3: Reposé,
2: como si estuvieras
3: en una cerveza.
2: En Radio Felicidad, así casi que...
3: Mandaría al poli, pero las veía romper las caguamas. Es que así a Leilani dice, órale, tráeme una del refrigerador y así pues ya. No, que ya no hay, pues lánzate a la tienda, ¿qué estás esperando?
0: Así, ¿a poco de plano le dirías, vete al Oxxo y Titan
3: Six? Sí, la otra vez la mandé al Sam's, Pepe.
0: ¿Al Sam's?
3: Se tardó porque ya ves que ahí venden por cartón, pero pues
0: se lo pudo. ¡Por cartón! Sí, no, ahí necesitas una camioneta, güey, para llevarte. Las cosas te venden, pero a granel, güey.
3: Pues sí. La mandé el otro día.
2: De plano.
0: Pobrecita, que ¿cómo iba a cargar tantas chelas,
3: güey? Ah, ya llegó a 11 años, ya puede.
0: Padre desnaturalizado.
3: No, ¿dónde estamos? Bueno, probando.
0: ¡Que no le pegues! ¡Lo vas a echar a perder!
2: Nada más sóplale.
3: ¿Ya? ¿Sí?
0: ¡Ya, hombre!
3: Y si no, díganle al Milton ese. Sí, pues para eso son los ingenieros.
2: Para eso está.
0: No, pero que echas a perder este micrófono finísimo.
3: Ya, tan a gusto que está.
0: Se notaba, ¿eh? Se notaba. Sí, no. Si lo vieran, mis niños. ¡Ah, tú estás filmando, ¿verdad, Esterillo?
2: No, todavía no empieza, dice.
3: Ya, hasta voy a tirar mi chicle, mira. Lo pegaría aquí abajo de la mesa, pero ¿no? Le vayan a echar la culpa a Rudito. Y ya ni está.
0: Ya ni está, tampoco. Ya sé que ya no hay reclamo.
2: Y
0: no,
2: la que le dejó el chicle tampoco.
3: Sí, no, tampoco.
0: No, güey. ¿No? Sí, señor.
3: Muy bien. ¿Qué pasa? Si ahorita me traen trapo como al Poli, Toluco, siempre que llega, ay, le acercan ahí, le dicen, ten trapito, Poli.
2: No, y ¿qué pasó? Para...
3: ¿Sí o no? Bueno, ¿estoy mintiendo?
2: No.
0: Es que es la asepsia aquí de la mesa
2: la limpieza,
0: y todo.
3: Sí, está bien, Poli, al Poli siempre. Sí. Toma, Poli, ten trapito.
2: Es que luego mis manos vienen oliendo a fierro por las puertas.
0: No me diga, pues ¿qué anda agarrando?
2: Las puertas de...
0: ¿Las puertas? ¿Qué es usted, herrero? ¿Qué?
3: Ha de ser por la palanca, usted le mete las velocidades al coche, ¿no? De...
2: No.
0: ¿Ah, es automático?
3: Es viernes, ¿no, verdad?
0: No, ¿cómo viernes? ¿Qué pasó? ¿Cómo viernes?
3: Bueno, bienvenidos a Espacio Deportivo de la Tarde. ¿Ya los calabació Milton?
2: ¿Ya
3: los calabació Milton?
2: ¿Ya?
3: ¿Y ay, por eso se fueron al baño?
0: ¿A poco le tienen miedo? A cobardes.
3: Sí. Díganme, yo la llevo bien con Manuel Rodríguez y con Manuel
0: ¿Ah, sí?
3: No, Manuel Fernández, claro, también.
2: Francisco Rodríguez.
3: Con Manuel Vela también.
2: Francisco Rodríguez.
3: También, no, díganme ya.
0: Mira, nosotros estamos amparados con los del cuartito, así que abusados, por favor. Sí.
3: ¡Que corran a Milton! ¡Que corran a Milton! Hoy es jueves de... Pepe. Jueves de... Besar cesárea.
0: ¡No, cállate!
3: Jueves de besar cesárea.
0: ¡Qué horror, Dios mío!
3: Y de cuidar chiquitos ajenos.
0: Ay, no me digas como guardería.
3: Yo así la pisqué, Pepe, no la metiste alboreando a la primera.
0: No, dije ya. ¿Y es que te ríes, condenado Arturillo?
3: Está bueno. Ya seguimos, pero para que salude el Poli.
0: Ah, de veras. Bueno, Poli, salude de volada, good afternoon.
2: Pepe, Alex, buenas tardes también a todas las Polifan, Poliescuchas y Poli Lover que nos acompañan desde el 88.9. Noticias, información que sirve. Y también por la renovadísima iHeart Radio, con muchísimos botones nuevos para que nos tengan
0: apúrese.
2: Ahí en la memoria. Un saludo, un beso, un abrazo para la jefa Alma Rosa Báez.
0: Pero sin ir a trabajar.
2: Siguen sus vacaciones, Pepe, merecidísimas. Largas, ¿no? Saludos para Mayra López, la jefa también, que está menos presente.
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9: 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Y mientras tanto, te comparto más de la información vial.
10: A vuelta de rueda.
9: Comadre, compadre, complicada la circulación en calle 36 Norte. Desde el Boulevard Xonaca a la avenida 14 Oriente.
10: Lento.
9: Con asentamientos el Boulevard Esteban de Antuñano. A la altura de avenida 25 Poniente.
10: Carga que avanza.
9: Sobre calle 7 Sur de avenida 23 Poniente. Poniente a la avenida 33 Poniente.
10: Clima.
9: La temperatura.

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3: En pretemporada se reducirán a una sola prueba de 4 días, a cumplirse del 24 al 27 de febrero en Bahrein. Para Asir Deportes, Arturo Sanguino.
4: Buenas tardes, Espacio Deportivo. Una mentadota para Pepe Segarra, que por mandar a trabajar a Pepe Toño Morales ayer, no fue al desfile de su kinder. Ahí se quedaron sus guarachitos, su ropita de revolucionario.

0: vieja, maldita.
1: No, ponen esa música y el señor Sanguino dice,
2: báilale Pepe.
1: A ver, ¿cómo dijiste?
2: Báilale Pepe.
1: Y entonces yo le respondí, que baile tu abuela. ¿Y qué dijo el Poli?
3: Ya bailó, Pepe.
1: Puro baile, puro baile. A ver, Poli, ¿no concluyó usted como es debido su... tu acostumbrado
2: más arrastre?
3: No, sí, Pepe, iba yo en la jefa Miriam, bueno, también es jefa, ¿verdad?, de recursos humanos. Miriam Bautista y Mayra López, gracias por acompañarnos y escucharnos a las 3:15.
1: Qué bueno que ya concluyó su saludito.
4: Bueno, ahora sí algo de utilidad.
1: A ver qué cosa.
4: La temperatura. Tenemos 24 grados Tofico. Repito, 24 grados Tofico, al menos aquí, y dice que a partir de las 4 de la tarde comienza a
1: llover. El día ha estado medio rarón, así, de repente está nublado, con viento medio frío.
4: Ahorita, Pepe, mira.
1: No, pues cambió.

0: la menos
1: a mí. Lo calentará usted. ¿Qué le pasa? ¿Qué le pasa, Polinecay?
2: Pero sí, ¿por qué no aprovechas? Igual que Villalobos, ajá, y Jackie Manero, en las mañanas se salen aquí a la fuente. Ya por cuestiones de edad, Pepe, ya, a fijar pues sí, calcio.
1: No me digas asolias.
2: Asolias como lagartijas. Nada más se estiran así como lagartijas, así. Están fijando calcio. Pepe, es natural.
0: Pues sí, ya la edad, sí.
2: Digo, el Poli también lo debería hacer, nada más que ya no se puede estirar.
0: Ah, bueno. No.
1: No,
0: ni la pata.
1: Ay, no, ¿qué pasó? Así no, se dice no, cuando sí, uno pela gallo. Ajá. Ya estiró la pata, ¿qué pasó? ¿Qué pasó?
2: Que parece el Poli va a ser inmortal.
1: La reina de los conejos, ajá, dice: pensé que habían empezado el programa con el tema de Misión Imposible, porque la verdadera Misión Imposible era que Pepillo no faltara al programa. ¡Ah, qué chistosa, mi querida Queen! La Queen of Rabbits. ¿Qué? Vamos invictos.
2: Tú no puedes presumir, güey, algo que tu hermana no. El Poli ya para ahí de sí, que tiene novio, ¿no? Ahí en el hospital. ¿Y su esposa del proctólogo lo sabe?
0: Ah, no la he visto.
1: Han sido muy discretos. Dice Emanuel: buenas tardes. ¡Cállate! Buenas tardes. ¿Pueden felicitar a mi esposa Sheila, que es su cumpleaños, y que Pepe le dedique unas palabras? Hoy felicidades a Sheila. Uh-huh. Ándale, tiene bonito nombre.
2: Regálale algo, güey.
1: Ándale, madre santa. Emanuel, ya sabes, aplícate, güero. Tal vez no sea tormenta, pero sí te andaba dejando mojada. Pues es generalmente las tormentas así, digo. Claro, sí, así pasa, güey.
2: El Talas, pasa. Un abrazo, Talas. Uh-huh. También le mando una felicitación para ti, Pepe, porque eres parte de... Dice, en 1964 el presidente Adolfo López Mateos inaugura el Museo Nacional de Antropología.
1: Ándale. Sí. ¿Qué clase de museo tan hermoso es el Museo
2: Nacional? Dice el Talas que en qué sala estás.
1: No, bueno. No, condenado Talas. Ahora sí me fregó. No, pero cuando la construcción de esos museos maravillosos con el presidente, con el licenciado Adolfo López Mateos. Luego, el traslado del Tlaloc, ajá, fue toda una aventura para poder ubicarlo ahí, donde se encuentra mi hijo santo. Pero, en fin, gran museo, hermoso, y además catalogado como uno de los mejores del mundo.
2: Sí. Ahí nomás. Quien ahí no nomás ha ido, y quien ya ha ido, vale la pena repetir, ¿eh?
1: Y quien no ha ido, que vaya. De veras, no puede ser que no hayan visitado por lo menos una vez el Museo de Antropología.
2: Ay, Pepe, pero si te andan presumiendo que pues ya fueron, sí, al Louvre de París, te andan presumiendo...
1: Al Museo del Prado, allá, sí, en Madrid, claro.
2: Pero sí, ¿y cuándo se han dado una vuelta por acá en Reforma? No manches.
0: Por lo menos aquí cerca.
2: ¿Ahora cuántos no suben su foto ahí, acá y allá?
1: Sí.

0: Museo de Antropología.
1: Aquí ya llegué, ¿no? Al Louvre.
0: En fin.
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5: Lento.
6: La circulación en Boulevard.

0: fluido.
1: Y aprovecha que nada te detiene sobre calle 20 Sur, del Boulevard Guadalupe Victoria hasta llegar a Avenida Manuel Espinosa Iglesias.
0: A vuelta de rueda.
1: Comadre, compadre, es bastante complicada la circulación en calle 36 Norte, con intensa carga desde el Boulevard Xonaca a la Avenida 14 Oriente.
0: Clima.
1: La temperatura actual nos marca 26 grados, la máxima para el día de hoy. 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
2: Primer partido oficial de la nueva casa de Bills en Orchard Park marcará el arranque de la semana 2 entre Jared Goff y Josh Allen, Detroit contra Buffalo, compromiso al que Bills arribará tras victoria ante los Texans y Lions derrotando a Saints, rival que pudo asestar cerca de 500 yardas totales en dicho encuentro, factor que podría ser clave y marcar el rumbo de la cita pactada este jueves a partir de las 18:15 horas. Escuchemos a Josh Allen, quarterback de Bills.
3: Yeah, we got a job to do and that's to try to go 1-0.
4: Sí, tenemos un trabajo que hacer y es intentar ganar este primer partido. Ya hemos estado ahí varias veces, ya sea para entrenamientos o partidos de pretemporada. Así que no es un entorno nuevo. Entiendo que es el primer partido oficial de la temporada ahí dentro, pero realmente no estamos concentrados en eso. Solo nos enfocamos en una semana corta, jugando contra un rival difícil, tratando de tener la mejor semana posible, preparando un buen plan de juego y saliendo a ejecutarlo el jueves.
2: DJ Reed y Cole Bishop, bajo estatus cuestionable. Blake Miller y Christian Mahogany son bajas confirmadas. Asir Deportes, Edgar Flores. Cruz Azul volvió a quedar marcado en la historia deportiva de Lionel Messi al ser víctima del gol 100 del astro argentino con Inter Miami y caer 2-0 en la disputa por el título del Campeones Cup, final perdida sobre la que Joel Wiki, timón el celeste, negocia culpa de la falla en la logística durante el viaje a Estados Unidos.
5: Es una derrota dolorosa para nosotros. Teníamos toda la ilusión de poder ganar el partido. Insisto que no fue nuestra mejor versión, pero sobre todo pensando que lo que pasó, como mencionas, en nuestro viaje y demás, no es un pretexto, ¿no? Un día antes al partido, pero descansamos bien y no es un pretexto para nosotros.
2: Al tiempo que Cristian Kili González, timonel de las Garzas, expresó:
6: alegría, felicidad. Tantas emociones juntas. Bueno, Leo me dijo que me ibas a salir campeón, así que me lo cumplió. Se logró esto, pero hay que seguir más.
2: Asir Deportes, Edgar Flores.
7: Oye, Pepe, acá en Ecatepec dejaste el estandarte, una botella de tequila y una bolsa de condones. ¿A dónde te lo llevo?
8: No te sobregires ni digas idioteces.
9: Hey, buenas tardes, hijos de Lionel Messi. Por favor, un 100% de Cruz Azul para los tres amiguis: Pánfilo, Isaac y Elías. Tres y cuarto, carajo.
10: Son bien huevones.
11: 100% Cruz Azul.
12: Buenas tardes, tóficos y sobacos. Un saludo para el maniático sexual del Alex Cervantes. Ese saludo llega de parte de todas las señoritas del Corredor Cultural de Calzada de Tlalpan.
8: ¡Ay,
12: papá! Y para el amigo Fari, tú eres el héroe de esta película, papá.
8: ¡Dilo bien!
12: En el taxi, en Iztapalapa y en todo el mundo siempre son las 3 y cuarto, carajo.
10: Tú eres el héroe de esta película, papá.
13: Hola, hijos de Supreme Floyd, ¿cómo están? Buenas tardes. A ver si le podemos dar un combo polipeluco a mi señora, que el 15 se la rifó con mi cumpleaños. Y unas solicitaciones atrasadas para mí con el doctor Vicente Segarra y García, por favor. Muchas gracias.
14: Hola, te amo.
15: Vaya esposa, una bailarina corriente.
16: Buenas tardes, hijos de la independencia. Se ve muy fresco el Pepe, a pesar de ir a haber dado el grito antier. Ay, por favor, si le pueden mandar una a trabajar puerco para mi hermano Manuel Miranda y un échale más incundia chiquitín a mi sobrino Ferran. Desde Naucalpan de Juárez, donde siempre son las 3 y cuarto, carajo.
17: A trabajar, puerco.
8: Échale más enjundia, chicos.
18: Paqueteados, saludos desde Escualco, Veracruz, siempre son las 3 y cuarto, carajo, por favor. Unas bellas palabras para mi esposa, del maestro Pepe Segarra, el inmortal de la radio. Para mi hijo, en un échale más enjundia, chiquitín, ya nada más quiere estar viendo Roblox. Y para mí, un marihuano, por el puro pinche gusto. Y desde Escualco, Veracruz, son las 3 y cuarto, carajo.
8: ¡Muchacho! ¡Huevón! ¡Échale más enjundia, chiquitín!
10: ¡Marihuano! ¡Marihuano!
8: ¡No serás lámpara de Aladino! ¡Pero sí te daba unas frotas!

0: Mis queridos chamacones, por favor pongan mucha atención. Tú también, Arturo, no te hagas güey. Pues sale. Sí. 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
2: 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Que, claro que sí. Que,
0: pues sí, believe me, por favor. No, lo dice con una certeza bruta, mi querido Poli. Certeza. Sale. 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
0: 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No.
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0: música, cara.
1: Vamos a bailar.
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4: Pepe, qué genial es tu música, qué buena onda.
2: Emociones.
5: Ay, mis niños, gracias por todos sus mensajes. El Pablo Coyote dice, ayer era la misión imposible, porque Cervantes y el Polito Luco no fueron crudos, según dice Pablito.
1: No, pues estoy igual hoy, pues cómo no.
5: ¿Sí?
1: Híjole. Sí, no, es lo mejor.
5: No, pues, Andrés Valles, Pepe no está crudo, por lo que veo está bastante, pero bastante madurito, ya lo reclama la tierra. Condenado Andrés, vas a ver.
1: ¿A usted, Poli, a qué hora le entra la cruda?
6: No, yo no. No, no, a mí no me gusta.
1: No. ¿No dices? Dice Santiago Durán. Ajá. Buenas tardes, hijos de Pati Chapoy y Pedrito Sola. ¿Podrían raspar al mallete de la Hidalgo y a la cara de Diablo? Porque desde el 15 de septiembre iban a hacer tamales y no han hecho nada. Una alerta alcohólica porque andan bien crudos.
5: Ándale, si vas... Alerta alcohólica. El Mau Roque dice, Pepe, ya vimos que estás paqueteado en el live por el cafecito de la esquina.
6: ¡Cachado, Pepe!
5: ¿Qué te pasa?
7: Mentiras.
5: No, mentiras. Salucita y de la buena. Ajá. Gracias. Oye, ¿qué te pasa? No me lo regalan, güey.
1: ¿No?
5: No. No. ¿Tampoco crees que viven de Ox o qué?
1: No, pero de las menciones que tú les das al aire.
6: Por eso quitaron el otro, porque se fue a la quiebra.
5: Se fue a la quiebra. ¿Usted cree que se fue a la quiebra el Starbucks? ¿O se va a ir a la quiebra el Tierra Garat? Claro que no, señor. Claro que no. Renovar mi membresía. ¡Cállate!
1: Pero allá en Mausoleos del Ángel.
5: No.
1: Salvador Reyes, viejos lesbianos, licenciado Estorbantes, ¿qué apostamos para el América Chivas? ¿De quién? Aquí mi oferta. Si gana el América, mandas al de la noche al Sammy Toluco. Si ganan las Chivas, también lo mandas. Y si empatan, lo mandas. El chiste es que lo soporten Toño y Sarmiento.
5: ¡Vámonos! Sí, sí le gustaría estar en el programa con Toño y con Sarmiento.
6: Pepe, claro, con Toño, con Anselmo. ¿Sí?
5: Y con el Quijo el Quijón también.
6: Sí, Pepe. Con Sarmiento, Raúl Sarmiento.
1: ¿Y por qué mejor no te mandamos con Jibillé?
6: ya de plano. Mejor miéntame.
5: Oiga, es nuestro amigo y nuestro compañero de tantos años, oiga. ¿Qué le pasa? Ayer, ¿qué tal dio una información incorrecta? ¿Te acuerdas que dijo que no iba a venir el señor Romo?
1: Ah, de veras. ¿Por qué anda usted de chismoso?
6: Pues
1: no, sí, el señor Alfredo Romo hizo su programa y
6: mis
1: está
6: fuentes
1: diciendo,
6: no fueron fidedignas.
1: Y uno culpando.
6: Mi fuente me puso cuando
5: ¿Cómo se pasó?
6: ¿Cómo se dice? ¿Cómo se dice? No, me puso un 4, perdón. Me pasa eso.
5: No, muy diferente, Poli.
1: Muy mal, Poli.
5: Un 4, en 4, Poli, muy diferente. Dice León Guzmán, saludos viejos ahijados de José Ortiz de Domínguez. Mándenme un viejo borracho, ya que ayer nos pusimos un cohete de nevero y no me acuerdo cómo llegué a la casa. Aquí en la Sierra Norte de Oaxaca ya cayó un chaguacero y se antoja un mezcalto.
1: Vámonos.
5: Unos conejitos para aclarar la cañería, güero, estaría muy bien.
1: Saludos para Roberts Martínez. Dice nada más por el puro gusto, un arráncate imbécil y un viejo reidiota. Nos escucha a través de iHeartRadio.
5: Dice el Cheche Palomo, el Cheche Palomo, atención, si recibes un correo electrónico con boletos gratis para el próximo concierto de Ricardo Arjona, no lo abran, puede contener boletos gratis para ver Arjona. Ay, mi querido Cheche Palomo, vámonos tendidos. ¿Qué estás poniendo?
1: Mujeres,
5: estoy leyendo un mensaje que nos envían, chiquitín, el Cheche Palomo, ¿qué? ¿Quién te dijo que pusieras música de Arjona? ¿Quién te dijo?
8: Dicen que por una costilla.
5: Tiene una inventiva bruta, de veras, caray.
1: Es que acuérdate, ya desde que es
5: productor asociado, ¿no? Sí, no sé cuánto.
1: Ya tiene contenidos, ya que es creador de contenidos.
6: Creador de contenidos.
1: Sí.
5: Ándale. hasta acá te estamos escuchando, mijo, me cae. Pero bueno.
1: Ok, sí, ¿ya de una vez?
5: Ábrale.
1: Bueno, pues ya nos vamos.
5: ¿Cómo que ya nos vamos, hombre?
6: Hoy medio turno.
1: ¿No? ¿Medio turno? Nada más le van a pagar la mitad, Poli.
5: ¿Qué pasó? ¿Qué pasó? ¿Cómo eres,
1: ¿No entra completa la quincena?
6: ¿Qué pasó?
1: No sé. ¿Por qué no lo había reportado? Ah, ya.
5: Bueno.
1: Vamos a preguntarle, es que hay mucha actividad esta semana, mucha actividad.
5: ¿Cómo no, chiquitín?
1: Vamos a preguntarle al señor José Vicente Segarra. ¡Y García!
5: Sí, señor.
1: Si es que acaso tendrá resultados.
5: Tendido, sí, mis niños adorados y queridos, actividad de la Liga de las Estrellas en España, recontra y revive. ¿Qué pasó? Ya, que se estacione aquí junto.
1: Ahorita sale.
5: Ahorita salgo. Bueno, el Málaga en casa perdió frente al submarino amarillo el Villarreal, que ganó 3-1. Ya, hombre, me saca de onda, por Dios santo. Se está moviendo. Y el Real Betis de Sevilla le ganó 1-0 al Getafe, güey.
1: Tómala.
5: Ganó el Betis de Sevilla. Y el Maguito Sombre.
1: ¿Metió el gol,
6: Pepe?
5: ¿Qué va a meter el gol, hombre? ¿No? ¿Saben en qué minuto entró al campo?
0: ¿Cuál?
5: Al minuto 90, lo pone.
1: No, Pepe.
5: ¡Qué barbaridad! Al minuto 90.
1: A cansar al rival, a tocar la pelota.
5: Ya nada más para el tiempo de reposición.
6: Se cansó los zapatos, por lo menos.
5: Sí, a sudar un poquito la camiseta. ¿Qué? De relleno pusieron.
1: ¡Qué feo!
5: El Maguito Sonrix. Oye. Para 20, la prima, minuto 90.
1: Bueno, Pepe.
5: ¿Qué es para prima, que cobre no sé qué cosa?
6: La prima. ¿Eh?
5: Ajá.
1: Entró y dijeron en la madre. Mira, viene el que era famoso ya.
6: Mejor ya cábalo.
5: Metió gol en el mundial.
1: Ah, ¿verdad?
5: Hombre, qué. Entonces. Maravilla.
1: Además, cuando entran de cambio, al minuto que entren, los ovacionan, Pepe.
5: Ese es mi hijo. Ese es el güey.
1: A diferencia del Tacita, que cada vez que entraba al turno al bat, no escuchaba nada.
5: No se apaya. Un día va a venir, te va a agarrar a batazos.
1: Que él no lo vacionaban.
5: ¿Qué dijiste, güey? ¿Qué dijiste?
1: Que hacía oídos sordos.
5: Pasa a ver.
6: Oye, Pepe, antes de Altacita, ¿cómo lo reprendía la maestra? Nada más lo mandaba al rincón, no lo podía llevar.
5: Lo mandaba al rincón. No, antes que el que no sabía y todo eso, que se equivocaba, al rincón y le ponían las orejas de burro.
6: Pues llévalo, Pepe.
5: Ahora que ya eso seguramente es antipedagógico. No, y no
1: que regrese a la escuela, madre, Pepe, en una de esas le ponen orejas.
5: Hombre. No, pero una humillación, güey. ¿Qué dijo?
1: Que lo regreses a la escuela, dice el Poli, que porque en una de esas le ponen la oreja.
5: Sea este mamuco, le iba a decir la palabra.
6: Dilo, Pepe.
5: No esté mamón.
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0: fluido.
1: Y aprovecha que nada te detiene sobre calle 20 Sur, del Boulevard Guadalupe Victoria hasta llegar a Avenida Manuel Espinosa Iglesias.
0: A vuelta de rueda.
1: Comadre, compadre, es bastante complicada la circulación en calle 36 Norte, con intensa carga desde el Boulevard Xonaca a la Avenida 14 Oriente.
0: Clima.
1: La temperatura actual nos marca 26 grados, la máxima para el día de hoy. Mi nombre es Deli y tú continúas escuchando la 105.5.
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0: Ay, te tardas.
1: Tonto.
0: Ay, no, no.
2: Tonto. Ándele, no. Poli.
1: La buena.
2: Ah, sí, cierto. La no buena. Se pierdan el día de hoy.
1: Ya no hay béisbol, ¿eh?
2: El inicio de la semana 2 del fútbol americano.
1: Ay, güey, ahora está de.
2: Ahora vamos NFL. Con. NFL. De la NFL.
0: ¿Quién juega?
2: Hoy juegan los Leones de Detroit.
0: Eso, ¿ah? Muy bien.
2: Contra los.
0: ¿Qué?
2: Pepe, se me olvidó. Si bien que me lo dijiste.
0: ¿Cómo? ¿Cómo? O sea, te lo dijo Pepe.
2: Poli. No.
0: Poli.
2: Los Gallos de Querétaro. Los vi. Ah, ya, ya, me acordé. Es que me acordé del personaje del libro vaquero.
0: Ajá.
2: El.
0: ¿Cuál?
2: Bill de Buffalo.
0: ¡Ándele!
2: El personaje ¿en dónde van a era jugar? Buffalo Bill.
0: ¿En
2: Buffalo?
0: ¿Dónde van a jugar?
3: Buffalo Bill.
2: En el Central Park de Los Ángeles.
0: El Central Park está en Nueva York, hombre.
2: ¿Es lo mismo que el Parque Central?
0: Pues sí, pero sí. Traducido, ¿verdad?
2: Es que así dijo mi Alexa, que en el Parque
0: Central... Esa Alexa, tírela a la basura, no sirve.
2: Así me dijo...
0: Ángeles.
2: Parque Central de Los Ángeles.
1: De Los Ángeles.
2: Ajá.
1: Búfalo y Detroit okay, en Los Ángeles.
2: Ajá. No. Búfalo y...
4: Bueno, puede ser una hora que...
1: ¿Ya qué hora, Poli? ¿Ya qué hora?
2: A las 7:15.
1: Ok. Hora de Los Ángeles.
2: Hora de Los Ángeles.
1: Sí, claro.
2: Sí. ¿Por qué hora de aquí? Como a las 9 de la noche.
0: ¿Cómo no, ¿cómo que a las 9 de la noche? A las 6:15, hora del centro de México.
2: A una hora empieza. De diferencia.
1: De diferencia nada más.
2: Yo pensé que dos.
0: O sea, vas a ver, con toda la mala fe del mundo, de veras, condenado Renesito.
2: Mañana le voy a preguntar dos veces a la Alexa y si sí, no
1: que
2: me
1: te
2: dice
1: lo confirme
2: bien,
1: la misma.
0: Si
1: la
0: le pregunta respuesta. 20, se va a seguir equivocando.
2: La voy a soltar contra él.
0: De veras.
2: Muy bien, padre.
0: Viájatela, señora, pobre. Pero bueno. A ver este temita, ¿se acuerdan de esta serie de televisión? A ver. Uy, una serie sesentera.
2: ¿Papá soltero?
0: No,
2: era
0: no.
2: No manche.
0: Hechizada. Ah. Hechizada, que fue una serie muy padre de los años 60. ¿Qué? ¡Cállate, hombre, de veras! Salía quien hacía el papel de hechizada, se llamaba Elizabeth Montgomery.
2: Ajá.
0: Recontra super guapa, hechizada. Tal día como hoy, 1964, se estrenaba el primer capítulo de Hechizada, que aquí en México, bueno, tuvo un exitazo tremendo. Pasaban la serie en el Canal 4 en aquella época, sí, señor. ¿Eh? Pues para que te ilustres, animal, de veras. No. Chihuahua, man.
2: ¿Y ahora por qué en el 4 ya no pasan series?
0: Ajá. Pues ahora pasan puros noticieros, mijitos.
2: Y repiten y repiten.
1: Eran buenas las series.
0: Ah, los intocables. No, hombre, chulá, mi bella.
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6: Comadre, compadre, para mí un placer estar de vuelta con más información sobre tráfico y clima.
5: Fluido.
6: Aprovecha que nada te detiene sobre calle 20 Sur, desde el Boulevard Guadalupe Victoria a la avenida Manuel Espinosa Iglesias.
5: Carga que avanza.
6: Sobre avenida 11 Sur, de avenida 105 Poniente a la avenida 83 Poniente. Y en calle 17 Sur, de avenida 17 Poniente hasta llegar a avenida Juárez.
5: Lento.
6: La circulación en Boulevard Esteban de Antuñano a la altura de avenida 25 Poniente.
5: A vuelta de rueda.
6: Con intensa carga sobre Boulevard 5 de Mayo, de avenida 43 Oriente al Boulevard Carlos Camacho Espíritu.
5: Clima.
6: La temperatura 25 grados. ¿Necesitas ayuda para anticipar tu ruta y evitar el tráfico? 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

0: Pepe.
1: El Pepe.
2: Ya en el TikTok, no, mi atención,
1: mi bonito. No, sí está Pepe.
2: El Pepe. ¿Cómo se llama nuestro amigo? Eric, Pepe. Vas a ver, malvado, sí me atendió bonito, pero aguantamos vara, como de que no.
1: Claro.
2: Qué pacho. Oye, nada más leo rápido esto, dice Rodrigo Castro. Idea millonaria para los güeyes de atrás del vidrio, así dice. Que hagan un podcast que se llame La Hora de Platicar mientras un viejito hace su programa de radio. Vas a ver, condenado Rodrigo. Bueno, ¿sabes pues qué? ¿Sí van a hacer su programa, su podcast?
3: El Pepe.
2: Donde que son muy creativos.
1: Sí,
2: seguro.
1: Sí.
2: Bueno, vámonos, Recio. Entonces, mis niños adorados, lávense sus manitas con harto jabón, como es debido, como Dios manda. Tú también lávate las manos, que te hace falta, Arturo. Me cae, porque luego andas todo chamagoso. Entonces, una asepsia, una higiene verdaderamente envidiable para propios y extraños. Acto seguido, Renecito, por favor, ¿cómo pasan mis niños a la mesa? Híjole, manito, no, de veras. Es una categoría, chiquitín. Es una elegancia, una clase. Es una gallardía y un empoderamiento. Te estoy hablando, animal. Que no tienen madre, sí, por Dios santo.
0: ¿De veras, güey? Pues volteaste, güey. ¿Qué quieres?
2: Atento, vivo. Poli, por favor, tenga la gentileza de decirnos qué vamos a comer today. Venga,
1: hoy,
2: de ahí.
1: Hoy empezamos con una pasta con brócoli.
2: Pasta con brócoli.
1: Con brócoli.
2: Correcto.
1: Ajá. Y un medallón de ternera en salsa de arándanos. Medallón de ternera en salsa de arándanos.
4: ¡Que no quiero más estúpidos vegetales!
1: No, estos son arándanos.
2: Okay. Ya.
1: Y, ¿qué? Y de postre el día de hoy.
0: ¿De postre ya tan rápido?
1: Sí, ya.
2: Ya acabó.
1: Dije sencillo y sabroso.
2: Ajá, bueno, ¿y luego?
1: Y de postre el día de hoy.
2: Cállate,
1: ¿qué pasa?
0: ¿Qué pasó?
2: No, pues es que está dando su...
0: Nunca se han sonado la nariz.
2: Sí, hijo, pero no en el momento que ya está dando su ilustre menú.
0: Se los habré llenado de mocos.
2: ¡Cállate!
1: Bueno, un chocolate tipo esos... ¿Cómo se llama? Ferrero.
2: ¿Tipo Ferrero?
1: Ajá. No me acuerdo el otro nombre, pero es...
2: Ferrero Rocher.
1: Ah, eso.
2: Pues sí, tú sí los conoces, Arturito, ¿verdad? ¿Cómo no, verdad? Claro.
1: Un vinito tinto.
0: Hasta se chupa los dedos.
1: Un vinito tinto.
2: Vinito tinto.
1: Bueno, ya.
2: Solo de Casa Madero, un 3B, que es muy buen, hombre.
0: Pepe, entonces ya. ¿El 3B lo venden?
2: No, así es 3B, en Casa Madero, muy bueno. O el Protos Español.
1: No. Oye, como no me hacen caso, Pepe, que tus niñas, que comen.
2: ¡Rico!
1: Y que coman.
2: ¡Sabroso!
1: Aprovecho para todos.
2: Oiga, ¿necesita usted recurrir al recetario de Mónica Patiño, de gente de...
1: Sí, para los postres.
2: No, para todo. Pues sí. Sí, señor, ¿qué tenemos, chiquitín?
0: Tenemos varios nombres interesantes el día de hoy. Ajá. Hildegarda.
2: La traigo. ¿Te parece interesante? Bueno, bien, viene de ahí.
0: Me cuelga. Lamberto.
1: Quintero.
2: Ándale, hasta hubo la película.
1: También.
0: ¿Por qué el poli?
5: Lamberto.
2: Ajá. ¿Quién más?
0: Timoteo.
2: Timo. Así se les dice. Ya viene Timo y te va a timar. Ajá.
0: Segismundo.
2: Segismundo. O sea, ¿qué te pasa, chiquitín?
1: No pueden callar al René.
2: Híjole, a ver, ¿qué más?
0: Querubín.
2: Segarra.
0: Querubín.
2: Eres un querubín. Como decían, ya llegaron los querubines. ¿A qué más?
0: Columba.
2: Anda, Columba Domínguez.
0: Donde se lava la ropa, ¿no?
2: Guapa. ¿Qué? No, bueno.
0: Esa es su columna.
2: No, bueno, ya saben a dónde se van, ¿eh?
0: Gracias.
2: Váyanse al carajo. Buenas tardes.
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Ya son las 4:10, comadre y compadre. Ya llegó tu compita Coco Bars. Jueves, casi fin de semana. ¿Qué andas haciendo? Si vas manejando con precaución, abróchate bien el cinturón. Tenemos 26 grados centígrados en la ciudad de Puebla. Oye, buen clima, aunque un poco de viento, así que maneja con cuidado. Vámonos con Joan Sebastián, se llama Morlimo.

0: Es Eder Muñoz, Chiquitita y Alfredo Olivas, Recuerdos en Común. De la Comadre, 105.5, puros éxitos. Gracias por escuchar a tu compa Coco Baez a través de la aplicación iCard Radio. Mi amor, es casi fin de semana y yo... Yo traigo sed de la peligrosa, la verdad, es casi calor, comadre. Pero oye, ¿dónde vamos a meter mis cervezas? Se me van a calentar, hija, no puede ser eso. No, hombre, yo traigo la solución, traigo la nueva hielera de la comadre. Sí, participa y gana la tuya, es muy fácil. Mira, en este momento, mándame tu mensaje de voz a través de nuestro micrófono de la comadre en la aplicación de iHeartRadio. Nombre completo, número de teléfono y solamente dime, la cazadora y el Coco Baez me regalan mi hielera. ¿Quieres la hielera oficial de la comadre? Porque la neta no es por nada, pero está bien padriuris, hijo. Sí, le caben como 6 caguamas, le caben muchas cosas, babuchón, muchas, muchas cosas. Así que, mándame tu mensaje de voz, nombre completo, número de teléfono y dime la frase ganadora. La cazadora y el Coco Baez me regalan mi hielera. Así de fácil, llévate la hielera oficial de la comadre. Sí, aquí en la comadre, 105.5, puros éxitos. Y en la aplicación de iHeartRadio, mientras sígueme en Instagram, @CocoBaez. Y sonríe, porque para ver caras feas, ya está la de mi vecina chismosa. Buena tarde, comadre, compadre.
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2: Comadre, compadre, para mí es un placer acompañarte con toda la información sobre tráfico y clima.
1: A vuelta de rueda.
2: Se complica la circulación del Camino Real a Cholula desde la calle Constitución Norte a la Avenida Zapotecas. En calle 2 Sur de Avenida Venustiano Carranza a Circuito Juan Pablo II.
1: Lento.
2: Y con asentamientos Avenida 4 Poniente. Lenta la circulación desde la calle 21 Norte hasta llegar a Diagonal Defensores de la República. Si puedes, anticipa tu salida. Y si ya te encuentras en estas zonas, sé paciente.
1: Fluido.
2: Aprovecha la buena circulación de Avenida 3 Poniente.

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3: Compa Peso, hay algo que le quiero decir a esa morra que está ahí.

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0: Fracaso seguro, la arrolladora Banda Limón en la Comadre, 105.5, puros éxitos, y en la aplicación iHeartRadio. Oye, comadre, compadre, gracias por acompañar a tu compa Coco Baez, ¿y qué crees? Yo te traigo chisme. Y se trata de mi querido Karim León. Y es que, comadre, no es por nada, pero está otra vez en el ojo del huracán. Bueno, algo así. Ya ves que lo quemaron, lo funaron mucho porque pues no llegó a su concierto de Las Vegas. Pues, ¿quién crees que fue a verlo a su otro concierto en Las Vegas? Oye, se trata de Memo Paco Guillermo Ochoa. Sí, don Memo Ochoa se lanzó a ver al concierto de Karim León. Que ¿cómo me enteré, papi? Pues porque yo soy íntimo de Memo Ochoa, vi sus estados en el WhatsApp. No, la verdad es que a través de Instagram, donde puedes seguirme como arroba Coco Baez, y él compartió una fotografía donde incluso se tomó la foto del recuerdo con el gran Karim León. Qué bonito que más mexicanos vayan a apoyar a los mexicanos. A ver si así le dice al Karim, a ver si a la otra llega, hijo. No. La neta, qué buena onda. Los queremos mucho y por eso los tenemos aquí en La Comadre 105.5, puros éxitos. Y en iHeartRadio 20 y la 5.
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2: Comadrita, compadrito, prepara tu camino con la siguiente información vial.
1: Fluido.
2: Aprovecha que nada te detiene sobre calle 21 Sur. Desde avenida 23 Poniente a la avenida 13 Poniente, libre la circulación.
1: Lento.
2: Con asentamientos avenida Gavilanes a la altura del bulevar Carlos Camacho Espíritu.
1: Carga que avanza.
2: En avenida Fidel Velázquez, de bulevar 38 Sur a bulevar Municipio Libre. También en calle 13 Norte, de avenida Reforma. Forma la avenida 10 Poniente y con ligera carga la calle 5 Sur, de avenida 41 Poniente a la avenida 29 Poniente.
1: A vuelta de rueda.
2: Con intensa carga la calle 2 Sur desde avenida Venustiano Carranza a circuito Juan Pablo II.
1: Clima.
2: La temperatura actual nos marca 24 grados. Mi nombre es Eli y tú continúas escuchando la 105.5.
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La banda MS de Sergio Lizárraga, El color de tus ojos. En la comadre 105.5, puros éxitos. Y en iHeart Radio. Oye, corazón de melón, le mando un abrazo muy especial a mi querida Lucy. ¿Cómo está, Lucy Lu? Coquita, que ando escuchando, dice, acabo de llegar de la escuela, voy a hacer mi tarea, ¿me acompañas? Claro que sí, mija, 2 por 1 son 2, 2 más 2 son 4, 4 y 2 son 6. No, yo soy requete inteligente para eso de las clases, diga. Así que claro que yo te acompaño, ¿eh? Además, no te me muevas, porque en la siguiente hora un tip te doy, porque tu compa Coco soy. Eso sí, cerramos con la diva de la banda. ¡Ay, chiquito! Es Jenny Rivera, se llama, ya lo sé, en la comadre 105.5, puros éxitos. En iHeart Radio, sígueme en Instagram, @cocobaez, y sonríe, porque para ver caras feas, ya está la de tu vecina chismosa. Buena tarde, comadre, compadre.

0: ¿Qué tal, comadre, compadre? Ya de salida, te comparto la siguiente información vial.
1: Fluido.
0: Aprovecha que nada te detiene sobre calle 21 Sur, de avenida 23 Poniente a la avenida 13 Poniente. Considera con excelente circulación la avenida 3 Poniente, desde la calle 53 Sur hasta llegar a calle Tepeaca.
1: Carga que avanza.
0: Sobre avenida Fidel Velázquez, de Boulevard 38 Sur a Boulevard Municipio Libre.
1: Lento.
0: Asentamientos en avenida Gavilanes, a la altura del Boulevard Carlos Camacho Espíritu. En avenida 4 Poniente, desde calle 21 Norte a la diagonal Defensores de la República.
1: A vuelta de rueda.
0: Y con intensa carga, la calle 2 Sur, de avenida Venustiano Carranza a circuito Juan Pablo II.
1: Clima.
0: La temperatura en estos momentos se mantiene con 23 grados. Mi nombre es Eli y tú continúas en la 105.5.
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1: Excelente tarde, comadre, compadre. Ya de regreso con más información vial.
0: Fluido.
1: La circulación sobre Avenida 29 Poniente desde la calle Esmeralda a la calle 25 Sur.
0: Carga que avanza.
1: Al dirigirte por Avenida 2 Poniente con ligera carga desde la calle 5 de Mayo a la Avenida 11 Norte. También Avenida 24 Sur. Entre Boulevard Los Pilares y el circuito Juan Pablo II.
0: Lento.
1: Hay asentamientos en Avenida 55 Poniente de Privada 11 a Sur a la Avenida 11 Sur, en Avenida 3 Sur de Calle Francisco y Madero a la Avenida 135 Poniente.
0: A vuelta de rueda.
1: Comadre, compadre, sé muy paciente, tenemos intensa carga sobre prolongación de la 14 Sur, de Privada 75 a Oriente a Boulevard Municipio Libre.
0: Clima.
1: La temperatura en estos momentos ya nos marca 21 grados, continúas en la 105.5.
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0: Los dos de Tamaulipas con el tema Ayúdame, en la comadre 105.5 puros éxitos y en la aplicación iHeart Radio. Oye, comadre, compadre, gracias por acompañar a tu compa Coco Baez en esta tarde de jueves. Casi fin de semana, papuchón, y no es por nada, pero ¿sabes qué? Yo estoy contento de que me acompañes. Y es que además, corazón de melón, en esta tarde, sí, tengo la hielera oficial de la comadre. ¿Quieres llevarte la hielera oficial? Está bien fácil, hombre. Mira, solamente ingresa en este momento a la aplicación de iHeartRadio y en el micrófono de la comadre Papuchón, ahí, mándame tu nombre completo, número de teléfono y la frase ganadora. La cazadora y el Coco Baez me regalan mi hielera, porque así de fácil te llevas la hielera oficial de la comadre. Y te digo algo, está espectacular, buenísima, no, hombre. Le caben hartas cheves, digo. No, tiene un diseño muy bonito. Imagínate que llegues a la fiesta con los cuates con tu hielerona de la comadre. Uy, papito, vas a ser la sensación. Recuerda, ¿quieres tu hielera de la comadre? Mándame tu mensaje de voz, número de teléfono, nombre completo y dime la frase ganadora. La cazadora y el Coco Baez me regalan mi hielera. Corre al micrófono de la comadre, porque voy a tener muchos ganadores en esta tarde. Mientras sonríe, porque para ver caras feas, ya está la de tu vecina chismosa en la comadre. 105.5, puros éxitos en iHeart Radio.
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2: Comadre, compadre, ya de regreso en esta tarde con más información sobre tráfico y clima.
1: Lento.
2: La circulación en Avenida 3 Sur de calle Francisco y Madero hasta llegar a Avenida 135 Poniente. Avenida Teciutlán Sur con asentamientos entre calle San Martín Texmelucan y Avenida Teciutlán Norte. También en calle 35 Norte desde el Boulevard de la Pedrera a la calle Jesús Reyes Heroles.
1: Carga que avanza.
2: En Avenida 24 Sur del Boulevard Los Pilares a Circuito Juan Pablo II. En Avenida 2 Poniente desde calle 5 de Mayo a la Avenida 11 Norte.
1: Fluido.
2: Y sin detenerte en Avenida 29 Poniente, de la calle Esmeralda a la calle 25 Sur.
1: A vuelta de rueda.
2: Sobre prolongación 14 Sur de Privada 75 a Oriente a Boulevard Municipio Libre.
1: Clima.
2: 21 grados. 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

Los Bukis con el tema Tus Mentiras en La Comadre 105.5, puros éxitos. Gracias por escucharme a través de la aplicación iHeartRadio. Corazón de melón. Yo quiero chupar. Oye, yo quiero pasarla bien contigo, pero ¿sabes qué nos hace falta? La hielera, hijo, porque la cheve yo las pongo. ¿Quieres la hielera de La Comadre? Mándame tu mensaje de voz, nombre completo, número de teléfono a través de la aplicación de iHeartRadio y la frase ganadora. La Cazadora y Coco Baez me regalan mi hielera. Es la hielera oficial de La Comadre y te digo algo, está buena, hijo de la brega. Sí, yo también quiero una. Está padre, pero bueno, no te me muevas porque en la siguiente hora te traigo chisme, hombre. Sí, un tip te doy porque tu compa Coco Soy antes cerramos con Chinito Pacas. Se llama Ojitos Mentirosos. Si vas manejando con precaución, abróchate bien el cinturón y súbele a este rolón.

0: triste poderte acompañar con madre y con padre. Ya regresamos con toda la información sobre tráfico y clima.
1: Carga que avanza.
0: Avenida 24 Sur de Boulevard Los Pilares a el circuito Juan Pablo II. En Avenida 2 Poniente desde la calle 5 de Mayo a la Avenida 11 Norte. Y con ligera carga el Boulevard Hermano Cerdán. Desde Autopista México-Puebla al Boulevard Francisco Villa.
1: Fluido.
0: Aprovecha que nada te detiene en Avenida 29 Poniente. Desde la calle Esmeralda a la calle 25. Sur.
1: Lento.
0: Asentamientos en Avenida 14 Oriente, desde la calle Río de Janeiro a Boulevard Vicente Suárez, y en Avenida Margaritas de Privada Atlixco a la Avenida 11 Sur.
1: Clima.
0: 20 grados. No dejes que el tráfico te arruine el día. Te mantenemos informado de las condiciones viales para que llegues a tiempo a tu destino. Estamos en X como arroba tráfico Puebla. Quédate en la 105.5.
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